0: Distrito de los Estados Unidos. Cari, vamos contigo con el avance de tu información.
1: Sí, claro, vamos a iniciar este espacio pues con los titulares. El Tribunal Supremo de Estados Unidos ya da luz verde al presidente Donald Trump para continuar ahora, pues ya se le concedió el helipuerto, muchas cosas más, ahora con la construcción del gran salón de baile de la Casa Blanca, y bueno, estaremos dando detalles cómo están haciéndolo, quién está dentro de todo ello, y bueno, también por otra parte estaremos platicando con el tema de la crecida repentina en el Gran Cañón. Desgraciadamente pues ya hay cuerpos encontrados, hay un operativo en marcha todavía del cual les daremos los detalles más adelante, y bueno, también estaremos platicando de la inseguridad que se hizo presente en Nueva York de nueva cuenta, donde una mujer pues al azar estuvo afectando a algunas personas, hay personas fallecidas también desgraciadamente. Esto ocurrió en Times Square. Bueno, pero los detalles de todo esto estaremos platicándolos más adelante aquí en La Jugada Final.
0: Sí, pánico en ese lugar céntrico de Nueva York el día de ayer, y estaremos escuchando contigo, Cari, todos los detalles de esa información que provocó alarma y espanto en la Gran Manzana el día de ayer. Y vamos contigo, Jess, con tu avance de la información.
2: Oigan, quédense acá con nosotros porque tenemos excelente información. Vamos a estar platicando de Lionel Richie, qué es lo que está pasando con su estado de salud. A comentar un poco también de Miley Cyrus. Y bueno, lo más importante ahorita que está sonando mucho también y que a través de redes sociales se está causando mucho impacto es la demanda que está poniendo Eddie Quintanilla. Es muy feo cuando entre familiares existen esos temas legales. Cuando se demanda a algún hermano, a alguna hermana, a los papás, ¿saben? O sea, es como una tensión muy, muy intensa para que haya llegado a esta consecuencia. Bueno, pues hay un trasfondo y ahorita vamos a estar platicando de ello. Pero es lamentable porque, como bien dicen, la familia sí no la eliges, pero pues en teoría son quienes están ahí para apoyarte, tu red de sostén, esa base, ¿no?, que tenemos. Pero en ocasiones, y muchos de los que nos están sintonizando dicen, no, pues en mi caso no es así, ¿no? Que muchas veces la familia es la que más te pone el pie o la que menos te apoya. Vamos a estar platicando de esta situación porque ya lanzó un comunicado y ahorita vamos a traer todos los detalles, así que para que se queden con nosotros.
0: Correcto, correcto. Qué interesante también todo lo que nos vas a contar, Jess, el día de hoy con respecto a los espectáculos. Y vamos a hablar de deportes también el día de hoy aquí en el programa, para comentar la noticia de ayer de Lionel Messi, que anunció su retiro de la selección de Argentina. Él dice una frase en su comunicado con la cual yo no estoy de acuerdo, porque comenta el astro argentino que ya no tengo más para dar. Yo creo que sí, porque viene de hacer su mejor mundial, todavía está en activo, conserva el talento, la técnica, el desequilibrio. Obviamente ya no tiene la velocidad, no es tan participativo, pero me parece un poco exagerado eso de decir que ya no tengo más para dar. Yo creo que atraviesa más por una situación de hartazgo, de cansancio, de presión, de agotamiento, lo cual es muy natural, pero creo que si eso es lo que pudo haber sido lo que detonó la despedida de Lionel Messi, pues tan sencillo como decirlo, porque eso de decir que ya no tengo más para dar, pues me parece que es impreciso, porque claro que tiene mucho más para dar, aunque también es cierto que como Argentina no va a disputar eliminatorias para el siguiente mundial, porque está clasificado automáticamente el equipo de Argentina, porque Argentina es una de las sedes del próximo campeonato mundial, a lo mejor piensa Messi que pues ya no va a llegar al siguiente mundial, y eso es lo que yo creo que pasa por su mente, porque yo no sé qué piensen ustedes, Cari, Jess, ¿cómo la ven? ¿Coinciden conmigo en que todavía tiene algo que aportar? De hecho, pues sigue en activo, no se ha retirado, solo se retira de la selección de Argentina. Pero claro que es muy personal y muy, muy respetable la opinión de Messi, la decisión.
2: Sí, creo que todavía tiene, como dices, para dar. No creo que haya llegado a su tope, a su límite.
0: Sí, ¿no?
2: Sin embargo, también es de sabios, pues, a lo mejor tener esa despedida o esa manera de decir, bueno, hasta aquí. Aunque pensándolo bien, pues, como no lo había dicho antes, pues no tuvo una despedida como tal, ¿no? Simplemente lo dijo ya después del Mundial. Entonces yo creo que también ahí hay muchos sentimientos encontrados. No sé si tenga que ver, Beto, también por toda la polémica y todo lo que ha pasado en torno a Argentina, todo lo que sucedió, que también eso pues a cierto punto y cierto nivel haya afectado?
0: Puede ser también un argumento, un factor. Y también, ¿sabes qué, Cari? La muerte de su papá,
1: sí,
0: que fue recientemente, que se produjo esa muerte.
1: Exacto.
0: Y quizás eso también pesó en el ánimo de Messi, puede ser también otro factor.
1: Sí, Beto, eso les iba a comentar, que a lo mejor viene arrastrando algunos sentimientos, ¿no? Es tema depresivo, pudiera ser también, Beto, porque igual estar viviendo un duelo, son dos duelos distintos, ¿no? La pérdida de su papá y el duelo de ya acabar una carrera, ¿no?
0: Ese es un buen tema, dos duelos. Y un tercer duelo, el que disputa en cada partido, con esa forma de pelear la pelota, de ser un líder, un comandante. A mí, en términos de liderazgo, también me quedó un poco a deber, no sé qué piensen, cuando se produjo la final terminó el partido contra España en la gran final y empezaron las patadas de los argentinos, los golpes, los codazos a los españoles, porque pues no subieron cómo perder con dignidad los argentinos, francamente. Acá en el fútbol mexicano, Walter Erviti, el director deportivo del equipo de Monterrey, habla de la reestructuración del conjunto de la pandilla de los Rayados de Monterrey.
3: Nosotros venimos de una situación compleja del semestre anterior, donde sabemos que las cosas no estaban como la función de estar, y estamos trabajando en el día a día para corregirlas. No se corrigen de un momento para otro. Vamos a largo plazo, somos conscientes cuál es el objetivo que tenemos, de qué manera lo vamos a hacer. Hemos tenido mucha bendición de Dios a la hora de acertar con un gran entrenador, grandes contrataciones. Eso ha sido relativamente fácil porque tenemos un club que tiene las herramientas para poder hacer lo que se quiere. Lo que viene ahora es debatir internamente qué tenemos que tratar, cuáles son los caminos que queremos tomar como para que el club siga creciendo y que no tenga futuro próximo o ningún tema que nos haga tambalear, ¿no? Seguir firmes, dando pasos hacia adelante, como se lo merece nuestro equipo, nuestra afición, y trabajar a conciencia de dónde venimos y a dónde queremos ir.
0: Por otra parte, ayer se concretó la salida de Santi Jiménez al fútbol de Portugal. Va a jugar con el Porto y Santi Jiménez platica por qué utiliza el número 29 en la espalda.
4: El número 29 es muy especial para mí. Para mí marcó una historia, un antes y un después, porque es el número con el que empecé a jugar profesionalmente. Es el número en el cual debuté. Y de ahí comenzó mi carrera, y cuando vine a Europa fue también mi primer número en Feyenoord, el 29. Entonces es un número muy especial que lo voy a tener en mi corazón siempre, y ahora que lo puedo tener en Porto también es algo único y algo que siempre soñé, ¿no? Jugar en todos los lugares con el 29. Sí, cuando debuté con el 29, obviamente me fui a hacer un tatuaje y puse el 29 del número con el que debuté, y ahora ya lo tengo en la piel y en la camiseta.
0: Es la voz de Santi Jiménez, jugador del Porto de Portugal, camiseta número 29. Muchos conocidos en el fútbol de Portugal que le han abierto las puertas a Santi Jiménez, que tiene quizá su última oportunidad para jugar en el fútbol europeo.
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3: De regreso a la jugada final y vamos contigo, Jess, con la conclusión de tu información.
4: Oigan, ha llegado el momento de seguir bien documentados con toda la información y además directito en la página para que ustedes puedan tener todos los detalles, lo que hemos estado platicando y lo que, bueno, pues ustedes pueden encontrar ahí, que es nuevaonda.com, para que se den la vuelta por allá. Es totalmente gratis, está muy, pero muy completa la página y la pueden tener en su celular o en su computadora o en su iPad, en su tablet, donde sea que ustedes estén conectados, pues para estar informados, ¿ok? Nuevaonda.com. Oigan, dos notitas ya para finalizar. Número uno, Miley Cyrus. Bueno, pues ya le vamos a decir nada más Miley. Resulta ser que la cantante como que está entrando en una nueva era musical. Ya les había comentado que está preparando disco y nos sorprendió porque a través de sus redes sociales, de su página oficial y de todos sus medios para comunicarse, solamente está como Miley. Yo no sé si ustedes se acuerdan, pero en algún momento, por ejemplo, Dana Paola decidió quitarse el Paola y nada más quedarse con Dana. Entonces, que nada más la ubicaran como Dana, aunque era muy complicado porque crecimos pues diciéndole Dana Paola. Kanye West en su momento también dijo, ya no me voy a llamar Kanye West, ahora me van a decir Ye. Y nada más Ye. Entonces, está complicado porque igual, de muchos años conociéndolo como Kanye West. Bueno, pues ahora Miley Cyrus va a ser solamente Miley, Miley a secas. Dejó atrás su apellido, no ha confirmado y no se ha dicho si realmente es algo definitivo o solamente por este disco que está preparando. Sin embargo, bueno, pues así la pueden encontrar en redes. Si lo ven así nada más como Miley, quieran, es ella misma, pero bueno, pues nada más tomó esa decisión. Ya lanzó como algunas imágenes de su nuevo disco que está preparando, tonos muy rojos. Dicen que también venía muy apoyada por Dolly Parton, que sabemos que era su madrina. Entonces, dijo, independientemente esté yo aquí en esta tierra o no, tú sigue con este proyecto y sigue haciendo esto y que pues la inspiró básicamente para este nuevo álbum que está próximamente a lanzar. Entonces, pues bueno, yo les estaré trayendo información también por si hay más actualización de esto. Y por último, para los amantes de la velocidad, chicos, ¿a ustedes les gustan las montañas rusas? ¿Sí son de subirse a los juegos así intensos o no?
3: Yo no, caray.
5: Tampoco, soy malísima.
4: Yo tampoco. Ay, ya somos tres que no. Bueno, lo vamos a ver desde abajo, pero Rápido y Furioso, ya estamos a unos 15 días, el próximo 16 de septiembre, va a inaugurar esta atracción, esta montaña rusa. Obviamente, pues rápida y furiosa. Nos vamos para allá, Cari, con tus hijos. ¿A tus hijos sí les gusta o no?
5: Ellos sí. Ya estaban, de hecho, fuimos el año pasado y la estaban construyendo.
4: Ajá.
5: Y me dice, mamá, hay que ir cuando ya la construyan, pero yo no voy a acompañar. Yo los acompaño, pero yo no me subo. Les digo gracias.
4: Oye, pues es que sí, porque la montaña rusa va a estar alcanzando 116 kilómetros por hora. Va a tener un recorrido de aproximadamente 1,250 metros. Es la primera atracción de este tipo al aire libre de alta velocidad y cada vehículo, lo padre de esto es que va a contar con un sistema de audio independiente que va a reproducir obviamente esos efectos del motor, el sonido, que están diseñados específicamente para el automóvil. Y como este año celebra 25 años desde el estreno de la primera película de Rápido y Furioso, pues obviamente ya en 15 días se va a hacer la inauguración. Entonces, si tienen oportunidad de lanzarse toda la gente para estrenarla, bueno, pues ahí nos cuentan qué tal les fue, porque nosotros no nos vamos a subir.
3: Vamos. De ninguna manera. Perfecto, perfecto. Jess, muchas gracias por toda la información y con esta negativa a sufrir y a pasarla mal y a que se nos revuelve el estómago. Mejor vamos con los deportes porque Santi Jiménez ya nos platicaba en el primer bloque del programa el por qué utiliza el número 29 y ahora lo vamos a escuchar con respecto a su llegada al Porto de Portugal en esta nueva oportunidad para Santi Jiménez, que viene de tener una cosecha raquítica de goles en el equipo del Milán allá en Italia.
6: Tengo muchas relaciones de aquí de Porto. Primero con Wang, que está aquí jugando ahora. Pude hablar con Eustaquio, que jugué con él en Cruz Azul. Hablé con Igor Lichnowsky, que es un gran amigo que también jugó aquí en Porto. Miguel Layún, que es mexicano. Con Jorge Sánchez hablé. Con Héctor Herrera, mi entrenador en Milán fue Sergio Coincensao. O sea, tengo mucho acercamiento a Porto y todos me dijeron lo mismo, que es un equipo increíble, que es una ciudad increíble, que la gente es increíble. Entonces, cuando llamó Porto, no la pensé dos veces le dije a mis agentes, quiero ir allá.
3: La plaza liberada por el Mónaco el lunes queda en entredicho el martes, y a lo largo del día tendrá que resolverse si esa plaza de extranjero, de Balogun, por cierto, estadounidense, que libera el Mónaco, la va a utilizar Eric Lira, el jugador mexicano. Sobre este tema habló Víctor Velázquez, el presidente de Cruz Azul, el día de ayer.
1: El Mónaco había liberado una plaza extranjero y que ya se estaba prácticamente concretando todo lo que ya llevamos sobre el proceso de su contratación al Mónaco. Tardamos algo precisamente por estar rebotando de una negociación, pero sí, desde mi punto de vista mejoramos mucho las condiciones. Tal vez hubiésemos querido otras, pero nos sentimos tranquilos, porque sobre todo fue un compromiso con Eric de que lo íbamos a apoyar si había una oferta para Europa, que era su ilusión de jugar en Europa, y adelante, ¿no? Por nuestra parte, pienso que sí nos demoramos en la negociación, pero pues al final tampoco el Mónaco tenía plaza, ¿no? Ahorita la está liberando y ya se está completando.
3: Víctor Velázquez también platicó acerca del nuevo estadio de la Máquina Cementera de Cruz Azul. Mucha gente en México dice que resulta contradictorio, paradójico, el hecho de que Cruz Azul, siendo una marca de cemento, no tenga su propio estadio de fútbol, el equipo al cual representa y al cual pertenece. Pero efectivamente ha habido muchos rumores, terrenos grandes en la Ciudad de México, terrenos grandes en el Estado de México, donde empieza el Estado de México, en la zona limítrofe con la Ciudad de México. Y Víctor Velázquez habló sobre el nuevo estadio del conjunto cementero.
1: No ha sido fácil, sobre todo por los terrenos, pero que siempre donde vamos nos preguntan. Efectivamente, ya tenemos varias opciones, solamente falta ya irlas concretando, y créanme que a mí, en lo personal, soy de los que más pues tengo esa prioridad, porque quiero dejar un legado en Cruz Azul de dejarles un estadio a la afición, a la institución. Y es algo que sí me quita el sueño, realmente. Entonces crean que pues seguimos trabajando en ese proyecto, y próximamente esperemos que en un corto plazo les demos la gran noticia de iniciar la construcción de nuestro estadio.
3: Es la voz de Víctor Velázquez, el presidente de la Máquina Cementera de Cruz Azul, con respecto al nuevo estadio Cruz Azulino. Y vamos contigo, Cari, con la última nota del día.
5: Claro que sí, Beto. Bueno, ahorita que estamos hablando mucho de la IA, que la IA nos va a reemplazar, y que la IA por aquí, la IA por allá, pues imagínense ahora la moda anti-IA. Y sí, fíjense, como sacado de ciencia ficción, pero ya es una realidad. Resulta que unos creadores se propusieron a poner a prueba sistemas de inteligencia artificial y vigilancia, y nos preguntamos cómo lo hicieron. Pues diseñaron una prenda especial para confundir a los programas que detectan personas. O sea, cada prueba y cada resultado servía para ajustar el diseño y seguir rebajando la confianza con la que el programa, o sea, la IA, reconocía una figura humana. Y lo más interesante es que esta ocurrencia tiene incluso un precedente en la ficción. En el medio especializado Futurismo compara esta prenda con una camiseta, la camiseta más fea del mundo, que el escritor William Gibson imaginó en su novela Zero History, publicada en 2010, descrita como una creación deliberadamente extrema. Y bueno, la literatura y la tecnología a veces van de la mano, y este avance que luego vamos a estar de más de cerca, Beto, para ver de qué se trata más. Pero imagínense ustedes ya, la moda antigua ya está llegando también.
3: Pues no está mal, porque luego resulta muy, muy falsa, muy ficticia, vamos a decir, toda la producción de imágenes que hace la inteligencia artificial. Cari, muchas gracias por toda tu información del día de hoy.
5: No, a ustedes, gracias por acompañarnos hoy en la jugada final. Siempre un gusto compartir este espacio con Jess de León y Heriberto Murrieta. Pásenla muy bonito, hasta el día de mañana.
3: Que te siga yendo muy bien el día de hoy Cari, Jess, mucho gusto también en tenerte el día de hoy como cada día y gracias por la información.
4: Ya estamos en la recta final, chicos. Muchísimas gracias por habernos acompañado. Gracias, Beto. Gracias, Cari. Y pues nada, nos escuchamos el día de mañana con más información, más chismecito. Que se la pasen muy bien hoy y mañana acá los escuchamos. Bye.
3: Y yo soy Heriberto Murrieta. Gracias por acompañarnos y hasta mañana miércoles en la jugada final.

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1: Hola, pues, con gusto por acá este tema de la grabación. Hacerle Julián Gancito, dueto con Revolver. Revolver Cannabis, esto dice...

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Bueno, mis amigos, vamos a ver qué está pasando. Súbemela acá, por favor. A ver, yo pensé que le había bajado la bocinita de Raimundo. ¿Cómo estamos? Buenos días. Ya estamos listos, estamos aquí. Buenos días a todo el mundo. Ya es miércoles, obliguito de semana. Wednesday, mis amigos. Hoy vamos a trabajar con ustedes en esa mañanita, como debe de ser, como Dios nos manda, ¿verdad? Y empezamos con música muy rica, muy sabrosa, relajante, suavecita. Recuerde, no se vaya tarde al trabajo. Vaya con tiempo, llegue 10 minutos, 15 minutos, ande a su parqueadero del trabajo, trabaje en la construcción, llegue temprano, antes que todo, no ande a la carrera, recuerde que la policía, ey, te puede parar, y ahorita está duro con lo de inmigración, está ahí adentro de las cárceles de aquí de Carolina del Norte, pues están los de, ay, sí, te pueden, te queremos aquí, no te queremos en otro lado, queremos que sigas con tu familia, queremos que sigamos con bien todos, ¿verdad? Y bueno, vámonos, en nombre del Padre, del Hijo, del Espíritu Santo, amén, ¿verdad? Que Dios nos cuide, nos bendiga en ese día y nos vaya muy bien, y que mantengamos este ánimo positivos, mucho trabajito por acá de este lado, usted también si tiene trabajo por allá, dile gracias a Dios, tiene trabajo, muchas personas no tienen, muchas personas están batallando. Usted tiene ya su sueldo. Nomás aprenda a balancearse. Ok, vámonos. Y una vez empezamos, para bendición de Dios y despertándonos todos. ¡Ey! ¡Un codazo! ¡Ahí te va un codazo! Motívate, mi perro Daniel. Buenos días. ¿Cómo estamos? Gracias. Así que a disfrutar de la música en inglés en esa mañana. Saludos desde Puebla, hermano. Gracias, Dani. Compárteme, Dani. Empezamos de una vez compartiendo. Aurelio. Para recordar esa música, Daniel, ¿sí te acuerdas de la música en inglés? ¿Como esta? Eclipse total de corazones, ¿verdad que sí, Dani? Vámonos, Pancho, buenos días. Compártame, dele tacta a la pantalla. Así empezamos nuestra mañana desde Raleigh, Carolina del Norte, la sesión que te levanta con power.

Saludos para mi compañero el rey Lupe Espinosa, buenos días. Martín Pacay, Jaime, buenos días. Gracias, Aarón. Bebucho. Así empezamos, mi gente de Honduras, Alex, mi gente por allá de Centroamérica, El Salvador, Guatemala, buenos días. Escríbame dónde está, a dónde le mando el saludo, qué está haciendo, por favor, ayúdeme, escríbame por ahí, que con gusto vamos a estar leyendo su comentario, ¿verdad? Mi compa Flash, Marta Vaca, saludos, colega. Hoy es mi cumpleaños, felicidades. Martín Vaca, happy birthday, Martín, ¿eh? Donde te encuentres, hermanito, carnalito, happy birthday, felicidades. Hoy en su día, mucha gente cumplió años el día de septiembre, viene bien cargado de años, cumpleaños y mucho más, ¿verdad? Gracias a Dios, Martín Vaca dice, Los Cabos, México, acá estoy. ¡Vacu, buenos días! Compárteme, dele tacta a la pantalla, por favor, ayúdeme. Queremos que más gente se levante contenta y recuerde estos éxitos, que no podemos dejarlo ir, ¿verdad? Así que compártame, gracias, gracias. Tu flaquito, saludos. Martín, gracias, felicidades.

0: banda vieja, ¿verdad? Que cuando estábamos jóvenes nos enamoramos con esas canciones. Yo estaba morrillo. Pero esa canción es la que nos ha dejado marcado en películas. Recuerdos que viven en nuestros corazones, en nuestra mente. Buenos días, Alacrán. Alacrán sabe de lo que estamos hablando. La bandota por allá que andábamos en la colonia caminando y escuchando esas canciones. También en las quinceañeras, ¿verdad? En las bodas. Siempre. Llegó la música en inglés por allá donde nosotros somos, ahí en Acapulcón, ¿verdad? Buenos días, Silvia, bendiciones, mi amor, gracias por todo el día levantarte y desearnos lo mejor y darnos las bendiciones igualmente. Buenos días, primo, ya puestos. Entre más tarde, no dices que a las 5. No, primo, aquí estaba, aunque estoy preparando, estaba haciendo un Facebook Live para darle el aviso a la gente. También tengo muchas cositas que hacer y hoy sí me hice mi licuadito de leche, lleva agua y lleva su un huevito estrellado, así bueno, ya sabes, un huevo entero y su proteína, es todo. Ahí está. Y vámonos con más música. Está deleitándose un cafecito. Buenos días a Lucita. Así que vámonos con más. Brian Adams. Todo lo que hago, lo hago por ti, mi amor. ¿Te acuerdas, eh? ¿Te acuerdas? Y eso que no le entendíamos, pero
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0: Pero ahí, ¿qué dice esta canción? Todo lo que hago lo hago por ti, güey. Ah, ya, dice. Esa partecita es la única que me sé. ¡Mira mis ojos! Y tú vas a ver. ¡Ay, ya aprendiste inglés, cara de perro! ¡Órale, señores! ¡Vámonos, gracias! ¡Arriba! ¡Levántelo de un codazo, de un patadón loco! A ese flojonazo o a la flojonaza que no se quiere levantar, ¿ok? ¡Somos la grande! ¡Puro power! ¡Latino, papá! Marta, Claribel se levantó y... Al ratito se viene la sorpresa. Hoy le tocan los boletos para que usted se vaya a disfrutar con Grupo Frontera, ¿eh? En las calles voy a andar con lo de el famosísimo y conocido Chayanne, pero hey, aquí. Vámonos con Frontera hoy.

Saludos a la familia Hernández desde Sur Carolina. Recuerda, escríbame. Con mucho gusto, con mucho cariño le mandamos un saludito. En nombre de Dios, sé que todos se levanten con ganas. ¡Ánimo, ánimo! Y como pues aquí en la grande. ¡Pa! ¡Pepe! Buenos días, Pepe Martín.

A nuestra amiga Verónica, por favor, si me ayuda a darle la bienvenida, por ahí los que están, muchachos. A nuestra amiga Verónica dice, soy nueva seguidora, ¿por qué no te había visto antes? Gracias, Verónica. No te había tocado la suerte, pero ahora nos tocó a nosotros la suerte de encontrarte a ti, ¿ok? Bendiciones y bienvenida a esta familia muy bonita. Cada mañana lo hacemos de todo corazón, desde las 5 en punto de la mañana hasta las 7, 2 horas continuas de música, con cotorreo, platicando de mí, de nadie más, hablando de mí. Gracias, ¿eh? Así que, bienvenida a la familia de la grande. ¿Dónde están las demás chicas? ¿Dónde están mis amigos? Vamos a dar la bienvenida, ¿eh? Están como, se quedaron dormidos, creo, ¿eh? Tenemos 75 conectados, solamente lo que les pido siempre, amiga Verónica, que me compartan, que le den tacta a la pantalla. A mí no me importan los regalos, solamente tacta y compártame, para que seamos más de la familia. Lo que me interesa es llegarle a muchas personas que se levanten temprano y viva la vida, dándole gracias a Dios, ¿eh? Echarle ganas, la bendición ahí está. Es como se los he dicho, Verónica, en esta semana, hace dos semanas puse yo y se lo pedí a Dios, Dios, dame mucho trabajo, que este loquito, yo el loco, tengo muchos sueños grandes y los quiero llevar a cabo. Me dio mucho trabajo, ahora tengo todo el mes de trabajo sin descanso, ¿ok? Y ahora, ¿qué tengo que hacer? Pues entrarle con ganas, y sí, tenemos que hacer todos, y economizar, ¿ok? Guarde su dinero. Invierta su dinero, póngale atención en qué gasta, qué le sirve, qué no le sirve, ¿verdad? Porque si no, no la vamos a armar. Y bueno, yo quiero ser tu guardaespaldas, Verónica. Como dice la canción, I always love you. Vámonos. Oye esto, para la bienvenida de nuestra amiga Verónica, nueva seguidora de la grande Israel, ya suelta la papá, que ya camina sola. Bienvenida, Verónica, desde la Florida, mi amigo Alacrán. ¿Dónde estás, Verónica? ¿Dónde nos escuchas? ¿Dónde te conectas?

Saludos desde Venezuela. Por aquí DJ Angel Ponce. Tocayo, yo también me llamo Ángel, ¿eh? Ángel Yamil, para servirte. Dale, dale, dale, DJ Ángel Ponce. Desde Virginia, aquí cerquita te tenemos, Verónica, ¿eh? Bendiciones. Verónica con B y Virginia también con B. W, nuestra amiga la W, Verónica. Ya te encontré, ya te estoy buscando qué sobrenombre ponerte. Un saludo para Chinitas, de parte de Israel Alarcón. Saludos para mi gente salvatrucha, que hoy voy a estar regalando una pupusa loca. Hay un lugar salvadoreño, yo soy de México, de Acapulco, pero anuncio un lugar salvadoreño y vamos a estar regalando ahí un par de boletos para que se vayan a ver a Chayanne, que llega a Greensboro, ¿ok? Pónganse pilas a través de, síguenme también a través de La Grande, tenemos Facebook, La Grande NC, somos 167 mil seguidores y contigo vamos a llegar a 168 mil, Verónica, síguenos, qué rico, una pupusa loca, no es chiquita, es una pupusa tamaño pizza, yo me quedé, ¿qué? Sí, para que coman 4 o 5, digo, dame una, así que hoy regalamos una pupusa loca y boleto doble para irse a ver a Chayanne con Pupusería Doña Laura en Durán.

Buenos días, Pochita. Sigan a la Pochita. Recuerden que ya tiene 2 millones de seguidores, mi Pocha. Buenos días, mi amor. Oye, y me da un gusto y me da una bendición la Pocha de que una que tiene tantos seguidores, tanto me gusta, sea seguidora de la grande y que se levanta aquí con el ambiente. Gracias, Pocha. Gracias, mi amor, y compárteme, ya sabes.

Bienvenida, saludos para Adri Vallejo. Adri, buenos días. ¿Sabías que la original de esa canción es de Dolly? Dolly, sí, cómo no, Adrián. Adri. Dolly, la que acaba de fallecer. La Pucha, ¿cómo de que no? Gracias, Pochita, por compartirme. Saludos a la paisana de Guerrero. Paul, buenos días. Temas que de verdad, cuando andaba uno de manita sudada, en la juventud de nosotros, bueno, mía, en mi juventud, yo ya soy un chavorruco completo. Y que disfruto la música. Hoy no va a ser. Aunque no nos salga, no nos da la voz, ¿verdad? Uno la canta. Cántala, que no te dé pena. Ah, igualito, igualito. Por eso no canto karaoke, porque canto feo que la tostada. Saludos a la paisana. Saludos, gracias, gracias. Oye, tenemos mucho, mucho que darles. Mucha música, muchos éxitos. Hoy nomás eso. Oye, eso, ahí en la discoteca, mira, la gran, ¿te acuerdas? Yo quería andar a bailar esa con alguna muchacha. No, yo nomás estaba viendo a los vatos, a los que traían ahí sus novias. Yo nunca anduve con la novia en la discoteca. ¿Por qué? No me querían, no es cierto. Me daba vergüenza decirles, ¿quieres ser mi novia?

0: La que no veo es a mi chaparrita Olga.
1: Kiko, ¿y dónde estás? Levántate ya, levántate.
0: Mi amor, levántate, ya es hora, a trabajar. Pero para la familia de mi amiga Olga, la chaparrita. ¡Arriba, arriba! Ay, oh, ahí está, ¿ya viste? La chaparrita me dijo, ponte en inglés. Y ahí está. Tus palabras son órdenes. Buenos días, good. Ahí está en inglés, nos está escribiendo chaparrita. Good morning. Se va a hacer gabacha hoy, se va a hacer gabacha la chaparrita hoy. Gracias, Pochita, gracias, mi amor. ¡Charlo presente! ¡No lo sueltes! Hoy no vas, ¿eh? Ya se levantó, pero no se... Pero no la ves, porque está chaparrita, güey. Cálmate, la crean. O sea, es así con la chaparrita y es seria.

que te transporta. Todos los días es diferente. Vamos a platicarle un poquito a Verónica cómo trabajamos. Verónica, de repente aparece el pelafustán por ahí de mi compadre Creper, porque siempre aquí somos una familia. Está el grosero, está el que es burro, está el que es como yo, todo loco, está también las chicas que son flojas, están las que nomás están ahí de mitoteras, están las que son serias. Ah, ¿de cuál eres tú? Es que es una familia de todo, mi amor. Es como cuando te juntabas con tus amigos y amigas, hay de todo. Así que aquí pura gente ya chavarruca, que nos echamos carrilla, nos decimos a veces, como mi compadre el Alacrán, el que está ahí de Florida, le decimos el sin pie porque le falta un pie. Está el Creper, que es el maldito grosero, que a todas les tira el perro. Él anda con todas, ¿eh? ¿Ok? Así que para que sepas, no te vayas a molestar, porque le damos la bienvenida a nuestra amiga, Verónica, que es de Virginia, una nueva seguidora, ¿ok? Y el Mochilas, ¿quién es el Mochilas? A ver, no entendí quién es el Mochilas. Así que, Verónica, para que te ponga pila, no te vayas a molestar cuando veas así cositas acá que entre ellos se empiezan a decir cosas. Pero nunca nos peleamos, ¿eh? Ya aprendimos. Y aquí se ha hecho una familia de que nadie se pelea. Nos podemos enojar, pero no enojarnos entre nosotros, ¿ok? Ahí en ese rato, el Creper me dijo que soy la chacha, porque nuestra amiga Liz es la que va al gimnasio. Y ella, está fuerte. Y este carón ya le puso, ahora tú, Chachanegger. Y también yo aquí le sigo echando una radio que echamos carrilla, relajo y todos nos reímos, ¿verdad? Pero a ver, vamos a ver, Verónica, ¿tú cómo estás? ¿Estás chaparrita? ¿Estás alta? ¿Estás plaquita? ¿Estás rellenita? ¿Estás gordita? ¿Cómo estás? Porque la banda ya quiere saber, yo también, para empezar a cotorrear contigo, ¿verdad? Para ver si vas a aguantar la carrilla. ¡Llegó carne fresca, carne! Así decimos los hombres, llegó carne fresca, muchachos, carne fresca. O sea, llegó Verónica, agárrense. Bueno, ¿y qué crees? Oye, nomás, mire, ya hasta se acomodó la canción, Verónica. Se me durmió el dedo, dice, de tanto, tanto. ¡Ya suéltala, Joaquín! Dice mi compadre Israel. Se llama. ¿Qué les parece, chicas? Vámonos al hotel. Al cinco letras. Sí, al Hotel California. Así se llama la canción. No piensen mal, luego se va por otro lado. Ya le vi el perfil, dice, y muy sexy. ¡Ah, sí, está muy sexy! A ver, amiga, Verónica, soltera, casada, divorciada, rejuntada. ¿O aceptas aplicaciones? Estoy buena, bonita y barata. ¡Ay! Como a mí me gustan con las 3B. Buena, bonita y barata. Ok. ¿Soltera? ¿Aceptas aplicaciones? ¿Sí o no? ¿Sí o no? Vámonos. Es lo que quiere saber la banda. Y yo también. Vámonos rápidamente. Aquí puro coqueto, ¿eh? Viejos rabo verdes. ¡No tú! Hola, pero mi compadre Beto. Buenos días, Betito. Ya está. Ya está casada. No, se lo ha dicho ella. Déjala que diga si está casada. Pero yo estoy casado, pero no capado. Hoy no más. Vámonos.

Llegó nuestra amiga Liz, la mera mera del gimnasio. Liz, ayer no pude ir al gimnasio. Les platico una que me pasó, porque la gente me ve con una vida perfecta, me ve que siempre ando acá chido. Pero ¿qué creen? Ayer salí de trabajar, de aquí del aire, a las 8. Tuve que hacer un papeleo. No pude ir al gimnasio, no me pude mover porque tenía que irme a hacer una papelería de la funeraria. La vez que les dije ayer que tuvimos un servicio y hacer papelería para mandar una repatriación a una persona a México. Llego a Total Wireless y de ahí está cerquita la funeraria donde tengo la oficina. ¿Y qué creen? Me parqueo, llego al parqueadero. Y cuando agarro la palanca, es una Ven, subo las velocidades para ponerla en parking. Se quedó en reversa, que truena, ¡pras! Y me quedo con la palanca así toda aguada. Digo, acá, ya aparece el mío, todo aguado, así, para arriba y para abajo, todo aguado estaba, así estaba la palanca, ¿tú crees? Y bueno, ¿qué creen? Pues se me quedó la Ven ayer ahí. Hijo de su mechi, yo tenía que estar a las 11, tenía cita con la ciudad para la Secretaría del Estado aquí para hacer el estampado, para el apostillado. Le hablo a Florecita: Florecita, vente mi amor, por favor, dame un raite. Ahí voy, pa. Lo bueno que tengo a mi hija por acá. Se va tendida, me levanta, le compro una donita, porque a él le gustan las donas y le gustan el café, y con eso la estuve contenta. ¿Quieres un café, mi amor? Oh, sí, pa, ahí se ve que está bueno. Y entra, ¡ay, qué bonito! Porque hay una panadería, una de donas ahí bien de latinos también, muy bonita, muy especial, y con eso la contenté. Pero yo me quedé con eso de que anduve sin carro toda la mañana. Ya le digo, vámonos, llévame a la funeraria, agarramos el papeleo, metiendo a la Secretaría del Estado, llego allá, ya como son con citas, llego a las 11 de la mañana, de la funeraria, sí, la funeral, y hay gente que ya a todos lados hablan español. Ahorita en un momentito se la arreglamos, señor Costeño, ya entran y le ponen el apostillado, me entrega el papel de lo que es para apostillar la carta de difunción, metiéndola al Consulado de México. En el Consulado de México lo entrego y también me agarra la platicadera y salgo. Y vámonos, mija, porque tengo que agarrar la Hammer. Así mi vida, bien acelerada, Llego a la radio, agarro la Hammer, la prendo y vámonos. Ayer mismo digo, pues, ¿para qué te matas, Costeño? Mira, a ver, mejor ponle el aire acondicionado a la Hammer. Te la arreglaste, tiene rato que está arreglada y no le has puesto el aire acondicionado. Ya llego allá con con mi compadre Boston Service. Dice, ¿qué onda, Costeño? No, pues cómele aire, papi. Te tarda como una hora, recuerda que la recarga es tardada. Ok, dale tú, tranquilo, ya, pues ya te hago. Me aguanto. Ahí me sentí, recibo llamadas de la pupusería que tenía que estar el día de ayer allá regalando boletos. No pude llegar, le dije, discúlpeme, pero se me descompuso la Ven. Ok, Costeño, llámelo por la tarde. ¿Sí viene? No, no voy a poder porque le digo que ando, que no tengo carro. Andamos arreglando eso. Y ya, pues, no pude ir. Le dije, así que hoy, primero empiezo con la abogada a las 9, de ahí me voy a la pupusería hasta Durán, a una hora de aquí, pues, como unos 45 minutos por ahí, hasta allá hasta Durán, para que se ponga listo, ¿ok? Así que así es mi vida jereteada. No sé cómo sea la de usted, porque la gente me ve. Estuve platicando también con varias personas, porque luego se me acercan ahí. ¿Qué onda, Costeño? Tú te la llevas muy tranquila. Digo, sí, aquí tranquilo, de que se me descompuso la Ven. Estoy bien tranquilo, pero por dentro estoy que quiero apurarme para trabajar, ¿verdad? Y bueno, pues ya quedó la Ven, hasta las 7 de la noche la recogí y todo bien. Para que si a ustedes se le descompone su carro, recuerden, por más que te desesperes, por más que quieras que la arreglen rápido, entre más te estresas, menos avanzan las cosas. Ten paciencia, por favor. Yo sé que a veces nos apuran las cosas, que el dinero, ahorita que estamos en fin de mes, hay que mandar lo de la renta. Tantas cosas que se viven aquí en este país, no es fácil ese país, pero hay que aprender cómo manejarnos también nosotros para que estemos tranquilos, estemos en paz y avancemos, ¿verdad? Porque si nos atoramos y no aprendemos de todos esos errores, yo he aprendido mucho a no preocuparme cuando se me descompone un carro y la gente me ve. Hasta la Ven me volvió a pasar apenas. Oye, está bonita tu Ven. Yo, no, está forrada. Sí está bonita, porque sigue corriendo y me hace un parote. Llevo con ella más de 10 años. ¿Pero qué crees? Es una 2006. ¡Ah, no manches! Si se ve nueva. Es que todas las Venes son iguales, pero como está forrada, el papel le engaña. Y ando a gusto. Y me dijeron, cómprate otro carro nuevo, Costeño. Ey, mientras corra esta, estoy chido. No me da lata, solamente son detallitos que le aparecen de repente. Así que écheme la gracia, se lo comparto para que vean que a mí también me pase. A usted también le puede pasar. Ahorita que estamos con este calorón, es que hace, se descompone el carro, se calienta el famosísimo radiador. Cheque el agua, no sea flojo, cheque el agua. Si su carro quema aceite, chequele el aceite. Ok, por favor. Vámonos con más, se llama...
Cuando un hombre ama a una mujer, hacemos todo, ¿ok, mi vida? Yo hago todo, me voy a ir hasta Jícora a vivir, ya me voy a ir para allá. Vámonos. O hasta Virginia. Y es que llegó Verónica. Cuando un hombre ama a una mujer, se vuelve loco, ¿eh? Oye eso. Es la música en inglés aquí en La Grande. Para todos los chavos rucos, porque escuchamos de todo, solamente donde. ¡En La Grande, mi perro! Ay, ya sabes, yo hago todo por ti, mi chaparrita. Vamos a ponerle llantas nuevas. Emma, yo te la voy a invitar. ¿De cuáles quieres? ¿De las usadas o de las nuevas? ¿De muchas millas? Recuerda, también tenga cuidado cuando ponga las llantas, chaparrita. Vamos a poner unas llantas que aguante muchas millas porque quiero que vengas hasta acá. Ok, vámonos, dale. Francisco, buenos días. Va a decir, si quieres que vaya hasta allá, costeño, hasta Raleigh. ¿Estás loco? ¿Qué te pasa? Tú ven para acá. Vámonos pues a la montaña, vámonos a la montaña.

Buenos días, Julio Chinche. ¿Sí o no, Julio? Cuando estamos en, queriendo enamorar a una mujer, que nos hable, mediodía, que estés trabajando. Se me ponchó el carro, ¿cómo ves? Todavía no te dice mi amor, porque apenas la estás conquistando. Ángel, se me descompuso el carro. ¿Qué pasó? Se me ponchó. ¿En dónde estás? Me voy. Voy por ti, chaparrita. ¿Qué te pasó, chaparrita? Ángel, no sé qué tiene el carro, creo que se calentó. No te preocupes, mi amor. Ahí voy. No sé mecánica, no sé nada, pero ahí voy. ¿A qué vas, mi totero? Llámale a la... Le voy a mandar una grúa, ¿ok? Soluciones de bola, que vea que estás perro. Aquí estoy trabajando, pero te mando una grúa. Ahorita en caliente, déjale, hablo. Va a tardar un poco, ¿ok? Chaparrita, aguántame. Ahorita te llega una grúa. ¡Oh, papá! Cuando quieres quedar bien, como dice la canción, cuando un hombre ama a una mujer, hace de todo, señores. Cuando la quiere enamorar. Pero después las mujeres nos roban y nos quitan todo ese amor. ¡Son malas!

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3: Continuamos. Vámonos con más. Se llama. Es duro decir discúlpame. Hard to say I'm sorry. I'm sorry. Como dice la unidad. Sorry, sorry. Oscar, buenos días. Mi compadre, Oaxaca, buenos días, Arturo. Papá, gracias por seguirte levantando con nosotros, papi, ¿eh? ¿Qué onda, mi buen? ¿Cómo estamos? Muy bien, Arturo, ya sabes, con la buena música, con los éxitos de la grande. Gracias a ustedes, seguimos esas mañanas. Ya vamos para, vamos a cumplir, ya bueno, ya tenemos 3 años, vamos por los 4, ¿eh? Dice Machete, esa.

Gracias, José. Ya ayer sacamos las ganadoras. Ya ayer llegaron a hacer la orden. Vestido, corona, por cortesía de Royal Blue. Y nuestros amigos de nuestra amiga Eddie Rose también está por ahí. Me dio la sorpresa que también ella es la que está participando con Royal Blue. Así que todo un equipo de trabajo celebrando los 15 años de la grande. Atención, este 4 de octubre tenemos los 15 años de la grande. Prepárense. Gracias, José Correa, fue nuestro mero, mero organizador del área de la quinceañera. Así que, José, se viene lo bueno, papi. Nos quedan ya 4 o 5 semanas. Está encima, José. Está encima.

Saludos para toda la banda, mis compañeros y grandes amigos. Ayer me encontré a mi gente que estaba trabajando en una jardinería. Costeño, te escuchamos y te ponemos todas las mañanas. Todo chido. Ahí estuve platicándoles qué onda conmigo cuando estuve esperando que llegara mi hija por mí. Pero no me acuerdo de su nombre, pero saludotes, bandota. Es de gente trabajadora que ahorita en el calor anda, pero duro, trabajándole como ese latino. No importa del país que sean. Echarle ganas, ¿ok? Gracias, hermanos. Gracias por escucharme. Soy malo para guardar nombres, para recordar, pero saludotes. Me acuerdo de ustedes. Y ahí están trabajando en la Capital Boulevard. Saludotes, bandota. Buenos días, perro mayor. Mango sabroso, buenos días. Gracias, Pochita. Gracias por no soltarme, mi amor. Yo, mi compadre Transportes Express. Ahora tú, Costeño. Ahora, carón. Saludos para todos los caras de jerga que van con su trompa ahí de perro, así. Van trompudo, van enojados. ¿A qué venías al norte si vas a andar enojado todo el tiempo? Cara de jerga, aliviánate. Eri Hernández, aliviana al chilo.

¿Qué les pareció, ¿Qué les pareció esta hora? ¿Está buena? ¿Seguimos con música en inglés? ¿O qué onda? ¿Cómo se están sintiendo? Yo quiero saber de ustedes. Quiero que me escriban ahí. ¿Qué onda? Dice Luis Virrey, mi galán, ¿cómo estás? ¿A qué apareces, padre? Saludos a los muchachos de La Chuleta. Mi Luis, vamos a andar por aquel lado, cerquita de ustedes, allá por Burlington. Vamos a estar el domingo, vamos a trabajar ahí con First Horizon Band. Llevamos el show, el espectáculo. A ver, pero está ocupadito, mi compadre, ya que tenemos la apertura de la Feria Central en Greensboro. Con nuestros amigos de First Horizon Coliseum, le agradecemos a nuestro compa Chris por darnos la oportunidad de ser la estación que organiza todo eso. Después, nosotros estamos el 6, este domingo, y de ahí siguen nuestros colegas, La Ley, que va a celebrar sus 23 años, ¿verdad? También ellos están de aniversario. Y bueno, todos trabajando en equipo y echándoles ganotas. Súper, súper, papi. Y así que andamos. Y viene estamos con la promoción, recuerden, ahorita que está mi compa Luis Mirrey, para que se dé cuenta, está la promoción. Y todos ustedes, todos los que están conectados también en Apple Music, Tuning Radio, a los que se levantan temprano por la Mila M, ya van trabajando y escuchando La Grande, y todas nuestras estaciones FM, que estamos, y así que andamos. Y viene estamos con la promoción, recuerden, ahorita que está mi compa Luis Mirrey, para que se dé cuenta, está la promoción. Y todos ustedes, todos los que están conectados también en Apple Music, Tuning Radio, a los que se levantan temprano.

horas, ¿ok? Bueno, recuerden, llega. Vamos a ir a menos. Hoy tengo regalo boleto para que se vaya. Iba a ver, déjame. Sí, vamos a regalar, cómo no, boletos para irnos a ver al Grupo Frontera que llegan este sabadito aquí a Rally. Por la tarde, como a las 11 de la mañana voy a estar allá en Durán regalando boletos para que usted se vaya, boleto doble, para que se vaya por cortesía de CMN y sus amigos de La Grande. Y nuestros amigos, ¿cómo de que no? De la pupusería Doña Laura. Vamos a regalar una pupusa loca de ese tamaño, pizza. Y además boleto doble para que usted se vaya al concierto de Chayanne. La Grande en todas partes, gracias a Tata Dios. Y viene un gran trabajo para todo este mes, se los dije. A ver si no, ahora un día les quedo mal por andar cansado, ¿verdad? Porque también hay que descansar, no todo es chamba, no todo es chamba. Y a veces uno se estresa mucho en el trabajo. Pero bueno, voy a ponerle el promo de todo lo que tenemos, porque hoy tenemos artistas, hoy tenemos entrevista con la profesora. ¿Sí? La señora Pasquel va a estar vía telefónica porque llegan, ya están aquí en Rally, pero vamos a entrevistarlos, ¿ok? Vamos, y una vez le voy a poner este promo que trae todo lo que tenemos en este mes de septiembre. ¿Qué hiciste? Aquí. ¿Sí o no? ¿Dónde estás? Se me movió. A ver, aguántame. ¿Sí o no? ¿Agarras o no agarras? ¿Jalas o no jalas? Dice aquel. ¿O no quiere jalar? A ver si le atino al promo.

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3: Oye, yo ando súper emocionado. Se me acelera el corazón de todo esto que viene. Le diga a los muchachos, es una gran prueba, es una prueba de fuego. Todo este mes es de trabajo, muchachos. Nos abrieron las puertas, nos abrieron la ciudad de Benson. Viene la feria por primera vez en Benson, en La Mula. Vamos a llevar el escenario, vamos a ir con el equipo. Llevamos todo, todo el equipo, así que a trabajar. Pero viene la aniversaria. ¿Y qué tiene? Pues vamos a estar también en Greensboro para que se les quite. Ahora aguántense, ahora desde este domingo empezamos a trabajar. Están ahí como nenas, pero como siempre dice, pues bueno, vamos a seguirte, ya que hace, ¿y qué hago? Dice el costeño, pues a trabajar, caras de jerga, no van a ser como el creper, pero bueno, seguimos con la música para ustedes en ese día, yo porque me emociono. Un sueño hecho realidad, que esta compañía ya 15 años, y en sus 15 años se abrieron todas estas puertas, digo, ay Diosito, dame fuerza, dame salud, y muchas ganas para salir adelante. ¡Vámonos con más! ¡Llegó la banda! ¡Llegó el Piltrifras! Piltrijas. No me dice ni qué significa. Suena como nena. Si es que le hago como nena, porque así le hacen los muchachos. Y ahí está la nena de Temo, Zaragoza. Ay, acá anda dura la migra en las barras. ¿Tú crees que nos importa Temo que esté en la...

migra, el que nos gusta la borrachera, yo te digo por mí. La borrachera, ahí voy, papi. Porque aunque tú digas, que se preocupen los llorones, yo vine a Estados Unidos ya, por eso junté feria y que me agarren, no hay bronca, ¿qué? O no tienes, no has guardado nada, Temo. Eres de los que lloran y no guardas nada. Porque muchos somos buenos para quejarnos, pero no para echarle ganas, no para tener un billullo guardadito, ¿verdad? Y echarle ganas, papi, para que se sí, me agarran. Yo tengo un montón de, mira, ¿cuántos conozco que han agarrado, los botan y están de regreso? En un mes regresan, tengo un camarada. Se puso aquí, se peleó no sé con quién y que se agarra tirando plomazos al aire. Llega el Chota, lo agarra, bolas, don Cuco. Allá anduvo todo Acapulco, todo Oaxaca. Pero el vato, pues juntó su feria. Dice, me cobraron 15 mil baros, güey, pero es asegurado, de volada, güey, pan. Y ya cuando lo veo, hasta ahí venía hasta transmitiendo el vato. Tan descaradote que hasta venía transmitiendo. Aquí ya voy para allá. Ya ves cómo somos los costeños, papá. Y cuando, ya estoy aquí, güey, ya llegué. Y órale. Pero ahí están las nenas que llevan 10 años. Llevan 15 años. Otros llevan apenas 8 años, pero como quiera, no han guardado ni un dólar, perros. Guarden dinero, ahórrenlo para cualquier emergencia. Eso se llama dinero para la emergencia. Luego te andas muriendo y andan poniendo cajitas porque ahí está el costeño dándole rebaja porque tengo que cobrarle más barato porque, fíjate, güey, se murió fulano, güey. Oye, pero si andaba en el VIP, el cara de jerga. Así le digo yo. Andaba en el VIP, bien chingón. Ni una chela me invitaba. Y ahora ya, ahora yo tengo que darle precio barato. No, no manches. No tires. No les estoy tirando, diciéndoles la verdad nomás. Pero cuando les duele, como el machete dice, no tires. Les duele porque les hacen el mero. Y les tengo que decir, porque cuando les dije que cuando andaba lo de la migra aquí en Carolina del Norte, dije, aquí no voy a papachar. Aquí no. Ay, pobrecito. No, no, no. ¿A qué venimos? Ya están listos, ¿verdad? Acordaron feria. Están preparados. Sí, que vengan, ¿qué? Ya sabemos que ellos están aquí. Desde que yo llegué hace 33 años, siempre ha habido migra. Siempre han venido por personas. Pero ustedes están que hay algo nuevo. No, no, no. Es algo normal. Así que échale mayazos. ¡Vámonos rápido! ¡Hablas más que un le tengo que decir, Crepper! Porque tú nomás hablas de brincarte de ventana, de andar con las casas. No, hombre, tú pura bandejada. Vámonos con eso. Se llama. Vamos, porque mi compadre Crepper es un vato cholo. Vamos con música de cholo. Va. Porque hoy es en inglés, cocho. Hoy es en inglés, mi cholo. Desde Chicago para el mundo, el Crepper. Sí, buenos días, mi cose. Buenos días, pa. Vámonos, súbele.

Saludos a Angelina. Y no, siempre me equivoco. Angelina, buenos días. El crepe siempre, nada le gusta. ¿Qué te digo? Alacrán, calma a tu mujer, nada le gusta. Estamos poniendo música que no tocamos regularmente. Música para chavos rucos. Y él sale con sus cosas, el Vale. Que no, que hay más nuevas. O sea, es la gata de Angora. Gatita de Angora. O sea, cuando lloras y también lloras, por todo lloras. No, así no se puede. La neta, Creper, no. ¿Qué te dije, Verónica? El Creper es el que acá y que todo se queja. Hasta cuando le dan bien se queja. Y cuando no le dan bien también se queja. Para todos los quejones como el Creper. Salud, dice el Patito, dice, saludos, buena música. Epa, prende cara de jerga, vámonos, súbele.

Saludos para la chiquilla, la que es todo un valle de lágrimas. Oye, lo pásala bien, papá. Llegó mi negrita Joana, la que tiene un booty, papá. Negrita, negrita, ya voy a pasar a verte. Ya te toca, negrita. Y Joana Salinas, sí, ya le toca. ¿Y qué tiene? Sí, voy a pasar por un hamburguesón. Un tortón que tiene ella ya. ¡No tú! Y ahí en Cookout, ella trabaja en Cookout, es la mera jefa. ¡Quiero para llevar a mi negrita! ¡I love you, baby! Patrocinadora de Radio La Grande también, ¿eh? Voy a ir por el tortón, ¿ok? ¡Pestayo, cara de jerga! ¡Buenos días! Te digo, no se lo dice, padre, no se lo dice. Va, te va a regañar Flor, pestayo, otra vez. Y andas dejando cosas ahí que no recoges nada, pestayo.

0: Mi crepe, en vez de que te estés quejando, mejor de una vez, prende las patitas al diablo. De una vez. ¿Traes o no traes? O el alacrán lo saca, de una vez, dale papi. Vamos a quemar las patitas al chamuco. Va papá, dale. Con esas rolas.
1: No,
0: me han platicado, me han platicado que sí. Cuando está buena.
1: Y ya te puse bien loco, me mato.
0: Para todos los que están tosiendo en las mañanas, a los que no también, porque hay unos que los que ya nos portamos bien, los que se portan mal en las mañanas. Saludos, te dice, saca, saca. Alacrán, de una vez, sácala.

Hernández ya llegó, ya está aquí. Sacatito pa'l conejo. Dale, papi, dale.

0: Música para los echolos. Echolos. Va vale cholo que mal acompañado, dice mi compadre, ¿verdad? Vámonos con algo para que se acuerde mi compa Creper. Ella se fue. Es el quinto sol. Música para los eslocos. La banda La Chavarrucada. Todos los chavorrucos escucharon esas rolas. Y qué bueno. Fueron de los que clasificados como esos son los mariguas.
1: ¡No, tú!
0: Y uno sigue siendo mariguas todavía para todos los que siguen siendo mariguas. Saludos.

Muchachos, mi gusto es. ¿Y quién me lo va a quitar? A ver, Tú de adictivo, tú de jainas, carnal. Ay no, carnal. Pero deja de quejarte, porque las jainas no quieren quejones. De esos que lloran y que todo le ponen pero, así como tú. Ay, que esas están más nuevas, que esas son más viejas. A esas, las morras, las jainas no quieren a los vatos llorones, quejones, quieren un vato machín, que no se queje de nada, que aguanta toda la carrilla. Ahí está de llorón. Ok, va, vámonos.

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1: Ahí quedó. Una estela de éxitos, mis amigos, para que usted se vaya preparando de todo el trabajo que viene para Radio La Grande. Gracias a nuestra amiga Maricruz ayer, que también bueno, y nos sorprendió. Vestidos para las quinceañeras que se ganaron y que van a ser las quinceañeras de La Grande este 4 de octubre, diseñados y colores a su gusto. ¡Wow! Y de sorpresa nos dice, y también un pastel para las quinceañeras. ¡Órale! ¡Qué loco! Bueno, La Grande siempre tiene su pastel para toda la gente, pero ahí vamos a tener también el pastel de por cortesía de Royal Blue, Eddie Rose. La gente se está uniendo a todo esto. Mi compa Cantinflas, por acá, es el único hitter que tengo. Y me gusta porque se prende el solito. Le va a dar hasta diarrea, yo no sé. Ey, mi negro, róbame a mí. Ay, cálmate, mi negra. Bueno, al rato voy a ir a robarte. Hoy me toca ir para Durán y tengo que ir a pasar a robarte ese tortón. ¡Pestayo! ¿Vas a querer una torta de la negrita? De allá de... Dice el negro. Dice el pestayo que también se quiere una tortota de Joana. ¡Uy! Todos queremos la torta de Joana. Mire, señores, es Radio La Grande, puro power latino. Y bueno, vámonos con más para cerrar ya casi la programación, ¿verdad? Porque ya son las 6:34. Vámonos con más. ¡Sí, señor! Y ya no comentaste, Cantinflas. Yo hice un pastel de... Sí te creo. ¿Será chisme? ¡No, tú! Vamos a seguir robando con la música. Vamos a seguir robando a nuestra gente. Y a nuestra gente, pero robándole el aburrimiento, robándole esa negatividad, porque aquí queremos que usted se vaya, pero bien cargadito de energía, con mucho power. ¡Sí, señor, a trabajar! ¡Vámonos! ¡Subo La Grande! ¡Puro power latino! ¡Gracias, Crepper! ¡Gracias, mi negra! ¡Gracias, Eri! Llegó mi abogado, el abogado, oficial de La Grande. ¿Quién es? ¡Mauricio Jayapu Audio! Sí, señor, dice, pero el corazón también te lo robo, chiquito, o te rompo el... No, mejor no. ¡Vámonos! Se fue a... ¡Súbelo, vámonos, va! Gracias a la familia de La Grande, gracias a ti, mi amor, gracias, Ivana. ¡Sí, señor!

Mi compadre Crepper dice allá por la calle de la Cícero, la 26, dice, yo bien pelón, con mi Ben Davis, mi Nike Cortez y mi Low Rider. No, tú. ¿No usabas de los Timberlands? También los Timberlands andaban ese tiempo muy pegados. Hasta la vez muchos los usan. 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Y bueno, continuamos con el cartel de Santa. ¿Dónde están mis perros? Los Astros dice, ok, vámonos. ¿Dónde están, perros? ¿Dónde están, perros? Muy buenos días desde República Dominicana, Boca Chica, dice. ¿Dónde están, perros? Motívate, perro, vámonos, súbele.

Música que suena en las trocas remodeladas, reconstruidas. De una camioneta vieja, así como la que tengo yo, sale sonando y rompiendo vidrios. No, no se crean, no se rompe vidrios, ¿eh? Pero sí con todo el volumen. 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Como dice mucha banda, ahí no es para los jodidos, ¿eh? Tienes que llevar una feria, porque, ¡ey! ¡Dale una feria! ¡Dale una feria! Llantas, pero que te van a durar, no de las de las usadas que son de 40, 50, no, no, no, de las buenas. Así que, Creper, si entras a la banda de los que quieren traer una troca mamalona, porque a veces eso no lo platicamos, está bueno para un tema. Quieres ir a un lugar que de los chidos, pero que esté barato. Y luego te dicen, hay niveles, güey, hay niveles. Vemos desde la banda que se viste bien chido, le dicen, ay, vato. Y los pantalones bien caros. Y a veces un vato bien ranchero, con su sombrero de esos que valen 1,000 baros. Digo, a la mecha, un sombrero. ¿Eh? ¿Quieres una mamalona con llantas de esas que las que ves que sacan humo acá? Porque eso no va para un rato. Lo que se están quemando. Esos vatos tienen feria. Esos vatos tienen feria. No como nosotros estamos jodidos. No, tú. Mauricio Gaya Podio tiene por ahí para la banda, así que ya sabes, es otro nivel. ¿Quieres ser otro nivel? Vete con Mauricio. ¡Niel! Así, buen trabajo, vale feria. Así que, salud para los jodidos como yo, a los que traen buenas trocas, pues es otro pex. Mis respetos. Vamos a juntarnos con esos vatos para trabajar con ellos, porque esos vatos sí tienen buen trabajo, no andan de locutorcillos como yo. ¡Vámonos, súbele, mexicano! ¡Va! Y toda la banda, buenos días, cosita rica. ¿Quieres una venenosa? También quieren feria. ¡No, tú! Hasta una chica, ¿quieres una chica que esté bien buena? ¡Tuneala, papi! Y te sale una feria, no es gratis. ¡Saludos para la banda que son otro nivel! ¡Vámonos, solo! ¡Súbele!

No quiero que me revises. Ok, bueno, dice, buenos días, amor. ¿Era para ti o para mí? Oh. Es para ti, para que no me meta en broncas. La neta, Creper, si supieras del barrio que venimos. Acá también la banda, mi amiga Flora, no, la mera bandota. Ya se compuso. Creo. Saludos, ahí andaba de mi totera ayer, con lo de las 15. Yo no sé qué andaba haciendo la señora ahí, pero ahí andaba. De mi totera, no tú. Abro rápidamente con más. Pero para mi compadre Juan Vallejo, desmaster de Tierra Caliente. Me estoy acordando. Ah, voy a poner esta. Porque ya se acerca Navidad, ¿verdad? ¿Cuánto falta? Sí, ya está cerquita. Una que cante este compadre. ¿Cómo se llama este boricua? Arcángel. La de Jingle Bell. A ver si ahí está. A ver. Está media pesadota, pero ahí va. Para toda la banda pesada, allá de Puerto Rico. Y vamos a poner la de Jingle Bell. ¿Para qué? ¿Pero qué anda bien grifo? Dice el vato. Vamos, súbele.

0: No, está muy pesada, ¿eh? Chico, está muy pesada, mi gordo. Está muy pesada, mi gordo. Cosita bella, saludotes. Ahí está saludando. Cosita bella, vámonos. Como mejor ponemos la del bandolero, ¿verdad? Bandolero. Para todos los que fueron, locochones y ya se compusieron. Así como yo. Pero vámonos, pues, va. Vámonos. Ponle play, papi. De una vez, suéltala. Va. Bambi. ¿Y eso no?
1: Dale, pa.
0: Métele de una vez porque se va el tiempo, papi. Hombre, con ustedes. Vámonos, pues. Producción. Póngale más velocidad a la máquina porque no quiere. Venimos con los artistas desde la República Mexicana. Hoy tenemos por acá la entrevista con el señor de la obra de teatro y llega el día de mañana la profesora, nuestros amigos de toda la cadena, de todo el equipo de trabajo de la profesora. En un momentito vamos a platicar con ellos, artistas de aquellos años y que han hecho historia, ¿ok?
2: Son familiares de ¿cómo se llama? De esta Alejandra Guzmán. Vamos.
0: Regresamos, venimos con Miguel González.
3: A mi

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7: 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Buenos días, amigos. Ya es miércoles. Ombliguito de semana laboral. Bueno, y avanzando, avanzando. Segundo día del mes de septiembre. Señor Miguel, estamos en septiembre. The second.
8: Sí.
7: El segundo.
8: El segundo.
7: Buenos días, don Miguel, ¿cómo está?
8: Buenos días para todos ustedes. Buenos días, buenos días, buenos días. Ya adentrados en lo que es el mes patrio, Coster.
7: Hijo de
8: ya,
7: padre,
8: este, sí. Y con mucha chamba, mucho trabajo, uh-huh. mucho trabajo. El día de hoy, pues ahorita estamos esperando la llamada con Alberto Estrella, el que va a llamarnos. Nos acabamos de enlazar también con Alberto Mayagüez. Dice, les va a hablar...
7: Gallito.
8: Alberto Estrella. En un ratito, estamos esperando eso. Mientras tanto, les comento que pues la obra de teatro La Profesora se presenta el día de hoy en Charlotte.

0: Y el día de mañana, Coster, en aquí en Raleigh, en el Meredith College. Sí, okay. En el auditorio Jones Auditorium de Meredith College, en Raleigh. Y los boletos, pues ya están allá. Métase a la página teatroenespañol.com y ahí están los boletos disponibles. Todavía hay boletos disponibles para que la gente pues no se pierda algo. Algo bello.
1: Algo diferente.
0: Sí. Porque fíjate que nos hemos vuelto muy, muy, ¿cómo se puede decir? Muy exigentes.
1: Y señor Miguel, y el estado de Carolina del Norte se ha puesto muy bueno, con muchas estrellas visitando el estado, casi por semana, señor Miguel.
0: Mira, te voy a decir, hace muchísimos años, incluso Raleigh fue borrado del mapa.
1: Sí.
0: Los grandes eventos. Porque llegaron a traer artistas de talla internacional. Marco Antonio Solís.
1: Ajá, uno de tantos.
0: Uno de tantos que la neta tronó, Coster.
1: Sí, tronó. Me platicó también cuando fue lo de Luis Miguel.
0: Luis Miguel.
1: Cuando vino por primera vez.
0: Cuando vino la primera vez, tronó. Y es que la gente decía, no, es que los boletos cuestan $500, Costeño.
1: Era en el tiempo que los tacos estaban a dólar o a 99 centavos.
0: Sí, que la gasolina costaba 99 centavos el galón.
1: Oiga, y ibas a la peluquería y pagabas $8, 9.
0: $6.
1: Sí. ¿A usted le tocó de 6?
0: No, pues yo creo que sí, de 6, pues en 90 y tantos. Bueno, pues estoy hablando del año 2000, como dice el Coster, sí, ibas con $60
1: al Aldi.
0: Con $60 al Aldi.
1: Y sacas un carro
0: repleto.
1: No sé si mal impusieron.
0: Entonces la gente, por falta de conocimiento, por dejarse llevar por los demás, antes no había redes sociales como las hay ahorita, y a veces las redes sociales son peor, dijera Chuche Peluche.
1: Peor, ya anda acá.
0: Son peor las redes sociales porque sacan muchas fake news, pero empleamos el internet con las redes sociales. Lo único que usamos es el internet es para las redes sociales.
1: Bueno, ¿cómo para Face?
0: Para el Face, para el TikTok
1: y para
0: el
1: Instagram. Y en aquellos años para el MySpace.
0: Muy pocos, tampoco, no crees que mucha gente.
1: No la aceptamos.
0: No, el MySpace no fue un boom como es el Face. Bueno, a lo que voy es que decían, no, dice, va a venir Luis Miguel, Costeño, pero van a cobrar $500 el boleto, Costeño.
1: ¿Estaban en 500?
0: No, ¿cómo crees?
1: Pero también exagero.
0: No. La gente decía eso.
1: ¿Eh? O sea, le estamos bueno para echarle al precio.
0: Y en ese subirle. Tiempo había, en las tiendas Kroger, había oficinas de Ticketmaster. O sea, no existía el internet así tan a modo como ahorita. Había oficinas que yo llegué a ir a comprar mis boletos a Ticketmaster. Por ejemplo, la primera vez que vino la WWE, la primera vez que yo me enteré que vino la WWE, la lucha libre, yo me fui con mis morros y mi carnal a Ticketmaster. Ahí fuimos y compramos nuestros boletos en una taquilla.
1: Pero ya era Ticketmaster.
0: Ticketmaster ha existido desde hace muchísimo tiempo, pero tenía sus localidades dentro de las tiendas. Toda esa mala información.
1: Ya deje de estar imitando lo costeño, que se le va a quedar, señor Miguel. De tanto que nos hace burla, al rato va a terminar hablando bien. Bueno, ya habla como costeño.
0: Entonces fíjate, desde entonces y la verdad fuimos al concierto de Luis Miguel y bien pobre.
1: Acá nos informa su quinto, pobre, señor Miguel. Lo voy a interrumpir. Dice que ya trabajó en Kruger, en la Kroger, y ahí tenían los Ticketmaster.
0: Ya estaban.
1: Ya trabajaba ahí, tenían los Ticketmaster.
0: Ya ves, te estoy diciendo. No, yo no estoy mintiendo.
1: No estoy mintiendo. Está confirmando, yo no sabía.
0: Yo no miento, Costeño. Entonces, ya le dije, pues ve, infórmate. Pues me imagino que hay de todo tipo de precios. Fue en el Lenovo Center. Pues depende del área que tú quieras, me imagino.
1: ¿Pero era el PNC o no?
0: No, era RBC Center. Okay. Cuando recién inició se llamaba RBC Center. Y pues no, la gente pues no respondió. Incluso el concierto de Marco Antonio Solís, recuerdo que estuvieron así a punto
1: de cancelarlo
0: porque dijeron, oye, ¿a poco es Pepe Aguilar?
1: ¿Eso es Raleigh?
0: Pepe Aguilar vino a tronar. Al grado de que Pepe Aguilar le pidió a la gente que había comprado boletos de arriba que se bajara. Sí. No, vénganse para acá, vénganse. No, ¿qué están haciendo allá arriba? Venga, porque pues era muy poco el aforo.
1: Como 10.
0: Con el Super Porky, en paz descanse. Varios luchadores de renombre al RBC Center, que igual dijeron, no, pues no hay apoyo parte de la comunidad. Público, sí. ¿Qué hacemos? Pues nos los vamos a llevar a Greensboro, nos los vamos a llevar a Charlotte, nos los vamos a llevar a Washington, y mejor ahí andas comprando este boleto, y andas manejando 5 horas para irte a Washington a ver
1: un concierto. Y los tenías aquí y no.
0: Y no fuiste. Entonces, y luego,

0: la gente ya, ahora, oye, qué gandallas son, discriminan, ahora, dice la gente, nos discriminan, no nos traen a los artistas chidos para acá.
1: No traen a Bertín Gómez.
0: A lo más cercano que los traen es aquí a Greensboro, Costeño.
1: No, macho.
0: A Charlo.
1: Y luego te echan la bronca. Trae los costeños tú.
0: Sí,
1: tú tráelos.
0: Pero pues es que cuando.
1: Y luego cuando los traen no vienen.
0: Es que cuando había la oportunidad que quisieron poner a Rale. Ahorita ya está nuevamente como que volviendo a florecer eso.
1: Pero ya, todavía no estará en el nivel de Lenovo, ¿eh?
0: Ya regresó. No, regresó Marco Antonio Solís aquí al
1: anfiteatro.
0: Al anfiteatro. Al
1: Coastal
0: Credit Union. Ese, ahí. Ya llegó una vez el Marco Antonio Solís ahí. Ya lo volvieron a poner en el mapa, no igual de la manera que lo estaban haciendo. Grandes conciertos se siguen haciendo en lo más cercano en Greensboro, y aquí hay lugares buenos, por ejemplo, íbamos a los bailes y pues empezabas a quejarte de, pues sí es cierto que el mismo escenario lo ocupaban varios artistas, y en lo que tiraban el cable de uno y que desconectaban los del otro y todo ese relajo.
1: Se tardaba.
0: Y que a veces el audio no sonaba como debería de ser. Y pues ahora que ya empezaron a venir ya con al Martín Marrieta, ya con producciones chidas, ya con pantallas perronas, ya con sincronías bien chidas entre luces, pantalla, audio.
1: Bailarines, bailarinas, mariachis, todo un equipo, como más de 100 personas trabajando en ese escenario.
0: Exactamente, una producción chida. Entonces ya nos volvimos así como un poco exigentes. Entonces, ¿por qué no probar algo bonito y diferente?
1: Claro.
0: Y en realidad los boletos para esta obra de teatro no son así que digas tú, ay, es que es... No, porque lo platicábamos la vez pasada con Alberto Mayagoitia. En realidad en México sí no había para ir a un teatro. Lógicamente te salía más barato ir a un cine y preferíamos ir al cine. No para todas las clases sociales era así como, porque tú escuchabas que la gente, ay, que y veías en las telenovelas que decían, no, ¿tú tienes teléfono en casa, Coster? De morro.
1: No, de morrillo no. Ya fue cuando Erika se vino primero que yo, mi hermana. Ella mandó una feria. Y pusimos teléfono puso ella teléfono en la casa.
0: Yo recuerdo incluso en la colonia donde yo vivía ni siquiera había línea
1: telefónica. No había.
0: No había cables de teléfono. Y recuerdo la primera familia que tuvo teléfono, que tuvieron que mandar cable para allá. Y sí era así como que ¡wow!
1: Su padre tiene teléfono, güey.
0: Sí, qué chido.
1: Ya vamos a tener donde llame mi tía que está en el norte, que mandó feria.
0: No.
1: Porque
0: no,
1: todos esos que tuvieron primero teléfono, señor Miguel, eran los que conectaban a los demás.
0: Ahí no, allá no.
1: ¿No, ¿No prestaba el teléfono a la señora?
0: No. Era de ellos.
1: Pero después empezaron a salir los demás y sí lo hacían. Márcale, ¡ey! ¡Familia González!
0: No, yo creo que no.
1: Allá no tuvieron la bocina.
2: Atención, familia González, le llama a su hijo de los Estados Unidos. Venga a la caseta.
0: Ah, no, pero ese en el
1: sí, no,
0: en
1: pero eso le pregunto, ¿ustedes allá no lo tuvieron así?
0: No, había un mensajero. O sea, llegaba, había una cabina de teléfono, la única cabina de teléfono que había en el pueblo. Yo lo que estoy hablando es en Ciudad Neza.
1: Oh, okay.
0: En Ciudad Neza, Hualcoyo. Perfecto. En Ciudad Neza. Ya después cuando me fui a vivir a Guanajuato, sí había una cabina de teléfono donde el hijo de la señora iba en su bicicleta y te avisaba.
1: Sí. Okay.
0: Y ya tenías que darle pues su...
1: Sí, para su chicle, para su coca. Para su coca.
0: Sí, tiene una llamada.
1: En bolsa.
0: Le van a llamar en 30 minutos.
1: Y ya la señora, ¡apúrate! ¡Ven ya! ¡Va mi hija! ¡Va, apúrate, vamos! ¡Ey tú! ¡Petra, vámonos!
0: Ahí van, corre,
1: bien,
0: corre.
1: Bien contento,
0: porque les iban a hablar por teléfono del norte.
1: Y para hablar me está yendo mal.
0: Sí.
1: No he trabajado.
0: Pues ya regrésate, ya regrésate.
1: Pero es que me dijo mi tío Manuel que pues me va a conseguir trabajo.
0: Acá también tus hijos están sin comer, más esperanzados cuando mandas, y no mandas ni más. Ya mejor regrésate.
1: Pero sí, como que andas tomado.
0: Al menos éramos probes, pero éramos...
1: Y todos juntos.
0: Sí.
1: Aquí te veíamos de perdida.
0: Los niños extrañan que los regañes, que les des sus chingas.
1: su cinturonazo.
0: Sí, que le des con el lazo del marrano. Regrésate, Antonio.
1: Porque no, tus hijos se están saliendo del corral, se están portando mal.
0: Ya se están yendo a trabajar, ya el más grandecito, apenas tiene 10 años.
1: Dije de hablar como Costeño.

0: le estoy diciendo que se le va a quedar. Ya le dijeron, ¿eh? Ahí la lleva, ahí la lleva. Ahí va que vuela.
1: Vámonos, vamos al corte.
0: Está buena la charla, ¿eh? Oye, no tenemos tema, estamos esperando la llamada, señor Miguel, de...
1: De Alberto Estrella. Alberto Estrella quedó de... Pero igual ahorita vamos a seguir intentando, usted okay. no se preocupe. Regresamos con más aquí a través de Levantón con Power de Radio La Grande.
0: ¿Acaso puro? Quinto, antes de que se vaya, dice, sí, en mi pueblo sí tenían la bocinita.
1: La bocinita,
0: Hasta lo usaban para los tamales. Dice, dice la familia Vargas que hizo los tamales, ya tiene los tamales, Vali Vargas, que los si va, le va a cantar
1: Tichinda.
0: De Tichinda, ¿eh? Uh-huh. Vámonos. Somos La Grande.
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1: Siete de la mañana con 22 minutos, 7:22, a tiempo con el tiempo, que no se le haga tarde para ir a trabajar en esta mañana de miércoles, donde ya reportan camino peligroso en la North Hills Drive, a la altura de la West Millbrook Road. Otro percance más aquí. Accidente en la Newburgh Avenue y la Sunnybrook Road. Y pues hasta el momento es lo que tenemos en el tráfico. Maneje con mucho cuidado, con las dos manos al volante, el cinturón de seguridad bien abrochado. Siga los señalamientos viales, vaya al límite de velocidad y por lo que más quiera no vaya distraído con el teléfono celular. 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Saludos para el Catracho. Gracias, Catracho. Compartido. Gracias por compartir. Celestino Pérez, el alacrán tumbando caña. Ajá. Buenos y bendecidos días, Costa y Pestayo. Lluvia de bendiciones, mi brother, con todo el power latino.
2: Gracias, gracias.
1: Calles limpias, por el momento en el área de Burlington, reportando el Catracho para la grande. Volvemos a las calles reportándoles. Gracias. Yo fui a ver a Marco Antonio, dice Giovanni Roque. La profesora es de Gabriela Mistral o es diferente. Es diferente. Es otra obra. Esta fue escrita por déjame decirte, por Eduardo Galán. Sí, yo también estaba buscando eso, pero no, nada de eso. Pestayo, continúa el show en el hablando costeño. Pestayo, continúa el show.
2: Sigas hablando tú como costeño.
1: En el hablando costeño.
2: Que hables como costeño, ya le gustó.
1: No. Es que dijo Don que por eso van a Greensboro, porque está a la mitad del camino. Dijo la vez pasada.
2: Sí, pero...
1: Bueno, porque él vino a hacer un test. O sea, que queda entre Charlotte y Raleigh. Y entonces ya después de haber hecho el test, la prueba, dijo, ahora sí, la vamos a llevar a Raleigh y la vamos a llevar a Charlotte.
2: Y eso hizo un negocito para varias personas, él los aliviaba las llamadas, tener teléfono.
1: Pero una llamada de larga distancia.
2: De larga distancia, pues sí le cobrabas también. No.
1: Porque antes era diferente.
2: Pagaba el que llamaba. Sí. O también pagaban allá por...
1: No, pero quién sabe. Pero...
2: Sí, pues pero, ni modo que el chamaco fuera de gratis a avisarte.
1: No, sí, claro.
2: El tiempo de usar el teléfono.
1: Que le tenían que dar,
2: pero... La luz del teléfono. No usaba luz.
1: Sí, tenían que darle, pero
2: No era igual, era una fresita nomás.
1: Sí salía. Todo era caro anteriormente. Incluso aquí, cuando estábamos, tenías tu teléfono local.
2: Sí. En tu casa tenías tu teléfono.
1: Hasta el celular. Ya cuando empezaron a salir los celulares, si llamabas a Virginia, te cobraban larga distancia.
2: Sí.
1: Si llamabas incluso al área 336, que es aquí en Burlington, te cobraban larga distancia. Que estuviera fuera de tu área.
2: Sí.
1: De tu área 919. Si llamabas al 910 acá en el área de... O al 252 en Wilson, te cobraban. Había un recargo.
2: El área 336. Todo, saliendo del área nomás.
1: Salieron del área. Sí, no digamos para México.
2: Y ni me acuerde. Porque yo cuando llegué en el 91, unas borracherotas, extrañando a la familia. Sí. Me agarraba el teléfono del Bell South, el servicio, me acuerdo, porque llegaba el recibo y me decía mi tío, mira, y te toca de por sí pagar y de tus llamadas. Borracho. Ay, que yo los extraño. ¿Cómo anda por allá? ¿Qué anda fulano? Preguntas por todos. Y la gente ni se acuerda de ti.
1: ¿Y sabes cuál era la bronca de vivir en un mismo apartamento? Casas. Del mismo pueblo que se echaban la bolita. No, esa llamada no es mía.
2: Sí, ¿no?
1: O sea, que eran al mismo lugar, lógicamente. No, esa llamada no es mía.
2: ¿Le pasó a usted?
1: Sí. Oye, aquí hay una llamada de 60 dólares.
2: ¿Y de cuántos minutos? Porque te decían lo de los minutos.
1: Y no, tardaron...

0: Tardaron 15 minutos, carón, ahí.
1: Sí, no, esa no es mía.
0: Yo, no, y yo cuando hablo no me hablo de volada.
1: Sí, no, entonces ¿de quién es? Y nadie decía, no, todo, nadie.
0: Pues Miguel, ya que luego se pone borracho y habla allá con su señora y le habla allá todo. Y se, hasta se pone a recordar que andaba en el grupo donde mataron no sé a cuántos.
1: No, yo siempre también he sido, he utilizado el teléfono para lo que es. Dice, el teléfono se hizo para cortar distancias, no para alargar llamadas.
0: Eso sí, sí.
1: Sí, este... Y se echaban la bolita unos con otros y después al último hasta de bronca salían.
0: ¡No tú!
1: De que no querían pagar.
0: El que puso su nombre al el teléfono al nombre de esa persona. Y
1: luego, peor.
0: ¡Ya no le voy a dejar el teléfono! Que nadie me...
1: Peor si era por cobrar.
0: ¡Hijo de su! Ah, oh, sí, porque había dos sistemas, ¿ah?
1: ¿Eh? Había, sí.
0: El que pagabas aquí y el por cobrar allá.
1: Sí.
0: Un 800, ¿eh? Por cobrar. ¡Hola! Allá recibía la mamá la llamada. Ma, acá estoy, todavía no paso, estoy de este lado. Hijo de su. Puras tristezas.
1: Mi hermano al mes le mandaba $20 a la señora. Déjalo anoto en mi libreta de donde pongo todas las cosas que me valen 3 hectáreas.
0: Es su hermano, ayer le trajo café.
1: Ayer se le acabó
0: No, se pase, también dele un poquito más.
1: No, ya. Miguel Coste, buenos días. ¿Cuál va a ser la sanción para que va a recibir el Carlos por insultar
0: ya ayer,
1: a
0: su patrón? Arreglarme la camioneta. Vivo. Arreglarme la camioneta sin pago, nomás le di 2 tacos.
1: Enfrente de todos, pregunto. ¿Ya ayer ya estuvo?
0: Ya, sí.
1: Ok, entonces eres interesado, Coster.
0: No, pues fue en caliente. Discúlpeme, patroncito, y va, y se puso a arreglarla de volada.
1: Cachonona Miranda, buenos días, señores.
0: Cachonona, radio, ya se pasó el cumpleaños, Cachonona. Ya se le acabó, ya.
1: También
0: ya
1: se le acabó el crédito,
0: se Coster. Se le acabó el crédito, ya. Todo eso de que felicidades y que todo el simulacro de amor y que ni nunca nos trajo nada ni nos invitó a ninguna party.
1: Fíjate, sale caro, Coster.
0: Todo sale caro. Señor Miguel, pero regresando a lo que estaba usted platicando, no tenemos tema, pero estamos recordando eso de los precios de antes, señor Miguel. Y cómo fue transformándose Raleigh, o parte de Carolina del Norte, a imponerse la gente cuando empezó a subir el precio de los cortes de pelo. Ya cobran 10 baros, no manches, está bien caro 10 baros.
1: ¿Y ahora?
0: Ahora de 40, yo pago 40, bueno, yo no pago, tengo un patrocinador.
1: Ok.
0: Pero 45, 50 varos para el corte de caballero. Te vas a una que ya es conocida, pues dices, 30 varos. ¿Cuánto le cobran, no sé?
1: A mí 20.
0: ¿En dónde?
1: A mí 20.
0: No, pero se lo corta bien gacho, pues a mí no sé.
1: No, yo, fíjate que yo no.
0: Lo corta bien gacho.
1: Te voy a decir una cosa. Yo llego y le digo, no, ya sabes, o sea, voy donde ya me conocen. Porque aparte, yo soy muy desesperado.
0: El mismo corte de pelo todo el tiempo, ya sabes. Sí, ya ni le dice, ¿no?
1: No, ya me conoce, y también la señora, ella es una peluquera profesional. O sea, si tú le dices, hágame aquí un rayito y hágame aquí un Spider-Man y todo,
0: etcétera. Póngame la letra que diga la grande y me ponía la grande.
1: Ah, sí. O sea, todo eso te hace. Pero yo de repente iba o voy, he ido a otros lugares donde parece que ya estás, yo soy bien desesperado, parece ya estás, usted tú ves, dice, ya estuvo, y ya te están limpiando con el cepillo y agarran otra vez las tijeras y
0: se dieron cuenta que es algo mal.
1: Y ya ven, y agarran otra vez la maquinita y yo ya me dan ganas, ya estuvo, güey, ya. Maldito maricón, ya soy, déjame.
0: Pero no hay donde yo voy, porque acá donde yo voy está de mascarilla,
1: okay,
0: toallita.
1: Entonces ella sabe que, y en 5 minutos, o sea, ella sabe que es nada más de volada, el corte, el recorte, un poquito arriba y vámonos. Y es, a mí me agrada que sea así rápido. Y pues,
0: pero usted será el corte como el de Giovanni Roque.
1: Sí.
0: No creo ni se corte ese Giovanni Roque.
1: No, Giovanni Roque él se lo hace solo en su cantón. Se lo hace solo, agarra las tijeras y está ahí con los chinos. Al fin, si estás chino, no se te nota lo tusado.
0: No, tú.
1: Yo quisiera, y luego hasta me pongo a regañar a mi vieja. Digo, es que hubieras aprendido, aunque sea, porque yo les he platicado, yo sé cortar el pelo, Coster.
0: Yo sé
1: cortar
0: a
1: pelo.
0: A mí nunca me dijo eso.
1: Yo sé cortar el pelo. Con tijera. Y con maquinita. No te voy a decir que hay una cosa así como para ir a pedir trabajo en una barbería para que hacer detallitos. No, lo normal, lo básico.
0: ¿Y lo corta rápido o tarda un montón?
1: No, pues rápido, como debe de ser. O sea, pues, sí. Nada más, ok, nada más es un recorte. ¿Qué quieres? Un número uno, la número dos, la número tres. Y de acá arriba cortamos y se acabó.
0: Oiga, señor Miguel, ahora
1: y me ha costado, lógicamente... Uh-huh.

0: tú usaras dos que tres, o sea, deja, cuando vas empezando, y todo eso empezó porque una vez mi primo que te quiera medio macizón para dice, pagar, oye, sí. Córtame el pelo, güey. No sé. Sí, en esos yo te digo, sí, a ver, sí. Mira, agarra el pelo así con el peine y lo que sobre arriba, vele cortando con la tijera. Así, y le empecé y dije, ah, caray.
1: Señor Miguel.
0: Como que no está tan difícil, ¿eh?
1: En ese tiempo, en aquellos años, la raza, uno veía cómo se cortaba el pelo, uno solito. Tenía su pareja, tu pareja también hasta agarraba, ahí practicaba, no, si no, dale, pelón. ¿Cuántas veces no yo me lo cortaron pelón también?
0: También.
1: Sí, porque pues también, no era marrote. Señor Miguel, ahora el cambio a la actualidad, los precios en los restaurantes, elevadísimos, ya nos impusimos, los restaurantes llenos, va gente, al comienzo, la quejadera. No, está bien caro, ¿de qué lado, güey? Aquel restaurante era, no, está bien caro. Ahora hasta los tacos están caros. Ya nadie se queja.
0: No, sí se quejan, ¿cómo no?
1: No, ya casi, ya no, ya, sí, ya saben que ¿quieres un taco de tripa? O sea, como yo que soy otro nivel.
0: Se resignan.
1: Taco de tripa, cuatro,
0: te resignan. Sí, no, sí está resignado. O sea, sí, no. Pero de que todo el mundo...
1: No paga muy a gusto.
0: Pero de que todo el mundo habla de que los tacos son caros. Sí. Sí, o sea, todo el mundo dice, no manches, güey. Todo que digan, ¿cuánto te cobró? $4, güey, no manches.
1: Cada taco, güey. No. Pero ahí dice 3.50. Es que las taxas, güey.
0: De que todo el mundo se queja, sí se quejan. Sí,
1: ahora hasta las alitas con arroz tan caras. Antes valían 8 pesitos, 7 pesitos. Me pido unas 4 alitas con arroz chino.
0: ¿Cuánto vale?
1: Ahorita valen como 15 baros, ya.
0: Dice,
1: pero si alguien nos ayuda, ¿qué precio tiene ahorita las chicken wings?
0: Pero sale más barato que unos tacos.
1: Lejos. Y
0: luego bien gachos. Que tú dijeras, bueno, es que valen la pena. Mira, llegas aquí.
1: Tortillas hechas a mano.
0: Cuestan $4, pero...
1: bien armado, bien cargado.
0: La cebollita sí está bien picada, el cilantro bien higiénico y todo.
1: La salsa.
0: No, y unos pedazotes de cebolla, sí, güey. Te digo, dice el cosa que nadie se queja. Sí, yo todo mundo se queja del precio de los tacos.
1: Tacos Nesa, los mejores tacos de mi camarada, dice por acá el Moisés.
0: Bueno, él porque se lo regala también, o porque le hace descuento. Por eso lo dice.
1: Ya, ser Miguel Oro, ¿no? Ya estamos hablando muchas cositas.
0: Déjame dar saludos para Flora Reyes. Dice, el costeño, también dice Óscar Ortiz, el costeño, después de andar de briago y drogadicto, oilo, ahora es un ejemplo a seguir.
1: No,
0: parece de esos hondureños que ya después se hacen pastores, malditas drogas. A mí no me invitan mis amigos, me invitaron mis amigos, ¿tú para cuándo? Dice la cachonona. O sea, en su cumpleaños.
1: Vente, aquí tengo unos taquitos.
0: En su cumpleaños.
1: Del que me le compré a...
0: Buenos
1: y
0: días.
1: Y luego le voy a reclamar que era un taco, un tamal.
0: Sí.
1: Como le dice Pesayo.
0: Buenos días, Cabino. Dice Flores, el catracho dice, a mí me la morra, me lo corta, pero pareces, homeless tú. Tú. Catracho, me cae más que yo te veo en la calle y te quiero dar una moneda.
1: No, vaya, no.
0: Me cae que sí.
1: Vámonos del corte.
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0: Continuamos nuestra programación en este que es un levantón con Power. Siendo ya las 7:41 minutitos de la mañana, tenemos el reporte de las temperaturas para toda nuestra gente bonita del Triángulo de Raleigh, en el área de las playas hasta Wilmington y por supuesto en Dura. Vamos a arrancar. Recuerden, mucha precaución, tendremos tocando tres dígitos el día de hoy. Temperaturas en ese instante 78 grados Fahrenheit, 97 las máximas. Temperatura al viento, temperatura térmica, tocando los tres dígitos, así que mucha precaución, por favor. Nos vamos hasta las playas, allá donde está Wilmington, Carolina Beach, y más áreas de... ¿Qué pasó aquí, señor Miguel? ¿No está apareciendo?
1: No aparecen.
0: No aparece, señor Miguel. ¿Qué le hicieron? ¿Qué le hicieron aquí a la máquina? ¿Qué me le hicieron? Bueno, continuamos rápidamente por acá de ese lado. Vamos a irnos al back out. Ahí está, ya agarro. En Wilmington, bueno, sí, mis amigos, vamos rápidamente en Wilmington, conectándonos hasta aquí.

0: Y aparte, tenemos el reporte para ustedes aquí desde Raleigh. Tenemos en las temperaturas de Wilmington en este instante 77 grados Fahrenheit y 94 las máximas. Cielos despejados. Recuerden que también se reporta aviso de tener mucha precaución porque tenemos temperaturas muy altas tocando los tres dígitos. Nos vamos al área de Durham, la ciudad de los toros. Tenemos 70.
1: En Charlotte, porque hoy en el Cain Center for the Arts se presenta la obra La Profesora. La Profesora, protagonizada por Silvia Pasquel y Alberto Estrella. Alberto, a quien tenemos en la línea telefónica el día de hoy. Buenos días, Alberto, ¿cómo estás?
2: Buen día, muy contento de estar aquí en esta segunda parte de nuestra gira. La primera fue muy exitosa y yo estoy seguro que esta segunda lo será también por varias razones. Una fundamental es que venimos a hacer teatro en español, en nuestro idioma, y es muy importante que nosotros vayamos promoviendo este tipo de obras, sobre todo cuando es una obra tan divertida, una obra en donde la gente se va a reír de principio a fin, pero también se va a identificar, va a pensar, va a entender otra parte de su familia. Esta historia en donde es tan importante ver la comunicación con nuestros hijos en este caso.
1: Oye, es una obra que tiene de todo. Tiene la parte socioeconómica, la parte de las clases sociales, la parte precisamente como dice, la comedia que no debe faltar. O sea, una obra completa, Alberto.
2: Sí, esta obra, fíjate que curioso, cosas que pasan en la vida que son muy hermosas. Un amigo vio esta obra en Madrid hace un par de años y entonces dijo, esta obra debería hacerla Alberto y Silvia Pasquel, fíjate lo que es la vida. Entonces se esperó al final de la obra, esperó a alguien de producción y resulta que ahí estaba el dramaturgo, que también era productor, y le planteó la posibilidad de mostrarme la obra y él dijo, en algún momento yo pensé que esta obra de Viajaba a México podría ser Alberto el que la hiciera. Los personajes están ahí y van en busca de su actor, y así me pasó en la vida y ha sido una experiencia sensacional. Llevamos ya más de un año presentando esta obra con un éxito tremendo en la Ciudad de México y bueno, y en muchas partes de la República, y el lugar a donde vamos, el teatro se llena, porque Silvia Pasquel es una referencia muy importante dentro del hecho artístico, de la actualidad. A Silvia la quiero muchísimo, y bueno, yo llevo una carrera ya de más de 40 años en donde la gente también me identifica, en donde han visto que cuando yo selecciono un proyecto es porque realmente creo en él de fondo. Yo poquitas veces, y por fortuna me ha ido muy mal, he elegido nada más los proyectos por dinero, y cuando ha sido así me ha ido muy mal, y cuando he realizado los proyectos porque los amo, porque me mueven algo internamente, porque me dicen algo al corazón, yo digo, esta es la obra, o es la telenovela, o es la película que yo debo de hacer, y tal es el caso de La Profesora. Les cuento nada más el inicio de la obra. Tengo una hija que se llama Daniela, no aparece en escena esta obra, nada más aparecemos Silvia Pasquel y yo, y esta hija es muy rebelde, una hija que la han corrido de varias partes, en varios colegios, y de repente me llama la profesora, que es una especie de tutora, y me dice, pues, ¿qué vamos a hacer con su hija? Pero este primer encuentro es muy ríspido, porque la profesora es una mujer muy estudiada, es una mujer que tiene un gran alto de cultura, y yo soy un hombre que vende pescado en un mercado, que no tiene, evidentemente, estudios, que tiene un lenguaje, no solo es, pero sí de una manera que construye mal sus frases en su lenguaje, y entonces la maestra lo está corrigiendo constantemente. En este primer encuentro muy ríspido, quedan que van a tener que verse una vez al mes, y vamos a ver qué ocurre con estas citas mensuales, en donde, fíjate, eso me encanta a mí de la vida, no sé si a ti te ha pasado, pero de pronto personas que creemos que no van a aportar nada en nuestra vida resultan ser maestros también para nosotros, y entonces ambos son maestros el uno al otro de la vida. Esto me parece que es un mensaje también muy importante para la gente, que vean la importancia de la familia, la importancia del núcleo familiar, la importancia de apoyarse, la importancia de abrir el corazón con la familia. Y bueno, como este tema, hay otro que a mí me parece también muy relevante, que la gente ya dice, no, pues ya pasando los 50 o los 60 años, ya la gente no tiene posibilidad de empezar nuevamente ver la vida en pareja, y aquí vemos que ambos tienen esa necesidad

0: de ver si después de esta edad todavía tenemos la oportunidad de encontrar a alguien. Luego está el otro punto también que es importantísimo, la jubilación. Y la jubilación porque creemos también que al llegar a una edad en donde nos jubilamos ya la vida acabó. Y esto es un mensaje hermoso, ver que todavía, que la vida empieza de otra manera, que al jubilarnos no tenemos por qué quedarnos en casa, ¿verdad?, pensando que ya no voy a hacer nada en esta vida, sino al contrario, vamos a tener la oportunidad de empezar a hacer las cosas que hemos dejado de hacer precisamente por el trabajo o por entregarnos a una actividad, muchas veces sacrificando lo que verdaderamente creemos o queremos. Y entonces aquí nos hay otra lección. Y mira, para mí una de las lecciones también más importantes en esta obra ha sido que uno no sabe en qué momento la vida puede cambiar y hay que confiar y hay que enamorarse de la vida, estar enamorado de la vida todos los días. Es una obra que tiene todo esto, que tiene muchísima diversión y actuar con Silvia Pasquel ha sido un verdadero placer. Es una mujer profesional, es una mujer talentosa, es una mujer guapa, es una mujer que se entrega totalmente en escena y esto lo percibe la gente. Y por eso hemos tenido este éxito y por eso cada función que termina, la gente termina aplaudiéndonos de pie, no nada más por nuestra trayectoria, por la calidad de la obra y la actoralidad. Y lo digo, como diría Augusto Benedico, con humilde vanidad.
1: Ah, ok. Oye, se presentan hoy en el Cain Center for Arts en Charlotte, pero mañana los esperamos con los brazos abiertos aquí en Raleigh, en el Meredith College, en el Jones Auditorium, donde también van a presentar esta obra. Y la gente está muy emocionada, Alberto. Como lo acabas de mencionar, tú eres un actor ya de 40 años de trayectoria. ¿Cuántas telenovelas has salido, Alberto?
0: Ya perdí la cuenta, pero deben de ser por lo menos unas 25 telenovelas, ¿verdad? 25, 30 telenovelas similar, de obras de teatro, son también como 40, 50 obras de teatro, películas también, ahí va por el estilo. Entonces es muy bonito eso, que la gente te reconozca por tu trabajo independientemente del medio. Alguna gente que dice, ay, es el malo de las telenovelas, sí. Pero resulta que ya se han dado cuenta que un actor debe de ir más allá de los medios y que uno puede realizar todo tipo de personajes. Y esto es mi ambición como actor, que cada vez que la gente vea un trabajo mío, me vea diferente y vea también una calidad en el proyecto. Y por eso estoy tan enamorado de este proyecto. Yo los invito, y Silvio Pasquel también los esperamos con los brazos abiertos, el día de hoy aquí en Charlotte, y mañana allá estaremos con ustedes porque han sido un público sensacional. El público extraña su teatro, extraña este tipo de teatro, un teatro sin vulgaridades, un teatro en donde la gente se divierte, pero no necesariamente tiene que divertirse como muchas veces se cree, únicamente con albures o estas cosas, que sí. Bueno, está pasable eso, pero aquí es una obra familiar, que eso también es muy, muy importante. Han llegado papás con sus hijos y yo los he visto reconciliarse al final de la obra y esto me emociona tanto, ver cómo se abrazan al final, ver cómo en algunas ocasiones en el camerino llegan al final las personas y dicen, nosotros estamos viviendo exactamente esa situación, y ver ahí cómo se abrazan y cómo ahí se entienden, para mí ha sido uno de los mayores pagos en mi vida, ver que esta obra mueve el corazón y ver que esta obra no nada más es un divertimento ahí en donde la gente se le olvida después de ver la obra, no, sino hay tema para hablar y hay tema para irse con una esperanza. Y yo creo que es importantísimo ahorita, sobre todo en estos tiempos, que la gente tenga esperanza, que vea que hay un futuro, que vea que todavía podemos nosotros tener esta sensación de unidad, de armonía en la familia, con la gente que convivimos, con nuestros amigos. Eso me tiene muy entusiasmado con esta obra.
1: Oye, porque vamos a decirlo de esta manera, este es algo que trae un mensaje muy positivo, porque nos gusta ir, sí es cierto, respetando el público que le gusta todo, le gusta ir a ver a un payaso que hace sus
2: comedias,
1: su comedia, sí. Incluso a veces burlándose del público, sí, sus chistes, pero respeto yo todo el trabajo, porque la gente le gusta, la gente va y lo hace, le gusta ir a los conciertos, le gusta ir a todo tipo de cosas, pero esto es algo diferente, que aparte de que te vas a distraer, que te vas a entretener, que vas a

0: ver buenas actuaciones. Es una obra que trae un mensaje muy profundo.
1: Y señor Miguel, que casi no se presenta una obra de teatro de esa, de sí, esa línea.
0: Así es.
2: Sí, mira, la gente, fíjate qué bonito también, interactuó en algunos momentos diciéndonos cosas en el escenario, además de sus risas, además de ese cariño, de repente nos lanzan algún comentario para saber o apoyar al personaje, al uno al otro en una actividad que están haciendo. Entonces eso también es muy hermoso, ver que la gente interactúa. Es una obra que no es muy larga, además dura 1:20, 1:25, y no estoy diciendo porque sí, hay obras que pueden durar 3 horas, son muy muy entretenidas, y hay obras que duran 15 minutos y uno dice, ¿a qué hora acaba esto?, ¿no? Pero a lo que me refiero es que van a tener tiempo después todavía de irse a cenar. Después de terminar la obra van a tener tiempo de poder charlar, y efectivamente creo que es una obra que, la, ¿sabes cómo la han titulado? Que me encanta, mucha gente, y así lo pusimos nosotros como eslogan, la profesora, una caricia al corazón.
0: Ándale.
2: Una obra de Eduardo Galán, dirigida por Hugo Arrevillaga, con Silvia Pasquel y Alberto Estrella, el paquete completo.
0: Bueno, pues ahí estamos el día. Entonces, el día de hoy en Charlotte los esperamos, y mañana aquí en Raleigh estamos en ansia, sí. Alberto.
2: Y finalmente quiero agradecer muchísimo al productor de esta gira, Alberto Mayagoitia y Lilia Sixtos, amigos de hace tantos años. Nosotros empezamos prácticamente juntos con aquella telenovela Amor en Silencio. Bueno, Mayagoitia ya era una estrella cuando yo empecé también ahí, y no porque sea mayor que yo, él es menor que yo, pero él ya tenía una presencia dentro del medio, y yo empecé con ese telenovela en silencio. Nos llamaron ahí, una portada que por ahí constantemente la publican, Los Jóvenes de Amor en Silencio, donde estaba Carlitos Espejel, en donde estaba Cintia Clito, en donde estaba Claudia Guzmán, en donde estaba Mayagoitia, Omar Fierro, Erika Buenfil. Entonces éramos Los Jóvenes de Amor en Silencio. Entonces ha habido un cariño desde entonces, una admiración mutua, y también con Lilia Sixtos, su esposa, y que es una mujer muy talentosa, muy guapa. Entonces yo agradezco que ellos traigan ese tipo de teatro aquí. Fíjate, no lo voy a decir quién, pero lo tengo que decirlo para que la gente sepa cómo de pronto se manejan las cosas. Le dijeron a Mayagoitia que esta obra no iba a gustar, que porque a la gente le gustaba otro tipo de teatro, que no le gustaba pensar. Pero pues, claro que a la gente le gusta pensar, pero sobre todo le gusta sentir. A la gente le gusta aquello con lo que se identifica y aquello que le mueve internamente, y esta obra lo tiene. Y ahí está la prueba. Mayagoitia, estoy seguro que jamás se arrepentirá de habernos traído. Ya fuimos a Las Vegas y a Los Ángeles con un gran éxito, y te lo digo, tocayo, verás que esta gira va a también ser muy muy exitosa, para que sigas trayendo este teatro de calidad, teatro en español, teatro para nuestros paisanos, teatro para la gente que habla español y le gusta el buen teatro.
0: Bueno, pues muchísimas gracias, Alberto. Gracias. El tiempo se ha terminado, pasa muy rápido, pasa de volada, hombre.
2: No, hombre, yo me podía quedar aquí platicando con ustedes, porque pues amo estos lugares. Nunca había venido yo en una gira, entonces estoy muy, muy encantado. Un abrazo a todos y nos vemos el día de mañana por allá en Raleigh, y el día de hoy aquí en Charlotte.
0: Perfecto. Buenos días, Alberto.
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0: 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Todavía hay boletos disponibles tanto para Charlotte, para Raleigh, para ver esta super obra de teatro, La Profesora, con Silvia Pasquel y Alberto Estrella. Buen día, Alberto. Muchísimas gracias. Cuídate mucho.
2: Muchas gracias a ustedes por recibirnos en esta mañana, ¿verdad? Para mí son las 5:30 de la mañana todavía, porque son 2 horas. Y en México les agrado este levantón.
1: Nos costó un poquito de trabajo entrar con usted, porque le marcamos a otro número. Pero bueno, que también el señor Alberto está listo.
3: Marca este número, este otro.
1: Ahí estamos. Gracias.
0: Cuídate.
2: Abrazos, hasta muy pronto.
1: Okay. Muy pronto. Listo. Señor Miguel, le toca a usted ir el día de mañana, va a hacer cobertura por aquel lado con esta obra de teatro.
0: Vamos a andar por allá.
1: Fíjese, yo tuve que buscar ahorita.
3: ¿Y cómo se llaman? No sé. Yo nomás los veo, nomás de vista.
1: Y ahorita veo su cara, veo las novelas que ha estado, yo, no manches, pues se lo

0: Conozco, sí lo conozco.
1: La cosa es que yo lo identifico porque se parece a mi primo Raúl. Alberto Estrella.
0: Muy gran personaje. Sí. Bueno, señor Miguel, nos despedimos de una vez porque ya nos vamos.
1: Gracias por haber estado con nosotros. Mañana, el hostel va a dar por las calles. Llévenme, señor Miguel, claro que sí, cachonona mirada, la vamos a llevar.
0: No me traigo, yo estoy sentido con ella, no me trajo mi menudo.
1: Vamos a llevar al Chuche Peluche.
0: No, tampoco.
1: Ya anda por acá el Chuche Peluche, por si con el pendiente. Vámonos, gracias. Buen día. ¡Ea!
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1: Buenos días, amigos. Les habla su amigo, el abogado Estefan Latorre. Bienvenidos a su programa La Verdad de la Ley, el programa donde eliminamos sus dudas y contestamos sus preguntas en su propio idioma. Vamos a comenzar hoy con Jessica, que nos llama de Colombia. Buenos días, Jessica.
2: Hola, buenos días, ¿cómo estás?
1: Estoy muy bien, gracias a Dios. ¿Y usted cómo está?
2: Bien, gracias. Le tenía una pregunta. Yo soy nacida aquí, yo soy americana, y ya me quiero casar con mi pareja. Él entró con esa visa de, bueno, no sé cómo exacto se llama, pero es la visa de, me imagino, de algún tipo de asilo, pero él nunca cumplió. Entonces nos queremos casar, y lo quiero arreglar un tipo de permiso para que pueda estar aquí, donde uno se siente más seguro, ¿verdad? Pero yo no sé si todavía se puede, porque ya le dieron orden de deportación. ¿Qué me aconseja?
1: Bueno, sí, si usted se casa con él, usted como ciudadana americana puede hacer la aplicación de residencia para él. ¿Cómo se va a hacer? Uh-huh. Eso depende de la situación de él. Si le dieron una orden de deportación, ¿por qué? ¿Por no presentarse a la corte?
2: Sí, okay. Pero su corte era en otro estado.
1: Sí, no se presentó.
2: Vivía aquí, sí.
1: Ok. Si le dieron una orden de deportación en su ausencia, por no presentarse a la corte, él va a tener que salir del país para conseguir la residencia y probablemente va a tener que cumplir un tiempo afuera del país antes de poder conseguir la residencia. O sea que puedes ayudarlo a conseguir la residencia, pero no aquí adentro del país. Él va a tener que cumplir unos años afuera del país.
2: Ok. Pero yo pensé que decían que si era menos de un año todavía había oportunidad. Apenas en abril pasó que le dieron la deportación, entonces él a todos modos va a tener que salir del país.
1: Bueno, si hubiera pasado antes de 30 días, se puede regresar a la corte para que abran el caso. Pero esto pasó hace meses. Y como está la situación ahora, realísticamente la corte no va a abrir el caso de él. Claro que usted siempre puede intentar. Pero el problema es que, como ya tiene una orden de deportación, Inmigración puede venir a buscarlo en cualquier momento.
2: Ah, ok.
1: Pero yo te invito a que vengas a la oficina para una consulta donde podemos revisar su caso bien y te explicamos bien las oportunidades de él.
2: Ah, ok. Ok, muchas gracias. Que tengas un lindo día.
1: Bueno, gracias por su llamada. Hasta luego.
2: Bendiciones. Adiós.

0: Ahora vamos con Eduardo, que nos llama de North Charleston. Buenos días, Eduardo.
1: Buenos días, abogado.
0: ¿Cómo estás?
1: Bien, gracias a Dios. ¿Y usted cómo está?
0: Gracias a Dios, estoy bien también.
1: Ok, yo tenía una pregunta para mí.
0: Está bien, adelante con su pregunta.
1: Bueno, nosotros con mi esposa y mis hijos entramos como pidiendo asilo, nos entregamos en frontera hace 2 años. Entonces, nosotros, gracias a Dios, ya tenemos permiso de trabajo, yo y mi esposa, licencia de conducir, mis hijos tienen su permiso de trabajo y su seguro social también. Yo tengo mi corte el 6 de octubre de este año, o sea, este mes que viene. Mi pregunta es, ¿puedo yo ir solamente con mi familia o tengo que emplear un abogado?
0: Amigo, usted nunca tiene que emplear un abogado. Usted emplea un abogado porque te puede ayudar en la corte, porque usted no conoce la ley ni el procedimiento de la corte y no conoce esos elementos del caso de asilo que tienes que probar. Si no empleas un abogado, vas a tener poquito chance de que gane su caso de asilo. Entonces, por eso te recomiendo que emplees un abogado, pero nadie te puede forzar a emplear un abogado. Eso es algo que usted hace para que te beneficie.
1: Ok.
0: Y déjame te explico, quiero que entiendas bien, porque ahora te puedes sentir muy cómodo porque tienes un permiso de trabajo y su licencia, como dices. Eso lo recibe todos. Eso no quiere decir que inmigración cree que su caso es válido. Después de 150 días, cualquiera con una aplicación de asilo pendiente puede aplicar para el permiso de trabajo y se lo dan. Pero inmigración en la corte y no han revisado su caso todavía. Eso no quiere decir que vas a ganar su caso. El porcentaje de casos que se gana en la corte de inmigración de asilo es muy pequeño, para que sepas. Mucha gente piensa que tiene un buen caso porque algo pasó en su país, pero para ganar su caso de asilo tienes que probar varias cosas y no es necesario que la vas a poder probar. Entonces, por eso te recomiendo que emplees un abogado, pero para ser claro, usted no tiene que emplear un abogado. De nuevo, usted emplea un abogado porque te puede ayudar a ganar su caso en la corte.
1: Ok. Tenía otra preguntita rápido. Yo manejo de Uber. Yo diario escucho su programa a las mañanas. Yo tengo dos tickets que me pusieron. Hace como el mes de junio me pusieron uno y apenas hace como dos semanas me pusieron otro por pisar una raya amarilla del centro. Y yo, mi pregunta es, ¿eso me afectaría también en la corte?
0: Bueno, si son infracciones de tránsito, no van a afectar su caso de asilo mientras usted lo resuelva, porque solamente son infracciones de tránsito. Okay, pero tienes que resolverlo también. No puedes dejar eso pendiente tampoco. Y si recibes puntos, pueden afectar su trabajo, porque como chofer, las compañías de Uber, ellos no quieren que tengas un récord malo de tránsito. Entonces tienes que ver cómo te afecta con ellos. Entonces ahí también deberías emplear un abogado para que te ayude a resolver eso de la mejor manera posible. Pero ahí también usted puede pagar las infracciones de tránsito, puede pagar la multa y aceptar los puntos en su récord. Pero esos puntos se acumulan y te pueden perjudicar, como te digo. Su seguro va a aumentar y te puede hasta perjudicar en el trabajo que tienes.
1: Ok. Bueno, yo tengo el número de la oficina. Hoy mismo voy a hacer una cita para ampliar al abogado, porque como le digo, mi corte se acerca, es el 6 de octubre del 2026. Es en Charlotte. Y voy a hacer lo posible para ampliar un abogado para que me respalde pues cuando vaya a mi corte, o ya él me va a decir qué es lo que hay que hacer.
0: Sí, claro, si vienes a la oficina, empezamos con una consulta primero para evaluar su caso. Pero claro que te podemos representar en la corte. Y sí, la corte te pertenece, la corte de inmigración te pertenece en Charlotte. Esa es la corte para todas las personas que viven en las Carolinas. Y nosotros tenemos nuestra oficina principal en Charlotte. Entonces es muy fácil para nosotros representarte.
1: Okay, sí. Sí, porque tienen una oficina aquí en North Charles, ¿no? En la Rivers, he escuchado.
0: Sí, tengo una oficina en la Rivers Avenue donde te podemos atender a ti con mucho gusto, pero uh-huh. Tenemos la oficina principal en Charlotte donde queda la Corte de Inmigración.
1: Okay, entonces yo tengo el número de la oficina de aquí de la Rivers, voy a sacar una cita ahí.
0: Bueno, Eduardo, con mucho gusto te ayudamos.
1: Okay, muchas gracias, Dios lo bendiga.
0: Gracias por su llamada. Bendiciones.
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0: Ahora vamos con Nancy, que nos llama de Somerville. Buenos días, Nancy.
5: Buenos días, abogado.
0: ¿Cómo estás?
5: Bien, bien, gracias.
0: Oh, qué bueno.
5: Sí, este abogado, muy buenos días. Aquí estoy llamándole para hacerle una pregunta.
0: Está bien, adelante con su pregunta.
5: Ajá. Sí, mi mamá tiene 72 años y quiero ver si puedo aplicar para hacerle que sea ciudadana. Pero ella se le hace muy difícil el aprender, pues, y todas las preguntas que le vayan a hacer. Me han contado, pues, diciendo si a lo mejor ella, pues, tuviera algún problema médico, pues, podría hacerle más fácil. Pero, pues, ella no tiene ninguna clase de problema médica. Entonces, no sé qué tan difícil es para ella poder ser ciudadana.
0: Okay, ¿y su madre cuántos años tiene como residente de este país?
5: 6 años.
0: ¿Y me dices que tiene 72 años de edad?
5: 72. Ella apenas sabe leer, escribir.
0: Ok, pero solo en español, no en inglés.
5: Sí, en español, no en inglés.
0: Ok. Bueno, sí existe una excepción para personas tomar el examen en inglés de la ciudadanía. Y ella pudiera calificar, pero cuando cumpla 15 años como residente. O sea que una excepción es cuando la persona tiene más de 55 años de edad y 15 años como residente. Entonces, cuando cumpla 15 años como residente, y entonces sería elegible para tomar el examen de ciudadanía con la asistencia de un intérprete de su propio idioma. Y además, por su edad, ella no tiene que tomar el mismo examen que todos. Ella le dan un examen más fácil, donde ella le van a preguntar menos preguntas. Ella ya califica para ese examen más fácil, pero sí tiene que cumplir 15 años para poder tomar el examen de ciudadanía con la asistencia de un intérprete.
5: Ajá. Ojo, entonces, pues esa es la única opción que le quedaría por querer hacer. No hay otra manera, poco decir, flexible, más fácil de poder tomar el examen.
0: Bueno, ya ella es elegible para tomar el examen más fácil de ciudadanía. Pero si quiere tomar el examen con la asistencia de un intérprete, tiene que cumplir 15 años como residente. El requisito es 55 años de edad y 15 años como residente. O 50 años de edad y 20 años como residente. O sea que en el caso de ella sí tiene que cumplir 15 años como residente para poder tomar el examen de ciudadanía con la asistencia de un intérprete.
5: Ah, ok. Ajá. Okay. Uh-huh. Bueno, muchísimas gracias. Eso es lo que quería, pues, informarme. Bien. Muchísimas gracias, abogado.
0: Bueno, gracias por su llamada. Gracias por su llamada. Okay. Hasta luego.
5: Bye, bye. Bye.
0: Ahora vamos con Jesús, que nos llama de Austin, Texas. Buenos días, Jesús.
6: Buenos días, abogado. ¿Cómo está?
0: Estoy muy bien, gracias a Dios. ¿Y usted cómo está?
6: Bien, bien, gracias a Dios también. Por acá andamos en el trabajo.
0: Oh, qué bueno.
6: Sí, mire, hablaba para hacerle una pregunta, abogado.
0: Está bien. Adelante con su pregunta.
6: Mire, nosotros, mi familia y yo pasamos hace 3 años, en el 2023... pasamos por medio de la aplicación CBP One. Entonces, contratamos un abogado aquí, pero que no nos dice última hora que no nos puede representar. La cita la tenemos para el mes de noviembre de este año, pero dijo que no nos puede representar. Entonces, la duda de mi esposa y yo que tenemos es que si podemos o tenemos que llevar un licenciado para que nos represente a nuestra primera cita.
0: Okay, ¿por qué dice el abogado que no te puede representar?
6: Pues es que no nos dimos cuenta que en el contrato no venía escrito ahí que nos podía representar. Entonces, cuando nosotros le dijimos que si nos iba a representar, dijo es que en el contrato no está que los vamos a representar. Entonces, ahí fue donde ya nosotros dijimos, bueno, ¿y ahora qué hacemos, verdad? Entonces, estamos con esa duda de que contratamos a otro porque ellos ya no quisieron. Entonces, ¿qué hacemos? ¿Llevamos a otro o cómo le hacemos para nuestra primer cita, que es en noviembre?
0: Ok, Jesús, entonces, mira, muchas personas me llaman con la misma pregunta y la respuesta es siempre lo mismo. Usted nunca está obligado a emplear un abogado. Okay. Usted emplea un abogado porque el abogado es el que te puede ayudar en su problema legal. Y si tiene una cita en la Corte de Inmigración y te presentas sin abogado, tienes la posibilidad que te va a ir mal, que no te va a ir bien.
6: Okay. Oh, yeah.
0: Y el juez puede tomar una decisión de su caso en la primera fecha de corte. Él no tiene que continuar su caso por ninguna razón. Entonces, ese es el riesgo que corres. Sería mucho mejor que emplees un abogado. Pero usted no está obligado a hacerlo si no quiere.
6: Ajá. Pero pues sí, sí es recomendable que un abogado me represente.
0: Claro que sí, porque el abogado conoce la ley, conoce el procedimiento de la corte y te puede ayudar. Uh-huh. Si te presentas sin abogado, básicamente estás a la misericordia del gobierno y la corte. Ellos no están ahí para ayudarte. Entonces, excepto que usted diga que estás dispuesto a irte del país voluntariamente, sí, yo te recomiendo que emplees un abogado y empieces con una consulta con un abogado para que evalúe su caso y determine si tienes alguna defensa de deportación y te explique qué es lo que puede hacer para ti. Eso vale la pena hacer, por lo menos.
6: Muy bien, abogado. Entonces, pues ya tengo su número, le marco a usted para que igual y le demos el trabajo a usted.
0: Bueno, Jesús, con mucho gusto te ayudamos. Claro, como te dije, empezamos con una consulta donde vamos a evaluar su caso bien y te decimos lo que pensamos que podemos hacer.
6: Muy bien, abogado. Okay. Bueno, esa era mi duda. Muchísimas gracias, abogado.
0: Bueno, gracias por su llamada.
6: Que esté bien.
0: Hasta luego.
6: Buen día, gracias.
0: Hasta luego. Ahora vamos con Abraham, que nos llama del estado de Georgia. Buenos días, Abraham.
7: Sí, buenos días, licenciado.
0: ¿Cómo estás? Estado?
7: Bien, bien, gracias a Dios.
0: Oh, qué bueno.
7: Mire, yo le hablaba, usted ya me arregló a mí para mi residencia, gracias a Dios ya la tengo. Pero ahora quiero hacerle una pregunta. Tengo una sobrina aquí, que ella ya tiene muchos años aquí en Estados Unidos, sus hijos ya son mayores. Ella vive en el estado de Florida. Su hija mayor tiene 25 años. Y su hijo cumple 21 años el mes que entra. Y quiero saber si ellos podrían arreglarle, sacarle, pues, un permiso o arreglarle papeles a su mamá, a su papá.
0: Bueno, primero, Abraham, gracias por su confianza. Me alegro que te pudimos ayudar a conseguir la residencia. Y, sí, y sobre su sobrina, los hijos de ellas que mencionas, la hija de 21 años, ¿es ciudadana americana?
7: Sí, los tres que tiene son nacidos aquí ya.
0: Ok. Y entonces, su sobrina, ¿cómo fue que entró al país? ¿Ella entró, fue admitida legalmente al país o entró indocumentada?
7: No, ilegalmente.
0: Ok. ¿Y alguno de sus hijos está en el ejército?
7: No, ninguno. Todos tienen sus trabajos. La más grande tiene una pequeña compañía de roofing, de poner, pues, arreglar remodelaciones de casas. El otro, que va a cumplir los 21, ya tiene su compañía pequeña también, ahorita la acaba de comenzar este año, de concreto. Y la otra más chica apenas todavía está estudiando.
0: Ok. ¿La sobrina tiene un esposo o padres que son residentes o ciudadanos?
7: No tiene nada.
0: Y ella ha estado aquí indocumentada por muchos años, me imagino.
7: Sí, ya tiene más de 25 años aquí indocumentada.
0: Ok. Sí, entonces sus hijos ciudadanos americanos, mayor de 21 años, pueden hacer la aplicación de residencia para ella. Pero como ella entró indocumentada al país, ella va a tener que salir del país y hacer el proceso consular en el consulado americano de su país de origen. Y cuando salga, le van a imponer el castigo de 10 años. Y no existe un perdón de hijos a padres. Existe un perdón de cónyuges, por eso te pregunté sobre eso, o de padres, si son residentes o ciudadanos. Pero no hay un perdón de hijos a padres. Entonces, la única manera para ella conseguir la residencia es si salga del país y cumpla 10 años afuera del país. Ella no la pueden ayudar a ella aquí. Tendría que primero salir y cumplir 10 años afuera del país.
7: Ok, abogado, pues muchas gracias. Esa era mi pregunta para decirle a ella que no, pues no se puede.
0: Bueno, Abraham, gracias por su llamada.
7: Gracias a usted, licenciado. Tenga buen día, gracias.
0: Ok, feliz día. Hasta luego.
7: Bye.
0: Ahora vamos con Rodrigo, que nos llama de Charlotte. Buenos días, Rodrigo.
8: Abogado, buenos días. Quiero hacerle la pregunta. Yo tengo mi petición familiar con mi esposa. Ella es americana. Ella está embarazada y el niño nacerá en 2 meses. La pregunta es, después de que el niño nazca, yo tengo mi social y demás acá, porque yo entré con otro tipo de visa antes, con un estatus legal. La pregunta sería, después de que nazca el niño, ¿eso ayudaría a agilizar mi proceso que tengo de la petición familiar o son dos cosas totalmente diferentes?
0: Bueno, ¿su esposa es ciudadana americana?
8: Sí, señor.
0: Ok, no es que va a agilizar el proceso suyo. Lo que pasa es que para la aplicación de residencia de su esposa, usted tiene que mostrar que es un matrimonio legítimo. Y al tener un niño, eso muestra, eso es tremenda evidencia que es un matrimonio legítimo, porque han tenido un niño juntos. Ok, entonces, eso es lo que pasa con eso. Te ayuda de esa manera. Te ayuda a mostrar que es un matrimonio legítimo.
8: Ok, pero bueno, si en pruebas, si llevamos más de 2 años y medio juntos, cuentas, bueno, todo el tema que demuestra que es una relación legítima y pues por amor, no por interés o algo. Y pues ahora pues ya se agrega pues el bebé. Pero entonces, o sea, son dos cosas separadas. Claro, soporta la petición inicial de la, para la redundancia, la petición familiar, pero cuando se está haciendo el registro del certificado de nacimiento y demás, cuando se mete esa información, no va a la sociedad ni lo enlazan con la petición o con el otro proceso de estatus migratorio, ¿cierto?
0: No, no necesariamente van a cambiar nada, sino que pueden aprobar su residencia sin tener que pedirte mucha información más, porque ustedes ya tienen 2 años casados y tienen un niño juntos, o tendrían un niño juntos. Ok, pero no es que porque nazca el niño ya lo van a aprobar más rápido.
8: Ok.
0: Ahora, si usted entró legalmente al país, ella puede hacer toda la aplicación de residencia para usted aquí adentro del país. No tenía que haber sometido la petición primero y esperar que la aprueben, porque la petición se demora bastante tiempo. Hubiera sido mejor que someta todo el paquete completo. Y tal vez se pueda hacer todavía así, y así puedes conseguir la residencia más rápido. que de ir paso a paso. Y probablemente usted no empleó un abogado, ¿correcto? Por eso sometió solamente la petición.
1: Sí, así es. Así fue.
0: Bueno, si vienes a mi oficina, podemos hacerlo todo junto para que puedas conseguir la residencia mucho más rápido. Muchas veces menos de un año conseguir la residencia. En cambio, el camino que lo vas a hacer, el proceso que vas a hacer ahora, se va a demorar mucho más tiempo. Porque la petición misma se puede demorar hasta 2 o 3 años para que la aprueben.
1: Sí, y además ahorita con las noticias y las órdenes administrativas que está dando este gobierno de frenar todo y retrasarlo.
0: Bueno, sí, pero usted también tiene el mismo retraso y todavía te falta otro paso. Y no tienes protección solamente porque seas casado con una ciudadana americana o porque hayas sometido la petición.
1: Oh, okay.
0: Ok.
1: Listo. Abogado, entonces asistiré a sus oficinas allá entonces. Muchísimas gracias.
0: Bueno, gracias por su llamada. Hasta luego.
1: Bueno, feliz día. Adiós.
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0: Ya estamos en vivo.
1: Son las 9 de la mañana con 31 minutos y vámonos rápidamente hasta las oficinas de la de Migration Law, allá con el Costeño de Acapulco en esta entrevista de este día miércoles. Adelante.
0: Adelante, claro que sí, adelante, caminante, mi amigo Miguel, ¿cómo estamos? Buenos días, y hoy ya estamos listos y preparados con el tiempo ya recortado, pero bueno, como siempre, cumpliéndoles hoy miércoles a nuestra gente que está esperando la información de nuestra amiga Karen, la paralegal de las oficinas de la abogada Mónica Lat. Karen, ¿cómo estamos? Ya empezando, bueno, ya mejor dicho, el segundo día del mes de septiembre,
2: sí,
0: ya.
2: Sí, llegamos a septiembre tan rápido, pero pues empezamos con el pie derecho, muy buen inicio del mes que tuvimos el día de ayer, muy ocupadas aquí en la oficina, y pues atendiendo a la comunidad y, you know, respondiendo sus dudas, ofreciendo estas consultas, y no, que son de mucha ayuda para la comunidad. Estamos viendo que desafortunadamente hay mucho temor ahorita, pero al momento que usted viene a una consulta, ya empieza también con el pie derecho, ¿verdad? Porque claro, está buscando toda esta información.
0: Perfecto, así que mis amigos, tenemos mucha información. 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Ya si quieres que te atiendan así profesionalmente o completamente, se puede decir, pues haz tu cita. ¿Tiene algún costo la cita o la primera entrevista con la abogada, Karen?
2: Claro que no, es completamente gratis.
0: Completamente gratis, sí, mis amigos. Recuerda que la abogada es una persona profesional con años y años de servicio y trabajando siempre con esto que es inmigración. Karen, ¿de qué vamos a platicar el día de hoy?
2: Sí, so, hay mucha información, pues nueva. Estas últimas semanas han sido pues muy cruciales en lo que son las leyes migratorias, y todos los cambios que estamos viviendo,
0: Claro.
2: Como personas que trabajamos en esto del diario, sí nos estamos quedando sorprendidas de todos los cambios que están surgiendo literalmente de un día a otro, ¿ok? Lo más reciente, creo que la semana pasada estuvo Raquel hablando en referencia a lo que era lo que está sucediendo en las embajadas. No sé si lo hablaron.
0: No, conmigo no, okay. Conmigo no estuvo Raquel.
2: All right, so, disculpa. Ok, me equivoqué. Las personas que tienen que salir a sus citas a las embajadas que están en sus países natales, como México, Honduras, El Salvador, esto es a nivel mundial, ¿ok? No son simplemente esas tres países que mencioné, es las embajadas estadounidenses en todo el mundo, ¿ok? Han cancelado las citas para las personas que están solicitando una visa de inmigrante. So, tal vez te preguntes, ¿qué es una visa de inmigrante? So, una visa de inmigrante es las personas que están buscando obtener su visa para entrar como residentes permanentes al país, ¿ok? So, si tú estás en un proceso y estabas esperando una cita en la embajada, o tal vez tenías tu cita en la embajada, te estoy diciendo, en el transcurso, Costeño, del 24 de agosto al día de hoy, ya te quedaste estancado. Okay. Si es que saliste, te quedaste fuera del país, o si estás esperando, la pregunta es, ¿ahora cuándo me van a dar ahora cuándo voy a tener mi cita? ¿Cuánto voy a tener que esperar? Sabemos que la lista de espera para que te den una entrevista en una embajada en tu país se tarda mucho. Entonces, esta pausa va a afectar nuevamente lo que son estos tiempos de espera para obtener tu cita. Pero más que nada, ¿a qué se debe esta pausa? ¿Qué se debe esta cancelación? So, esta cancelación se está hablando de que se debe a lo que es la carga pública, ¿ok? Al parecer están, se dice que los cónsules están recibiendo entrenamiento para esta nueva era de lo que va a ser la carga pública. Ese va a ser un gran obstáculo, ¿right? Porque ahora tenemos que ver cuáles van a ser los puntos en los que se van a enfocar, ¿ok? Y aquí también, okay, esto lo que es la carga pública, y no lo estamos viendo ese efecto que está teniendo en las personas que ya están fuera, las personas que se encuentran en ese proceso, pero ¿qué pasa con la carga pública con las personas que están aquí, okay, que están aplicando para su residencia mediante un ajuste de estatus, okay? A partir del 24 de agosto se dio la noticia de que tu peticionario y tu patrocinador ahora tienen que someter lo que es un chequeo de su crédito. Okay.
0: Tu crédito ya no es lo que tengan en el banco, ya no es lo que yo gano.
2: No, correcto. Bueno, me imagino que eso también va a ser un factor, ¿verdad? Uh-huh. Pero ahora lo están extendiendo a revisar lo que es pues, tu historial de crédito. Entonces, hemos leído varias noticias, te voy a decirlo así, uh-huh. Donde se está hablando que pueden usar tu mortgage, tu hipoteca de tu casa, si tú tienes tus carros, si tú los uh-huh. financiaste, pueden usar eso, y pues tarjetas de crédito, todo eso, todo lo que es, lo podría decir como financiado, todo eso va a contar, ¿ok? Entonces, sabemos que las cifras, no tenemos ahorita una tabla de cifras de uh-huh. decir, ok, deben de ganar esto, no sé si lo van a cambiar. Entonces, es muy, son cambios muy, muy drásticos. Y esto es, en efecto inmediato. Es decir, esto ya está en vigor.
0: Fíjate que eso que estás diciéndome, pues lo que hemos escuchado en la información también a nivel nacional, va a afectar a mucha gente. ¿Cuántos latinos o de otros países, pues nunca nos preocupamos por el crédito, la verdad? Ganamos el cheque, pagamos nuestras cositas, sacaste un carro, no pudiste pagarlo, se te descompuso y lo dejaste ahí, y uno no lo quiere tomar en cuenta, pero todo eso te afecta el crédito, así que ahora todo eso te van a estar checando, Karen.
2: Así es, y sí lo aclaro, hasta ahorita uh-huh. hemos entendido que solamente va a ser para tu peticionario y tu patrocinador, si es que requeriste de un patrocinador. Es muy importante, si usted está en un caso activo, está por comenzar su caso, sí tiene que estar enterado que este va a ser un nuevo factor. Entonces, como te digo, son cambios muy drásticos que hemos visto en las últimas semanas. Tratando de estar informados y pues, estar encima de todo esto.
0: Pero ahorita no están en acción todavía, se está trabajando en todo eso.
2: Lo que hizo USCIS uh-huh. es que actualizó su formulario y es efecto inmediato.
0: Ok.
2: Right. Ya hay un nuevo formulario donde ya lo están aplicando.
0: Porque fíjate, a mí me tocó esa etapa cuando te decían, ok, quieres pedir a la suegra, nomás te decían, ¿cuánto ganas al año? Te ponían una cantidad. ¿Cuánto tú tenías que producir para poder pedir a una persona? O sea, es como el padrino, pues, o el patrocinador. Sí, el patrocinador. Y pudieras así rápido, nomás mostramos que en este año hice tanto. Ahorita no tenemos una cantidad de cuánto es lo que tienes que estar produciendo también al año.
2: Sí, si hay una tabla por la uh-huh. cual tienes que ir. Básicamente va dependiendo de lo que es tu núcleo familiar. Yo, en mi núcleo familiar uh-huh. somos yo y mi esposo y mis tres hijas, ¿ok?
0: Cinco,
2: ¿ok? Vamos a decir que yo... Bueno, mi esposo pide a su mamá,
0: sí.
2: A mi suegra, ¿verdad? Estás viendo una cifra de que nosotros tenemos que ganar lo suficiente para 6 personas, ¿ok? Esa es una cantidad de $55,450, ¿ok?
0: Al año.
2: Al año. Vamos a decir, ok, luego quiero agregar a mi suegro. Ok, ahora tengo que mostrar que yo gano $62,550, ¿ok? Mi esposo. Entonces, porque él es el que lo pide, ¿verdad?
0: Sí,
2: él es el peticionario.
0: Sí,
2: entonces, ahora, en adición, más todo esto que les acabo de comentar, ahora él se tiene que someter a un credit check. Él tiene que, le tiene que checar su crédito. Es decir, tiene buen crédito.
0: Buen crédito, sí está en los puntos, no sé cuántos.
2: Pero también tenemos que ver qué cantidad es lo que se debe, right?
1: Sí.
2: You know, pues yo tengo casa, eso lo uh-huh. pueden usar en, ese puede ser un factor, okay, sabes que debes 100 y tantos de tu casa, uh-huh. tienes un carro financiado, todo eso, lo van a tomar en consideración, es lo que se está hablando, entonces, uh-huh. you know, es, you know, necesitas un lugar donde vivir, necesitas claro, un carro sí, sí. que manejar, entonces, you know, esto definitivamente va a impactar. Va
0: es
2: impactar.
0: Una gran locura, Karen. Así por acá es. Nos pregunta este Moisés Zelaya, el Catracho, ¿cuánto tarda para pedir a mi padre, dice, a pedir un padre? Él tiene 80 años y quiere venir.
2: Ok, tenemos que empezar.
0: Él es ciudadano americano.
2: Ciudadano, ok, eso es lo que te iba a preguntar, es ciudadano, les recuerdo, solamente los ciudadanos pueden pedir a sus padres, me imagino que está en su país, porque dice quiere venir.
0: Sí, en Honduras.
2: You know, so una petición a un padre, estás viendo maybe como año y medio, si él no ha, si él nunca ha estado aquí, pues, you know, él puede aplicar para su visa de inmigrante mediante lo que es un proceso consular. Y sí, básicamente...
0: ¿Y le da cuenta? ¿Tiene 80 años?
2: No,
0: no cuenta, ok.
2: La edad no es un factor.
0: Quedado está bien porque ya son...
2: Yeah.
0: Ya es muy mayor, vamos a darle la oportunidad que venga. O puede ser que... No, pues va a ser una carga, viene para acá y se nos enferma, ¿no?
2: Pues...
0: ¿No se fijan en eso?
2: Tal vez sí, sea factor. Muchas veces esa discreción de uh-huh. pues desde el
0: del oficial.
2: Sí. Pero pues si cumples con los requisitos y puedes comprobar, you know, que... Porque aquí, les recuerdo, ya él ya está hablando de pedirlo para que él se haga residente, para que su padre entre como residente. Entonces, uh-huh. es un cuando las personas nunca han estado aquí, es, you know, yo te puedo decir es fácil, right, porque yo hacemos esto todo el tiempo, pero es muy complejo este proceso de lo que es el proceso consular, you know, pero más que nada, regresando a lo que es esto de la carga pública que se está hablando,
0: sí.
2: La carga pública, independientemente si tú tienes que salir a tu país natal, a tu entrevista consular, o si vas a hacer tu ajuste de estatus aquí sin tener que salir, en los ambos se está aplicando, ¿ok? Entonces, es muy importante que ahorita, ¿ok? Porque, you know, hay mucha información allá que está, you know, es que mi amigo me dijo, mi comadre, mi prima, ellos arreglaron súper rápido. Ahorita no estamos viviendo esos tiempos, ¿ok? You know, llega gente aquí donde dice, no, es que yo sometí esto, a mí me dijeron que yo podía aplicar para un permiso de trabajo. So, les digo, para aplicar para un permiso de trabajo siempre tiene que haber una base, ¿ok? Y a veces las personas, you know, por decir, a mi amigo se lo dieron, yo también voy a aplicar, pero no sabes qué estás sometiendo para que obtengas ese permiso de trabajo. You know, muchas veces los escuchan aquí hablar de lo que es tu permiso de trabajo basado en DACA, bueno, basado en TPS cuando aún estaba, basado en una visa U, basado en una residencia. O sea, hay muchas categorías, incluso personas que están en procedimientos, you know, están en algún procedimiento de deportación, tienen la habilidad de aplicar para un permiso de trabajo. Entonces, mucho cuidado con eso, porque en realidad no sabes, you know. Hay personas que llegan aquí con su permiso y dicen, no, pues es que a mí me dijeron que yo podía. Y eso te puede traer una consecuencia tan grave, porque hay personas que tienen maneras de obtener sus documentos de manera limpia, y luego llegan con esto y todo está, todo es, you know, no, que lo hace tan complicado, y a veces no hay solución a eso.
0: Bueno, mis amigos, sí que ya lo saben, 919-302-9505. Vamos a irnos al corte comercial con el señor Miguel González hasta la cabina y vamos a regresar platicándoles también sobre los servicios que se ofrecen aquí en la oficina, que ustedes muchos ya lo saben, se lo vamos a volver a repetir y platicar un poquito más también sobre lo de que está pasando en el área de los pasaportes.
2: Sí.
0: Nos sigue golpeando la administración. Miguelito, vamos al corte comercial, adelante.
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4: Son las 9:51, 9:51, 9 antes de las 10 de la mañana. Regresamos a esta, en este horario especial, con la abogada Mónica, bueno, las oficinas de la Immigration Law, porque allá se encuentra el costeño de Acapulco con Karen, y continuamos con esta última parte de la entrevista. Adelante.
5: Bueno, continuamos, Miguelito. 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Continuamos para que nos platiquen los servicios que tenemos aquí.
6: Claro. 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La abogada es completamente bilingüe. También nos especializamos en lo que es la reunificación familiar. Peticiones familiares, si quieres pedir a tus padres, a tu cónyuge, a tus hijos, nos especializamos en eso. También en lo que es perdón provisional y proceso consular. Si tú entraste de manera sin inspección, sin permiso, has permanecido aquí en Estados Unidos, te casaste con un ciudadano americano, un residente, o tus padres cuentan con ciudadanía o residencia, te puedes beneficiar de lo que es un perdón provisional. Proceso consular, si tú eres un ciudadano o residente y quieres traer a tu familia o traer a tus hijos, pedir a tus hijos, pedir a tus padres, siempre y cuando seas ciudadano, también puedes beneficiarte de eso. La visa U, muy famosa, la visa U, personas que han sido víctimas de un crimen y tienen su reporte de policía, con gusto les podemos ofrecer una consulta y así determinar si son elegibles para una visa U. Casos de VAWA, cónyuges de ciudadanos americanos o residentes, o padres de ciudadanos americanos o residentes que han sido víctimas de violencia doméstica, se pueden beneficiar de un VAWA. También ciudadanía, muy importante, las personas que han sido residentes por más de 5 años o 3 años, si te pidió tu esposa o tu esposo, ya es hora de hacer tu ciudadanía. Además,
5: si tengo mi novia, también es para pedirla, ¿no? ¿También?
6: Visas de prometida, okay. Puedes solicitar a tu prometida, siempre y cuando hay que
5: ¿prometida ver... o novia?
6: Tiene que ser tu prometida.
5: Le di el anillo y todo.
6: Tienes que traer pruebas de que ya y obviamente, pues sí, tienen que estar en tu país, pues en tu, en tu país, vamos a decir que pues somos de México, ¿verdad? Vamos a decir, pues allá tengo a mi novia o a mi novio y pues estamos contemplando casarnos, pero planeamos mudarnos o qué sé yo. También hay un proceso que te da la habilidad de pedir a tu prometida.
5: Y muchas cosas más. Mis amigos, recuerden 919-302-9505. Repito el número, 919-302-9505, para que empecemos a trabajar con ustedes. Importante, mis amigos, recuerden, no se queden esperando a que pase el tiempo. a ver, muchos van a decir, no, que se pase esa administración, y empiezo yo a checar. Venga ahora, se le checa, se le va a decir si se puede ahorita, o se le puede decir, espérense tantito, aquí con los servicios de la abogada Mónica Lat, Karen es paralegal de aquí de la oficina. Karen, pero continuamos también con lo que está pasando, la noticia que vi yo esta mañana sobre lo de los pasaportes.
6: Sí, so, eso va a ser, yo también lo acabo de ver, y, you know, no hay tanta información todavía, pero básicamente lo que está contemplando esta administración es, básicamente que los padres tienen que comprobar su estatus migratorio al momento de que lleven a su hijo a solicitar su pasaporte americano, ¿ok? Obviamente eso va a ser de gran impacto. He estado viendo varios, you know, algo en las noticias de esto, you know, ya está en, pues, en noticieros, y me imagino que lo van a estar escuchando en estos últimos días. Es algo que aún no están haciendo, no ha entrado esto.
5: Están analizándolo todavía.
6: Se espera que obviamente si entra este propósito, obviamente, pues, así como ha habido, cortes que, I guess, lo paran, me imagino que es lo que va a suceder con esto. Por el momento no está nada en efecto, todo sigue de la manera normal que ha sido hasta ahorita, pero definitivamente vamos a, pues, a estar muy alertas a lo que son estos, todos estos, te diré, pequeños detalles que han estado hablando estas últimas semanas. Pero definitivamente, creo que ya estamos llegando casi al final del programa. Sí. Y lo mejor que le puedo decir a la comunidad ahorita es, infórmense, ¿ok? Trabajen con abogados, ¿ok? No necesariamente, obviamente yo les voy a decir, vengan a consultar con nosotros y todo eso, pero si usted ya tiene un caso o si usted se siente perdido en este proceso, no sabe cómo comenzar, acérquese a nuestra oficina o hable con su abogado, pero definitivamente ahorita lo más importante es que usted esté al tanto de todo lo que está sucediendo, porque estos cambios, como te digo, no es como antes, que entraba un cambio que querían realizar y entraba en efecto en 60 días. No, ahorita estamos viendo que están entrando,
5: instantáneo, automáticamente, dando la noticia y ya calificando.
6: Es. Entonces, definitivamente, quieres estar, pues, informado de todo esto. Y sí, básicamente, ahí es donde nos encontramos esta semana. Esperemos que la próxima semana sea algo más a nuestro favor. No es desaliento ni es nada de eso, simplemente que tenemos que mantenernos informados de todos y decirles, así como les estoy diciendo de todos estos cambios, esta semana tuvimos, al menos 5 residencias aprobadas sin entrevista, personas que todavía están recibiendo sus permisos de trabajo, jovencitos de DACA, como les he dicho, el tiempo de procesamiento para una renovación de DACA ahorita está llegando casi al año. Hemos tenido en las últimas semanas, unos casos que no tardaron tanto. Entonces, definitivamente quieres actuar, si tienes la habilidad de comenzar tu proceso, consultar si es buen tiempo.
5: Así es, mis amigos. Bueno, el tiempo se nos acabó, Karen. Les recuerdo nuevamente el número telefónico 919-302-9505. Es importante, guarde el número, anótelo, sálvelo en su teléfono, porque así usted va a tener la información directa o lo puede recomendar con alguien de sus amigos, amistades, familiares, para que usted, también pueda pasar esta información que es bien importante y que todos los miércoles aquí estamos en la mañana o por la tarde. Estamos haciendo todo esto por la mañana, tenemos mucho trabajito y le agradezco a Karen, al equipo de la abogada, que siempre nos apoyan aquí acomodándose con nuestros horarios también.
6: Así es, y si por alguna razón usted desea buscarnos en lo que son las redes sociales, estamos en Facebook como Abogada Mónica Lat, so ahí puede ver, actualizaciones, también nos pueden enviar un mensaje, so si está trabajando, sale muy tarde, o simplemente, pues, ahorita, ya hay gente que es muy,
5: más redes sociales,
6: más tecnología, pues también nos pueden contactar de eso.
5: Muchas gracias, Karen. Muchas gracias, Miguelito. Nos estamos despidiendo. Muchas gracias, que mis amigos. Muy buenos días. Seguimos en las calles. Yo voy para otro lugar. Tengo que ir a Durán.
6: A veces.
5: Es que no has probado las que vamos a estar regalando. Ahorita vamos a regalar una pupusa loca.
6: Ah, oh, ya sé cómo es.
5: Porque no es pequeñita la regular. Este es tamaño pizza. Oh, wow. Con mucho queso. Con de chicharrón. No. Revuelta. Así que venimos con todo eso y mucho más. Con Radio La Grande, puro power latino. Muchas gracias, Miguel.
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2: Iniciamos con toda la información de noticias. Dan Driscoll presentó su renuncia tras 18 meses en el cargo, luego de meses de tensiones con el secretario de Defensa Pete Hegseth por los despidos de altos generales del ejército. La Casa Blanca no detalló los motivos, aunque destacó su liderazgo en operaciones militares y en las negociaciones entre Rusia y Ucrania. Su salida ocurre en plena guerra con Irán. Esta información es traída a ti por nuevanews.com. El presidente anunció nuevos generales del ejército. La Casa Blanca no detalló los motivos, aunque destacó su liderazgo en operaciones militares y en las negociaciones entre Rusia y Ucrania. Su salida ocurre en plena guerra.

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5: Iniciamos con toda la información de noticias. El máximo tribunal rechazó en un fallo dividido de 5-4 una impugnación que buscaba detener la construcción del nuevo salón de baile presidencial. Los jueces no se pronunciaron sobre la legalidad del proyecto, pero le dan a Trump el tiempo necesario para completar la obra mientras continúa el litigio. Esta información es traída a ti por nuevanews.com. El vicepresidente J.D. Vance calificó a Abdul El Said como una figura muy malvada durante un mitin en Michigan y le advirtió que no mencionara a su esposa. El candidato demócrata respondió acusando a Vance de políticas que perjudican a los trabajadores en una contienda que se ha vuelto una de las más intensas de los comicios de mitad de mandato. Te informó Ana Sofía Contreras.
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más listos que puestos y más puestos que listos para llevarte esto que es el norteñazo. Ya sabe, aquí acordeón, sas, bajo sexto, puro de eso que llega. Llega como esta de los 900 cigarros de la Fiera de Ojinaga, nada más para arrancar. Y luego, luego nos vamos con este que tiene mucha paciencia. Te esperaré, Key Nieto. Y con eso

ya se la sabe que aquí también hay chismecito. Resulta ser que ladrones tomaron prestado del metal, los corridos, el rap, para crear una mezcla explosiva, así como lo oye, ¿eh? Así se llama el grupo Ladrones, no sé qué es otra cosa. ¿Ya lo escuchó? ¡Se oye! ¡Se oye! ¡Se oye!

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pues si sí los dejamos con la boca abierta y eso que no vieron todo, imagínate. Es lo que dice la maquinaria norteña y nos vamos con esta que se llama Disfruto, la humildad de la música pura de esa pesada aquí en el Norteñazo.

Óigame, ya se lo sabe que aquí termina el chismecito. Oscarín Reneón anda tan emocionado con su estadía en la esfera que ya en el Instagram dejó ver la primer parte del setlist que va a estar ahí, las canciones que va a estar interpretando para que la raza diga sí voy. ¿Usted va a ir? ¿Ya vio los boletos?

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más, no es pregunta. Es la Alianza Norteña aquí en El Norteñazo. Y luego, luego nos vamos con eso de y me da vergüenza. Qué penoso me salió. Grupo Legítimo, estás aquí en El Norteñazo.

0: No es la primera vez que la acusan de hacer algo malo a ella o a su fandom, ¿será? Es que si agua lleva el río suena. ¿Usted sabe cómo es eso? Se me hace que sí tiene que ver, ¿o no? ¿Usted qué cree? ¡Siga aquí en el Norteñazo! ¡Viva México!
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dijo que sacaría un remix de La Chona. ¿Qué cree? 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
2: Iniciamos con toda la información de noticias. El presidente se reunió este martes con ejecutivos de las principales petroleras y refinadoras para buscar medidas que aumenten la capacidad de refinación y reduzcan los precios del combustible. En medio de la guerra con Irán y tras el reciente acuerdo con Venezuela para ampliar el flujo de crudo hacia el país. 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La administración solicitó al máximo tribunal permitir la expulsión de 29 militares transgénero en servicio activo antes de que llegue su caso a el juicio en enero. Varios tribunales inferiores han determinado que la prohibición viola derechos constitucionales de los afectados, una conclusión que el gobierno rechaza enérgicamente. Te informó Ana Sofía Contreras.
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1: Gracias, muy buenas tardes, buen provecho y gracias por continuar con nosotros en las frecuencias 1000 AM Rally, 1530 Durham, Chapel Hill, 1220 y 93.5 en Reidsville, 1370 y 92.7 en Lillington, 910 y 95.9 en Jacksonville. En nuestras plataformas digitales, encuéntrenos como La Grande NC para que nos sigan en TuneIn, en Apple Music, en Sino Media, en Simple Radio, en www.lagrandenc.com y por supuesto en Facebook, transmitiendo en vivo en estos momentos. En este día que es miércoles 2 del mes de septiembre del 2026. Bienvenidos a la información, esto es Zona Deportiva, su servidor Miguel González El Pestayo. Y sí, ahora aquí está con nosotros, ya llegó, ya está aquí, nos vamos a divertir. El profesor Carlos Macías. Carlos, buena tarde.
2: Hola, hola, hola, hola, hola, hola, hola. Oh, ¡pum, pum, pum, pum! Buenas tardes, bienvenidos a la que le gusta, le encanta, acaricia, añora. Atesora y lleva en su corazón, claro, la quinceañera, Radio La Grande, la estación radial más importante de Carolina del Norte y sus condados cercanos. Buenas tardes a usted, usted, usted, usted. Sí, usted, mujer abnegada que está en la construcción. Sí, hay mucha mujer que trabaja en la construcción, en la pintura, en la chocroquería, limpiando la, lo que se, a la que le llaman la demolición, en apartamentos, casas, etcétera, etcétera. Un saludo para usted muy importante en este día, recordándoles pues que ya está próximo el aniversario número 15 de Radio La Grande, donde pues tendremos el festejo de la quinceañera adulta y la quinceañera normal en su rango de edad, que pues gracias a Dios se va a poder hacer realidad próximamente con la celebración de los 15 años de Radio La Grande y por supuesto nuestros patrocinadores y ustedes que son el eje principal. Ustedes los radioescuchas que día a día están con nosotros compartiendo la programación de Radio La Grande y así hacer crecer la radio. Y por supuesto, sin dejar de lado a nuestros patrocinadores que son parte fundamental para este tipo de eventos. Saludos a usted, mujer abnegado, que se identifica con aquella canción que dice dos cartas y una flor.
1: ¿Mujer abnegado?
2: Hombre abnegado, perdón. Okay, hombre, okay. No, hombre abnegado que se identifica con esa canción donde dice, ¿por qué cuando me enamoro? Tiene que ser donde ande, donde quien brille el oro. Y siempre en el amor lloro y lloro. Si usted dejó a su mujer por otra, si a usted la ganó otro amigo, compa, que va a tomar a usted por andar de borracho a su casa y se la quitaron, la buena. ¿De qué estamos hablando, por Dios? Señores, buenas y malas noticias para el América. Hoy salimos con equipo completo, pero nos va a hacer falta Sebastián Cáceres, que lastimosamente deja de ser de... El equipo América, 100% confirmado, ya está vendido al Celta de Vigo, Miguel.
1: Okay.
2: Él estaba concentrado acá en Estados Unidos con el equipo,
1: okay.
2: Pero pues de última hora ya se cerró, se finiquitó su participación con el Celta de Vigo. Ha pedido al entrenador español, que ahora pues está allá dirigiendo, y dijo que quería este central uruguayo, qué buen central uruguayo, lastimosamente padecía de algo, Miguel, que cada rato se lesionaba. Jugaba uno, dos, tres partidos buenos y se lesionaba, y pues ya ganó todo con el América, fue tricampeón, ganó todo lo que podía ganar, estuvo convocado con la selección con la selección celeste, pues lo que es la selección uruguaya. Entonces, ¿qué más puede pedir? Eso pues se lo dio también la visualización que tiene el América a nivel internacional, sí, aunque no lo crean. Muchos jugadores que están, ya sea extranjero o mexicano, han tenido buena proyección, y los jugadores que han ido de España pues han...
1: hasta cierta América, manera, la visualización que tienen en el extranjero...
2: En el extranjero de América.
1: De América, sí. Pero ustedes mismos dicen que la Liga MX nadie la ve. Entonces, es una contradicción.
2: Pero es que son ciertos equipos que sí lo visualizan por la grandeza.
1: Entonces,
2: ¿por qué crees que se llevaron a la hormiga de Chivas?
1: Sí, entonces sí existe la Liga MX.
2: Te miran a todos los equipos.
1: No,
2: miran a ciertos equipos.
1: No, pero
2: entre eso está la América.
1: Okay. Lo que dan a entender es que La Liga MX no existe para muchos países, pero en muchas partes.
2: Así es, Miguel.
1: Ok.
2: Así es.
1: Entonces, ¿por qué si el América pertenece a la Liga MX?
2: A ver, Miguel.
1: Ok, déjame terminar. Porque tienes esa maldita costumbre de encimarse cuando uno está hablando.
2: Miguel, por Dios.
1: Las Chivas sí saben que existe, el América sí saben que existe, ¿sí? Y pertenecen a la Liga MX. Sí. Pero dicen que la Liga MX es inexistente en otros países. Entonces ya no entendí.
2: No tienen la mercadotecnia, Miguel, que tiene la MLS. Tienen que aceptarlo. ¿Por qué crees que están involucrados en esta lista?
1: Pero la América y las Chivas y el Cruz Azul pertenecen a la Liga MX.
2: Sí.
1: Entonces sí existe la Liga MX.
2: A ver, ¿cuáles son los equipos grandes de... los cuatro llamados grandes equipos, ¿cuáles son, Miguel?
1: Entonces, ¿existe o no existe la Liga MX para
2: otros países? Pues es que claro que existe, pero a nivel internacional...
1: Gracias.
2: Internacional no tiene la legalización para todos los equipos, Miguel.
1: Ya lo dijo. Entonces sí existe
2: la Liga MX. ¿Te molesta que es del jugador de la América, Miguel?
1: No.
2: ¿Te molesta que la América tenga...?
1: Me gusta que ustedes mismos caigan en sus contradicciones.
2: No, Miguel.
1: Que sean como la chimoltrufia. Conforme dicen una cosa... dicen otra, y defienden su punto al máximo, a morir. Le buscan, le dan vueltas, Miguel, se salen por la tangente. Total.
2: Último, Quiñones, ya fue estrella, ya donde estuvo, fue campeón goleador.
1: ¿De dónde salió?
2: Bueno, llegó primero, el que lo compró de 18 años, fue el equipo de Tigres.
1: Ok.
2: Tigres lo desechó porque
1: Me refiero a que lo visualizaron de un equipo de la Liga MX.
2: América.
1: De la Liga MX.
2: Sí, América.
1: Entonces
2: América.
1: Sí existe la Liga MX.
2: Pero existe nombre y apellido, América Fútbol Club.
1: Entonces sí existe la Liga MX.
2: América Fútbol Club.
1: ¿Y de dónde es el América Fútbol Club?
2: Diego,
1: Diego. ¿Qué les cuesta decir? ¿Qué les cuesta decir? ¿Qué les cuesta decir? Sí existe, sí los visualizan.
2: Guido Rodríguez salió del América.
1: Sea del equipo que sea. Entonces no digan, no vengan a decir la estupidez, la reverenda estupidez, mira, de es que la Liga MX no existe en otros países.
2: Miguel, no tiene la mercadotecnia en otros países, Miguel, hay que aceptar. A ver, ¿por qué crees que cuesta que vendan jugadores mexicanos al extranjero, Miguel? Hay que aceptarlo. No tienen esa visualización que tienen otros equipos. Y hay que aceptarlo.
1: Que pertenecen a la Liga MX.
2: Sí, Miguel.
1: Ok, perfecto. Sí, ahí, Miguel, se acabó.
2: No, es que no.
1: Porque vamos al corte, Pero sí existe la Liga MX entonces.
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4: ¿Qué tal, Pestayo? Pastor, aquí nada más saludándolos. Ya estamos listos para el rato del partido del más grande, el fútbol champán. Por si quieren ver un fútbol alegre, vistoso, del tiki-taka, el pum pum pum, el pas pas pas, al rato nos toca con el Monterrey. Ahí para que le digan allá al viejo lesbiano, al sumiso, al que lo tratan, ya saben cómo lo tratan. Con su carriola, su perro, su mochila ahí de llena de biberones. Y creo que el que le ayuda es el Oscar Ortiz. Y Pestayo, ya estamos listos para la quinceañera ahí con los travesaños, con olor a monte. Pero pregúntale al Oscar Ortiz si va a llevar las carnitas como la otra vez. Porque creo que le gusta llevar las carnitas.
5: Sí.
4: No sea que vayamos a llevar la carne asada y él lleve las carnitas y no nos las terminemos. Y se me olvidó decirte, Pestayo, que esos mandilones que no los dejan ir ahí a los festivales, ya mejor bloquearlos porque nomás quitan tiempo como quieran y van. No los dejan ir.
5: Ok, ahí está. Listo. Sí, hoy son las semifinales. Por cierto, se cayó la contratación de Eric Lira para el Mónaco.
6: Sí.
5: Se cayó por cuestiones de la plaza de extranjero.
6: En el país allá.
5: En aquel país, sí. Lógicamente, en
6: no
5: el Mónaco.
6: No pudieron sacar un extranjero.
5: No, y dicen que está abierta, la puerta está abierta, que probablemente en diciembre...
6: que es la apertura.
5: Se haga la contratación, que se disculpan con el Cruz Azul, que le agradecen las facilidades que han tenido y las charlas y la amabilidad y todo el peperepe, pero que por lo pronto no. Que sí, tienen mucho interés en el jugador, pero que por lo pronto por la plaza de extranjero no se va a armar. Así que qué desilusión, ¿no? Que
6: sí,
5: de un momento a otro, sí, que digas ya me voy a ir, ya tengo mis maletas hechas, ya voy a volar, ya toda tu mentalidad, toda tu ilusión puesta allá.
6: Y eso fue a última hora.
5: Sí, mira, no fue, por eso te digo, o sea.
6: Estaba faniquitado.
5: Ya estaba todo listo. Las maletas hechas, y literalmente ya tenía las maletas hechas y el vuelo comprado. Pero bueno, ni modo, Eril Guira será para la próxima, para diciembre, no se me agüite. Y sí, hoy son las semifinales, no los cuartos de final. A ver qué
6: Miguel, antes de que pongamos, te quería decir que hay un jugador español de 23 años que ya está contratado por el América, el valor ya con todo y todo, más o menos va, es un promedio de $8 millones, Miguel.
5: ¿Y quién es?
6: Se lo compran al Levante.
5: Okay.
6: Habla muy bien de él, es apellido Álvaro Lagos, creo que es el apellido. Viene precedido pues de muy buen, sin lesiones, Miguel, no se ha lesionado en ningún momento de su carrera futbolística. Salió de las inferiores del Sevilla. En el Sevilla pues no le dieron mucha oportunidad, se va al Levante. Lo sacó de la... ¿Ves que el torneo antepasado descendió el Levante?
5: Sí.
6: Pues él se encargó de que Levante esté ahora en primera de nueva cuenta.
5: Ah, caray.
6: Gracias a él y a otro jugador que lo compró el Real Madrid. Algo tienen que pues el otro jugador lo compró el Real Madrid y a él pues lo está comprando el América. Lo pensó mucho, dicen, pero le gustó el panorama, le hablaron de la grandeza del equipo, etcétera, etcétera. Y viene con hambre de ganar. Ojalá que se aclimate a la altura para empezar por ahí, ¿verdad? Y que sea una opción para él, como lo fue a Fidalgo. Creo que también tuvo que haber algo acerca de lo que Fidalgo pasó acá, los otros jugadores españoles que han llegado. Pero sí, viene con buena referencia, un media punta creativo, que pues dicen que hace mejor a los delanteros porque les hace jugadas para que la finalice los delanteros, los hace mejor, tiene buen tiro de larga y media distancia. Entonces, veremos en su debut, tal vez no va a ser al principio del primer partido, pero se prevé que sea un excelente jugador.
5: Álvaro Recoba, dice.
6: ¿Cómo?
5: Álvaro Recoba.
6: No, ese es un uruguayo, Miguel.
5: Es uruguayo, a ver, Fede Castillo, no es ese, jajaja, no, ese es otro.
6: No.
5: Álvaro Ríos, Carlos, dice Víctor Vega.
6: Bueno, Ríos o Lagos, creo que no sé el apellido, pero gracias.
5: O Mares, Ríos, okay. Lagos, Mares o Arroyo, algo de, algo por ahí. bueno, pues sí, Y hoy empiezan las semifinales.
6: Sí.
5: Fíjate que a pesar de la, vamos a decirlo así, a pesar del menosprecio que se le ha tenido a la Leagues Cup en sus primeras ediciones, pues lo tengo que decir, ahora ya hay interés, no solamente de los equipos, no solamente de la federación, no solamente de las dirigencias de los equipos, sino también de la afición. De la afición mexicana.
6: Uh-huh.
5: Cuando se juegan los mundiales de fuerzas menores, de la sub-23, la sub-17, la sub-20, la verdad que no nos enteramos o no nos interesa enterarnos de los resultados, de cómo van los grupos, de quién está pasando, hasta que empezamos a ver que ya la selección, y lo digo por la afición mexicana, estoy hablando de la afición mexicana, hasta que ya de repente dice, oye, la selección mexicana sub-17 ya está en cuartos de final, y entonces pues cuando empieza el interés de la afición uh-huh. a ver estos partidos, hasta que pues, ya de repente ya están en semifinales, ya están en la final, es cuando empieza el interés y ahora sí las televisoras hacen su agosto. Bueno, en este caso, pues estos partidos pasan por Apple TV, yo les estaba diciendo, para acá, para Estados Unidos, ni por Univision, ni por Telemundo, ni por Unimás, más que por Apple TV. En México sí está abierto a TUDN. TUDN está pasando estos partidos, uh-huh. que no pasan acá en Estados Unidos. Lógicamente, si tiene el stick, no sé qué madre,
6: el que venden.
5: Esa más posible.
6: Claro, por cierto, que lo venden.
5: Lo puede ver. Pero ya hay interés de la afición. Ahora sí hay interés de la afición de que se gane esta copa, porque lógicamente quedará en la Liga MX, cualquiera que lo gane. Pero sí hay, mira, por ejemplo, el partido de Toluca. Toluca contra León. Lógicamente el Toluca tiene como que la ambición de ganar este torneo, junto con su director técnico, el Turco Mohamed. Como que tiene más ambición que León. Y yo pienso que este partido se lo va a llevar el Toluca. Pero del otro lado, en la otra semifinal, América-Monterrey. Monterrey es uno de los equipos que más ha invertido en la Liga MX. Y tiene aproximadamente 7 años que no gana nada.
6: pero...
5: Y es de los que más ha invertido, no solamente en jugadores, sino en un estadio, en una infraestructura. O sea, le invirtieron muchísimo dinero. O sea, una cantidad...
6: A lo que ha invertido ha ganado nada, Miguel.
5: No, a lo que ha invertido, o sea, ha traído jugadores de renombre, trajo a Canales, trajo a no sé quién más, ahorita con Almeida que acaban de perder.
6: Tecatito lo repatriaron.
5: El partido que acaban de perder.
6: Y acaban de repatriar otra vez, Miguel, al portero Andrada, que allá en España, en la segunda división, lo expulsaron de por vida porque...
5: Por el golpe que le dio al jugador.
6: Un jugador.
5: Por el golpe, por la agresión al jugador. Sí, Monterrey tiene como que la urgencia de ganar.
6: Porque no está acostumbrado a ganar todo.
5: Por lo que ha invertido, por la inversión que tiene, por haber traído a Almeida como redentor, como el salvador, como el que después de tantos directores técnicos que hemos tenido fallidos, sí, Almeida es el bueno. Y no ha traído cualquier director técnico, o sea, no han traído, han traído directores técnicos
6: sí
5: de renombre, que también han invertido. Entonces, tiene como que la urgencia por todo lo que ha gastado. Pero el América tiene la obligación, porque si no, o sea, en el América tiene que ser...
6: Es un fracaso, si no ganamos, un fracaso.
5: Y ahora con como que Almeida es así como que... Digo, Almada contra Almeida. Almada es así como que más sensato, más estable, más serio. Bueno, es más, ese güey ni grita los goles.
6: No.
5: No festeja. Pero tiene una manera de trabajar muy, muy derecha. Entonces, este partido para mí, y con todo el respeto de León contra Toluca, yo pienso que Toluca se lo va a llevar. Como que ahí no va a haber como que mucha bronca.
6: Aunque ha habido mejora de León, Miguel.
5: Puede ser.
6: Futbolísticamente.
5: Pero si el León se queda, como que no hay mucha bronca. A eso me refiero. Sí. Toluca sí, la ambición. La ambición la tiene Toluca y el Turco Mohamed.
6: Toluca ya es bicampeón.
5: Bueno, es lo único que le falta al Turco Mohamed. O sea, como que él dice, sí, no vamos,
6: y la Centroamericana también,
5: vamos por todo.
6: Y la Conca Champions, acuérdate que la vez pasada lo dejaron en primera ronda
5: el
6: equipo de Costa Rica.
5: Bueno, lo que se le está presentando ahora es esto. Pero por el otro lado sí está como que más cerrado la situación. Sinceramente, discúlpenme, como dice el maestro, y perdónenme para los americanistas, yo no me atrevería a dar un ganador para este partido. O sea, no me atrevería a vaticinar. Yo no sé ustedes si van tan confiados y tal vez digan, no, vamos a ir, pasarles por encima.
6: Estamos en primer lugar, estamos desarrollando un buen fútbol. Entonces no temo en decir que vamos a ganar.
5: Monterrey acaba de perder su partido de la liga.
6: Contra San Luis.
5: Pero con un equipo alterno.
6: Y el América ganó con el equipo alterno.
5: Con un equipo alterno.
6: Y todo el equipo era alterno.
5: Entonces el partido va a ser interesante. El partido va a ser importante, va a ser interesante. Como les digo, no me atrevería a decir. O sea, no me sorprendería que el día de mañana, que no se va a presentar Carlos, que digamos, la final va a ser entre Monterrey y Toluca.
6: Miguel, mañana es jueves.
5: ¿Sí?
6: Hay una gran probabilidad que venga, si no te voy a hablar por teléfono. Depende cómo esté mi itinerario de trabajo. Pero...
5: Entonces, no me sorprendería decir la final va a ser entre Toluca y Monterrey. Y tampoco no me sorprendería decir que va a ser América contra Monterrey.
6: O contra Toluca. No, la final.
5: La final, digo, América contra Toluca. Uh-huh. Yo sí veo que este partido está bastante parejo.
6: Hablando bien seriamente, Miguel, este es el juego de mayor calibre para la era de Almada con el América. Hay que ser honestos. Como todos dicen que nos ha tocado equipo fácil en la Liga MX, pero los equipos que nos tocaron en esta ronda de clasificación en la Lisco no eran fáciles. Casi nos tocó de la medianía hacia arriba todos los equipos, los mejorcitos. Entonces no se puede decir que tan mal está jugando
5: la
6: América.
5: Y es que en la Liga hay que recordar las palabras de mi amigo el poblano. Con eso me voy a las comerciales. Ya empezaron las ayudas para el América.
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9: Son las 12 del mediodía con 40 minutos. 12 con 40 minutos. Y déjeme recordarle los eventos que tenemos, Carlos, porque el día de mañana está la obra de teatro La Profesora, con Silvia Pasquel y con Alberto Estrella. Va a ser en
10: Silvia
9: el...
10: Silvia Pasquel, la mamá de
9: Alejandra Guzmán.
10: De Alejandra Guzmán, ¿verdad?
9: Sí, en el Jones Auditorio del Meredith College, en el 3800 de la Hillsborough Street, aquí en Raleigh, Carolina del Norte. Ahí se va a presentar esta obra de teatro. Y pues estamos invitando a la gente para que compre sus boletos en Teatro en Español, así, teatroenespanol.com. Vaya a esa página y pues ahí puede conseguir los boletos de a bajo costo. Tenemos también, Carlos, que ya ayer sacamos a las quinceañeras, a las cuatro.
10: Sí, a las cuatro mayores, a las cuatro, y a las cuatro menores.
9: Sí, doña Lupita Casas, de 74 años. Ella se anotó porque tiene esa ilusión todavía.
4: Y, se le va a cumplir.
9: Y qué bueno, qué bueno. A mí me dio mucho gusto que fuera de las ganadoras. De hecho, de las cuatro ganadoras, no es ninguna así que sea de las que gana constantemente. Y eso es bueno para la radio también.
4: Así es, porque hay más personas que están escuchando y más.
9: Porque aunque se anotaron muchísimas que sí son conocidas y que han ganado en varias ocasiones, pues como que de repente dice, la gente puede pensar que hay chanchullo. Uh-huh. Ah, no, pues se lo dieron a Maris Barres porque le lleva tamales al costeño.
4: Y qué mal canta.
9: No, pues se lo dieron a fulano. No. Qué bueno que las cuatro quinceañeras, las dos chavitas y las dos chavorrucas, pues fueron diferentes. Pero también estamos registrando para el concierto. Bueno, vamos por orden cronológico. Uh-huh. El viernes, el costeño anda en las calles y en cada
4: lugar que llega
9: que hace live, uh-huh, está con la promoción de Chayanne. Bailemos otra vez. Llega Chayanne en su tour, Bailemos otra vez.
4: Tú y yo bailando en el, bachata.
9: En el Greensboro. Bueno, ahora se llama First Horizon Coliseum, ahí en Greensboro. Es el viernes. El sábado llega el grupo Frontera, aquí al Red Hat. A ver, Carlos, te voy a tener que bajar el volumen porque cada que me estás interrumpiendo. Digo que tienes esa maldita maña de interrumpirme cuando estoy dando yo las promociones. Llega al Red Hat Anfiteatro, aquí en Raleigh, el grupo Frontera, y estamos anotando personas para boletos para ese evento. Y de ahí, pues el domingo ya sabe que nos vamos a Greensboro. Al First Horizon Coliseum. Allá vamos a tener el festival de verano, el festival de Labor Day, porque el lunes no se trabaja.
4: Uh-huh. Largo, a fin de semana largo.
9: Entonces vamos a estar ahí el domingo a partir de las 12 del mediodía. Tenemos mucha música con el Chentillo. Se nos pegó el Chentillo, el show del Chentillo. Está bien, no hay bronca. No hay bronca, mejor me callo los hijos. Llega también
4: Meche de Guerrero.
9: La Meche de Guerrero, después de su gira triunfal por México, llega la Meche de Guerrero. Llegan mis amigos de aquí para el Real, la música de acordeón, bajo sexto y saxofón. Llega Ricardo Hernández y su banda RH y su grupo RH. Y por si fuera poco, llega Banda Revelación de los Hermanos San Juan con ese ambiente que traen de Pocahontas. Y el evento es totalmente gratis, es el domingo en Greensboro.
4: ¿De qué hora, Miguel?
9: Vamos a estar ahí de tempranito. El evento
4: pero se acaba temprano. Finaliza a las 7 de la noche.
9: A las 7 de la noche se acaba el evento. No crea que se alarga. No, a las 7 de la noche tenemos que recoger nuestros cables, nuestros micrófonos y fuga a descansar porque el domingo, el lunes no hay que chambear. Es Labor Day, uh-huh, acuérdese. Los eventos que tenemos aquí a través de Radio La Grande, puro power latino. ¿Me decías, Carlos?
4: Y por supuesto también, Miguel, que viene también la celebración después de ese...
9: Bueno, primero en orden cronológico viene,
4: ¿sí?,
9: el 20 de septiembre, la fiesta del pueblo, uh-huh, donde llega Banda Maguey. Es en el downtown de Raleigh. También la entrada es completamente gratis. En la Fayetteville Street se cierra toda esa calle para que se haga el festival. Va a haber mucha música, pero entre ellos la banda principal es Banda Maguey. Después el 26 de septiembre nos vamos a Benson, al Día de la Mula, al Festival del Día de la Mula. Uh-huh. Ahí ya están confirmados los amigos de Cadencia, el conjunto Cadencia. Está Titanes Musical, La Meche de Guerrero, nuestro amigo de Ricardo Hernández, su banda RH. Ya están confirmados también allá para el área de Benson.
4: Mucha música para todos los gustos.
9: Sí, de Tocho Morocho. Y ya el 4 de octubre, el gran festival de los 15 años de La Grande, que le estaremos diciendo. Ya esto escuchó los pormenores. Así que adelante, Carlos.
4: Así es, Miguel. Rapidito ya para despedirnos en lo que es la Liga Centroamericana, Miguel. La Liga Deportiva Lajuelense le ganó 3-1. Él al Plaza Amador de Panamá. Mixco de Guatemala le ganó 2-0 a la Alianza. Aquel día me dijeron de dónde era esta Alianza, ya se me olvidó. Pero sí, Mixco le ganó 2-0 a este Alianza, que no es el salvadoreño. Y el Olimpia de Honduras, Miguel, ya para cerrar, le ganó 2-1 al Saprissa de Costa Rica. Estos dos partidos sí son trepidantes porque siempre hay una, deportivamente, pues esa enemistad entre los equipos ticos con los equipos hondureños que ciertamente pues
9: sí, son
4: han sido los clásicos, han sido los clásicos de Centroamérica por mucho tiempo, Miguel.
9: Perdón, sí es cierto, son hermanas Silvia Pasquel y Alejandra Guzmán.
4: Oh, hermana.
9: Ella es...
4: De Silvia Pinal, entonces.
9: No, Silvia Pasquel es la mamá de...
4: Salas. La que era mujer de Luis Miguel.
9: Ok. Ya no tarda el costeño en meterse en el programa para que lo veamos cómo come de gratis con su pareja de ahora, que llegó ayer y fue a recogerlo al aeropuerto. Ok, gracias, Catracho. La final es América contra León, dice Oscar Velasco Isidro. Que cante el Ser de Luz, la rola de El Bolero de Chayanne, no es la bachata.
4: No, la bachata.
9: Son hermanos, ya dijimos, ¿vas a regalar boletos? Claro que vamos a regalar boletos. Canta Carlos, dice Giovanni Roque. Y la banda de los guanajuatenses, ¿qué pasó? No, hay que variarle un poquito, Giovanni Roque. Sí. Mis amigos Rubén Molina, de banda de los guanajuatenses, les mando un saludote, les mando un abrazo. Pero también ellos te entienden. Rumberos Star, por ejemplo, que nos han ayudado muchísimo. Grupo Evolución de México, la Tropa de Tierra Caliente.
4: Hay que darle un poquito de rotación a todas las agrupaciones para no quemarlos a ellos y no quemarse a la gente también, porque llega un momento pues también que pide diferente tipo de música.
9: No, pues entonces, Carlos Macías, ¿de qué va a ir vestido? ¿Va a ser que la quinceañera? ¿O qué onda? Dice que Henry Castillo.
4: No, esa
9: de Panamá, viejo narizón pelón, y ahora olvidadizo.
4: No,
9: dice
4: de
9: que
4: Panamá,
9: que,
4: okay, alianza.
9: Giovanni Roque dice: Guatemala y Costa Rica es el verdadero clásico de Centroamérica.
4: No. Es Honduras contra Costa Rica, deje de mentir.
9: ¿No es contra El Salvador?
4: No, deje de mentir. En el fútbol, mira, en el fútbol histórico, El Salvador. Tenemos esas famosas, la guerra de las 100 horas con Honduras.
9: Okay.
4: Que por cierto, ya habíamos ganado nosotros todo ese territorio y por cosas de la Haya se les tuvo que devolver, no porque ya lo habíamos ganado.
9: Los salvadoreños.
4: Habíamos ganado ya territorio hondureño.
9: Bueno, pues ahora que ganen un partido contra Honduras, saquen una pancarta que diga.
4: No, ese terreno ya es de Salvador. Ya está en el pasado, nosotros respetamos la independencia de Honduras.
9: No como los argentinos, ¿verdad? Ok, entonces
4: de las Malvinas.
9: Entonces, el clásico.
4: Te decía, el clásico en Centroamérica siempre ha sido Costa Rica contra Honduras. Eso no lo podemos obviar. Y la mejor calidad de jugadores históricamente siempre han estado en estos dos países. El Salvador fue muy aparte cuando estuvo la selección del Mágico González, Mauricio Cienfuegos, que jugó en México, la Chelona Rodríguez, que ya murió, que estuvo en México también, Díaz Arce. El Papo Castro Borja, Guillermo Rivera, Raúl García en la portería, etcétera, pero ya pasó ese grupo de jugadores, ya pasó, y los que el otro grupo que supuestamente era bueno fueron los que amañaron los partidos, Miguel.
9: Okay.
4: Que se vendieron los estúpidos esos.
9: Bueno, pues nos pasamos a retirar por el día de hoy. Gracias, Carlos.
4: Pásenles esta tarde y sigan en sintonía de la quinceañera. Claro, Radio La Grande, puro power latino.
9: Jimena Aguilar de 1 a 5 de la tarde, Raimundo Ruiz de 5 a 6 con las gruperronas, a las 6 a fiesta privada, 7 de la noche con Olor a Monte, el programa favorito de los travesaños. Llega también a las 8 de la noche la jugada maestra o la última jugada, la primera jugada, a las 5 de la mañana del día de mañana jueves, el costeño de Acapulco con el reventón musical, 7 de la mañana el levantón con Power, a las 9 Flor con Mentes Inquietas, y esa es la programación que tenemos. No se olvide, a las 10 de la mañana tenemos la hora retro aquí a través de Radio La Grande, puro Power Latino.
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7: Iniciamos con toda la información de noticias. Un informe de un denunciante revela que el nuevo sistema de verificación de boletas por correo del servicio postal genera fallas informáticas graves y se mantuvo oculto al público. Funcionarios advierten que el proceso impulsado por Trump podría retrasar a miles de boletas y privar del voto a numerosos electores en las próximas elecciones. 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El ejército atacó por segunda vez en una semana objetivos de la Guardia Revolucionaria en Irán, en medio de crecientes tensiones en el estrecho de Hormuz. Los ataques responden a recientes intentos iraníes de agredir el transporte marítimo y a fuerzas estadounidenses desplegadas en la región. Irán advirtió que responderá si se intensifica el bloqueo naval. Te informó Ana Sofía Contreras.
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2: Bienvenidos como siempre, esto es Jimena Aguilar en vivo. Gracias por elegirme, gracias por elegir a esta estación y gracias por regresar. Tú que siempre llegas puntual, que me dejas acompañarte también en el camino a donde quiera que vayas, a casa, de regreso tal vez, o apenas camino al trabajo, o a los escolares, ¿no? Dependiendo a donde tú vayas, nosotros estaremos acompañando con una rolita especial, porque aquí nos gusta consentir a los buenos, a los que son parte del team. Y eso es para ti. Así que no dudes en hablar a cabina, no dudes en mandar un mensajito, en conectarte conmigo a través de las redes sociales para que además le pongas cara a mi voz. Así me encuentras fácil en Instagram, Facebook y TikTok como @JimenaAguilarOficial. Qué bonito poder conectar ahora en este 2026. Así, tan fácil, ¿no? Que no importa en qué rincón del mundo estés tú o en cuál esté yo, que podemos conectarnos y aquí vivir la magia de la radio todos los días de lunes a viernes. Yo me fascino cada día que regreso y por eso amo lo que hago y amo que ustedes sean parte de esto también, porque nos conocemos, nos contamos historias, sacamos los trapitos al sol, nos reímos y finalmente esto es nuestra mejor terapia. Disfruta esto todos los días a esta hora en esta estación, guárdala como tu favorita para que siempre puedas regresar, porque tu lugar aquí siempre está reservado en VIP, ¿eh? Y luego yo te traigo el mejor DJ, mira, que salga de la cabina, por favor, DJ, una modelada así tipo la pasarela de que decía Daddy Yankee.
3: Llegó papá.
2: Eso, DJ, tú muy bien, ¿eh? Vienes ad hoc para hoy, que estamos arrancando prácticamente nuestro mes patrio. Este mes de septiembre nos va a traer puentes, nos va a traer fiesta, nos va a traer comida rica, a lo mejor una que otra visita, ¿verdad? Que nos haga un platillo delicioso. Qué rico es eso, cuando llega gente de fuera que te llega a visitar y dices, ay, tráete unas tortillitas, el mole. ¿Cuál es tu platillo mexicano favorito? Compártelo conmigo. Todo este mes tendremos mucha celebración y, por supuesto, el gran orgullo de ser latinos, de ser mexicanos, porque ya se viene la fiesta del grito. Y además, no solo eso, ¿eh? Ya nos queda súper poquito para este día de Labor Day, que vamos a aprovechar con un fin de semana largo de Lee. Así que, claro, yo ya estoy haciendo planes. Aunque me encanta que a veces para los días que nos tocan no hacer nada, queremos hacer todo, ¿verdad? Pero bueno, ya lo estaremos platicando más adelante. Por lo pronto, quédate y disfruta. Bienvenidos, esto es Jimena Aguilar en vivo.
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2: Ya estamos de regreso. Gracias por conectarte aquí hoy conmigo, por llegar y por ser parte de la familia. Desde donde quiera que estés, te mando beso, abrazo y apapacho, porque hoy de verdad estamos recibiendo gente de todos lados, ¿eh? Llegamos a más rincones, eso me pone súper happy, de verdad, porque sé que estamos haciendo las cosas bien, porque gracias a ustedes la estamos pasando mejor aún. El otro día justo me escribió una persona y me decía que le gustaba mucho escuchar porque pues era como muy dinámico el espacio y tal, y que pues se entretenía, ¿no? Camino a su trabajo. Entonces yo le digo, yo por dos. O sea, de verdad, a mí se me pasan rapidísimo las horas que estamos aquí conectados, porque igual ustedes me llaman, me cuentan sus historias, agarran cotorreo, algunos se enojan porque no están de acuerdo con lo que digo, pero bueno, es parte del show, ¿no? O sea, por eso tenemos aquí de todo, al mejor equipo para hablar de deportes, al mejor equipo para hablar de polémica, para hablar de sexualidad, para informarnos, por supuesto, para estar al día, para conectar con nuestros ángeles, o sea, hay de todo para todos. Así que claro, quédate y regresa todos los días, que esta es tu casa. Y bueno, por supuesto, fíjate, hoy te traigo una buena noticia. El otro día también me comentó, saludos para Bernie, que nos está escuchando aquí en el centro de Los Ángeles. Anda bien trabajador, como siempre, pero no alcanzó a escuchar el show de ayer. Entonces me mandó mensajito, pero no te preocupes, porque ¿saben qué? Ahora además, también ustedes pueden escuchar, si se perdieron algo o quieren volver a escuchar algo específicamente de lo que teníamos aquí en los programas de lunes a viernes, también puedes escuchar Jimena Aguilar en vivo en Spotify, ¿sabías? O sea, tenemos el podcast así, todo lo que escuchas aquí al aire, los invitados, las secciones, los colaboradores, todo eso lo tienes directamente en Spotify. Así que búscanos también allá como Jimena Aguilar en vivo. Está padrísimo el show. Digo, yo también soy muy de escuchar podcast. Entonces hay gente que de repente, a lo mejor cuando va en el transporte público, que ya se va a dormir y tal, pones tu podcast. Entonces por ahí puedes ponerlo. Y claro, o mientras estás arreglando en la casa. Yo soy muy también de esas. O sea, mientras me pongo que lavar los platos y a recoger la casa, se me pongo el podcast de fondo y tal. Y se me va rapidito también. O sea, te acompaño en todo momento. Gracias por elegirnos. Gracias por ser parte de esta familia. Y bueno, pues hay que empezar bien y bonito, porque hoy venimos de buenas, ¿eh? Hoy es un gran día, hoy tenemos pura buena vibra, este mes nos van a llegar puras cositas bonitas y bueno, vamos a hablar de todo lo que se viene. Así que quédate, disfruta, gózala y dime tú con qué vibes arrancas este mes de septiembre. Los leo en las redes, arroba Jimena Aguilar Oficial, y ya regreso con mucho más.
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1: ¿Qué onda, mi gente? Qué bueno que siguen aquí. Gracias por seguir conectados, por escuchar lo mejor de la música, por mandar buena vibra, por quedarse, por ser parte de la familia y por seguir dos que tres recomendaciones muy buenas. Bueno, tú sabes que cuando yo te recomiendo algo es porque realmente a mí me ha funcionado y porque me gusta finalmente, ¿no? Yo les decía el otro día que soy muy fan de escuchar podcast. De un tiempo para acá me gusta cuando estoy en la casa, que me voy a poner a acomodar cosas y así. Y bueno, pues cuando vengo en mi auto siempre vengo escuchando la radio, vengo pues acompañada de locutores que están siendo parte de estas cadenas hermosas que nos regalan tanta información, tanto cotorreo, tanta compañía, diversión. Pero cuando estoy ahí me gustan los podcasts y he encontrado varios muy buenos de todo, ¿eh? Desde entretenimiento hasta algunos deportivos y otros más de opinión. Y eso está buenísimo. 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Vámonos con más y ya regreso.
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1: Estamos de regreso con más. Esto es Jimena Aguilar en vivo y aquí está llegando Areli Insunza. Amiga, ¿cómo estás?
2: Muy bien, feliz de estar contigo, Jimena Aguilar, para hablar de las tendencias en internet y en el mundo entero.
1: Es correcto, y sobre todo para alarmar a nuestras queridas amigas. Bueno, no alarmar en el mal sentido siempre, pero en esta ocasión sí prenderles poquito, alertarlas. Eso es correcto, porque me han salido muchos videos, Areli, te platicaba, que para mí fueron como super red flags y que yo también en ese momento pido el divorcio, ¿no? No importa que estés recién casada o en una despedida de soltera o en una fiesta familiar de esas de revelación de sexo que se ponen muy de moda y que los novios agarran y avientan a la novia a la alberca. Se le hace súper chistoso y grábale y jajaja, o sea, como abusivos. O que les avientan el pastel en la cara o que hacen que se... alguna cosa que las haga dejar en vergüenza. Esas para mí son red flags. ¿Tú qué opinas y qué les podríamos decir a las mujeres que piensan de ay, está bromeando, solo está quedando bien por el video? ¿Esas son red flags y cuáles más agregar?
2: Híjole, no, creo que ya eso ya es completamente... Creo que para que llegaran a ese punto, Jimena Aguilar, estamos hablando desde la revelación de sexo o incluso el matrimonio, ellos tuvieron una lista larga, o sea, se aventaron todas las banderas del mundo en red flags hablando, ¿no? Creo que al final esto es la punta del iceberg que se ve revelado justamente en un video, en algo público, en una red social. Pero esos novios han pasado por una serie de escenas violentas. Para ella no es novedad. Para ella, creo que para nada es una novedad. Ella sabe lo que está teniendo en ese momento. Lo que pasa es que hoy lo está viendo el mundo entero. Incluso, fíjate que ese es el gran problema con la violencia y con el narcisismo y con todo este tema de estas patologías o bien rasgos de personalidad, que las parejas generalmente tratamos de ocultarla. Porque nos da pena, sabemos que está ahí, pero entonces justificamos con los amigos, con la familia y hacemos como que no sucede, hasta que llega un día como estos, donde es muy evidente para el resto de la gente. Pero creo que la involucrada ya lo sabía desde antes.
1: Totalmente. Ustedes abran bien los ojos y detecten esas red flags, porque de verdad más vale tarde que nunca, porque aunque te acabes de casar y te haga una cosa de esas, inmediatamente, mira, le hablas al abogado, aquí te pasamos el contacto de una semana. Quédense con nosotros, estará el Insunza en la casa, no le cambien.
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6: A mí me gusta empezar bien y de buenas. Sí, sé que traemos chismecito, que traemos deporte, que traemos la polémica buenísima. En un ratito más llegará el Insunza. Vamos a conectarnos con todos los expertos que se suman a este show. Pero antes de arrancar con todo el chismecito, siempre hay que empezar agradeciendo y haciendo como piso, ¿no? O sea, tocando tierra de todo lo que está pasando a nuestro alrededor. Porque puede ser que hoy estás tú viviendo un momento extraordinariamente padre, ¿no? Que están pasando cosas muy padres, muy, muy, muy buena onda, y me encanta eso. Pero también puede ser que no sea tu mejor momento. Entonces, no te preocupes, todo pasa. Así que lo malo, deja que fluya, se va a pasar también. Y lo bueno, gózalo, porque también va a pasar en algún momento. Entonces, vamos a agradecer, vamos a disfrutar, vamos a estar aquí presentes. Vengo supercargada de energía de lo que les platiqué, que estuve en Vallarta hace unos días platicando con mucha gente que trabaja en el sector de salud, pero también platicando con expertos que estuvieron ahí dando sus conferencias, como Luis García, comentarista deportivo, con Rubén Duque, que es un coach de liderazgo, y también él fue el coach de la selección mexicana de rugby y trabajó con los All Blacks, que traen una metodología increíble de cómo la puedes aplicar no solamente en el deporte, obviamente, sino en tu vida diaria, en el mundo empresarial, pero a lo que te dediques, pues. O sea, de lo importante que es valorar lo que tenemos, de trabajar en equipo, de estar unidos, de enfocarse en las cosas buenas. Cuando uno hace eso, todo empieza a vibrar diferente, mejor, pues. Entonces, hagámoslo también hoy. Por eso, yo quiero que visualices que este mes que está empezando, pues va a empezar con más amor, con más evolución, como dice la canción, con más abundancia, más gratitud, con más felicidad, con más salud, con más bendiciones y con más nuevos comienzos. Piénsalo, pero créetelo. O sea, yo, como les digo todas las mañanas a mis hijos, también cuando los voy a dejar a la escuela, así de realmente créetelo cuando te digo, repite, hoy es un gran día. Porque no es lo mismo decir, sí, hoy es un gran día, como mi hijo adolescente puberto, así de que, como que sí, mamá, ya cállate. Pero no. O sea, repítelo, pero que realmente te lo creas, porque tu cerebro lo está programando. Acabo de platicar con John Milton, ahorita les voy a contar esa sorpresita, y justo me decía eso, o sea, el tema de la programación no es magia, no es brujería, simplemente así funciona la ciencia. Así que programemos cosas bonitas en nuestra cabecita, que es tan poderosa, para que realmente nos pasen. Te deseo lo mejor para este mes, y recuerda, repetir como todos los días, hoy es un gran día.
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2: Iniciamos con toda la información de noticias. Dan Driscoll presentó su renuncia tras 18 meses en el cargo, luego de meses de tensiones con el secretario de Defensa Pete Hegseth por los despidos de altos generales del ejército. La Casa Blanca no detalló los motivos, aunque destacó su liderazgo en operaciones militares y en las negociaciones entre Rusia y Ucrania. Su salida ocurre en plena guerra con Irán. Esta información es traída a ti por nuevanews.com. El presidente anunció nuevos acuerdos con 9 compañías farmacéuticas para reducir los precios de medicamentos, especialmente en Medicaid. Con esto ya son 26 las empresas que aceptan vender al precio más bajo, cobrando en otros países desarrollados. La Casa Blanca proyecta ahorros superiores a los $600 mil millones en una década. Te informó Ana Sofía Contreras.
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1: Que no pare la fiesta, mi gente, porque aquí en este show, en Jimena Aguilar en vivo, tenemos de todo un poco. Sabemos que el público es exigente, que el público es VIP, que se merece a los mejores. Es por eso que ahora hemos sumado también a este espacio Nueva Jugada, porque ellos son los que saben de deportes. Y porque sí, yo les cuento mucho de lo que vemos, lo que leemos, lo que tenemos por acá a la mano, pero ellos son quienes nos confirman lo que realmente está pasando. Así que es momento de conectarnos con la información del deporte en la Nueva Jugada.
2: Mi queridísima Jimena Aguilar, ¿cómo estás? Llegamos desde Nueva Jugada para traerte toda la información deportiva, todo el chismecito sabroso. Y vamos a arrancar hablando de los Leones Negros. Y tú te preguntarás, comadre, ¿por qué hablar de los Leones Negros de la Liga de Expansión del Fútbol Mexicano? Bueno, porque nuevamente decidieron hacer una protesta en el terreno de juego. Ese es el chisme. Antes de su partido ante Mineros de Zacatecas, los futbolistas de la Universidad de Guadalajara se arrodillaron durante unos segundos en señal de protesta por la situación que atraviesa el fútbol mexicano, especialmente la falta de ascenso y descenso. Y es que cuéntenme ustedes, de verdad a mí me parece sorprendente que en la liga no se pueda competir por una mejora. Y es que justamente los Leones Negros son uno de los clubes que llevan años, lustros, peleando para que se vuelva a esta posibilidad del ascenso y el descenso. De hecho, el equipo y otros clubes ya llevaron nuevamente este caso ante el Tribunal de Arbitraje Deportivo. ¡Uy, no! ¡Se están desmechoneando, comadre! ¿Pero sabes quién? Yo pensé que se iba a desmechonear. ¡El Chucky Lozano! Y es que vaya momento incómodo el que captaron nuestras cámaras, porque durante el partido entre el San Diego FC y el LA Galaxy, el Chucky Lozano hizo como si Diosito le hablara. Se reencontró con Barras, quien fuera su entrenador durante su etapa en San Diego, y pues él, muy amable, se acercó a saludar al Chucky Lozano y el otro se hizo el sordo. Se hizo el ciego y se siguió de largo. Habló que la Virgen María le hablaba y se fue derechitito a los vestidores. Ay, ¿qué habrá pasado? Mínimo cuéntenos el chisme completo, ¿no, mi querida Jimé? Más adelante regreso contigo y con más detalles deportivos.
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2: El otro día platicamos aquí, Arely Insunza y yo, sobre el tema de farmear aura, ¿no? Que si estábamos a favor o en contra, qué rollo con esto. Pero no manches, vengo atacada porque justo subimos el podcast de ¿Y tú qué onda? Hablando de farmear aura. Y sí, ya sé que para a lo mejor a mis hijos y a mis sobrinos les va a dar cringe que la tía esté hablando de farmear aura. Pero es que, ¿sabes qué me encanta? Porque ahora salen trends, salen así como cosas nuevas que inventan las generaciones nuevas. Pero resulta que los millennials o más rucailos, ¿verdad? Lo queremos imitar. Y entonces termina siendo que rompan el trend, se acaba. El tren, ya no queremos más esto, porque nosotros decimos, a ver, espérate, ¿cómo me vas a venir a contar tú qué es farmear aura? Si nosotros vivimos en esa época donde además nada quedó grabado, pero todo lo tenemos acá, mira, en la mente y en el corazón, en los lugares más importantes para guardar todas esas locuras que hicimos. Así que sí, por eso el otro día les decía, cero que critiquemos a estas generaciones, porque tú también lo hiciste. No se le llamaba farmear aura, ¿no? Pero finalmente lo hiciste también. Entonces, está curado esa parte. Y justo hablamos de esto, de quiénes serían como los artistas, a lo mejor de tu época, que también farmeaban aura y que tú dices, wow, claro, si este concepto como tal hubiera existido en esa década, pues ellos son los mejores farmeadores de aura. Y como tú, siendo millennial o más ruco, también farmeas aura. Eso lo platicamos en este nuevo episodio de ¿Y tú qué onda? El podcast, que ya está en el canal de Nueva Onda TV, en Spotify y en Apple Podcast y en TikTok también. Síguenos como ¿Y tú qué onda? Y Nueva Onda TV en YouTube para que tú puedas escucharlo, para que te enteres de qué es farmear aura, qué significa exactamente y de dónde viene ese concepto, porque ahí, no creas, nos dimos la tarea de investigar a fondo qué significa, de dónde viene, cómo lo puedes aplicar para que no des tanto cringe y que bueno, si después tú lo quieres hacer también, porque me he enterado de varias batallas de aura que han pasado. Ahorita les voy a contar estas historias que les decía ayer también, que había encontrado pues esas cosas locas que encontramos en el bendito internet. Ahorita te lo voy a platicar, pero mientras tanto, cuéntame si tú ya habías escuchado esta frase, si tienes algún adolescente en casa que esté farmeando aura, y de cualquier manera, es información que cura, créemelo. Entra al podcast ¿Y tú qué onda? Soy Jimena Aguilar, quédate conmigo y ya regreso con más.
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2: Gracias, Juanito. 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Y hablar, porque traes puñal.
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3: Seguimos con mucho más. Ariel Insunza está en la casa. Y amiga, ¿tú qué opinas? Dile la neta, ya sabes que aquí se habla sin filtro. ¿Qué opinas de los acostones o de eso que le llaman el one night stand? ¿A favor o en contra?
4: La Arely adulta dice no, la Arely joven dice sí. Bueno, la verdad es que yo te diría, no por tema de moralidad, hoy como adulta, y por eso hago esta aclaración, hoy como adulta sé de las implicaciones emocionales y energéticas que tiene eso. No solo a nivel energético, emocionalmente te mueve muchísimo, aunque nosotros creamos que no. Sin embargo, pues evidentemente como joven en algún momento pensé que era la cosa más divertida de este mundo, qué padre, qué emoción, pero hoy pienso no. A los jóvenes les diría, cuiden más su cuerpo, cuiden más su energía, y pues me voy a ver como la señora que, bueno, ya para qué, ¿verdad? Pero lo cierto es que sí, hoy creo fielmente que un acostón de una noche puede aparentemente parecer muy divertido, pero tiene muchas implicaciones a nivel energético y emocional que más tarde te va a cobrar la factura la vida. Entonces, sí, como que no pasa nada, no es verdad, o sea, realmente más tarde o más temprano lo vas a pagar en algún sentido. Entonces, yo sí diría, ojo, la verdad es que sépase que esto tiene letras chiquitas y podrías pasar una noche divertida, pero que va a dejar secuelas por muchos años.
3: Y no es como las películas que pasan y se enamoran y son felices por siempre. O sea, por lo general no. Puede que sí, pero es muy raro. O sea, porque en las películas te lo ponen como que se conocieron esa noche, van, se meten todo y después ya se casan. Y no es así siempre, ¿no?
4: Mira, puede que, pero yo creo que es un uno en un millón. O sea, es una aguja en un pajar. Son estos garbanzos de al libra. Fíjate, yo he dicho aquí varias veces este dicho que dice que el Dios o que el diablo deja una muestra para que todo mundo se confíe. O sea, es esa historia es una en un millón, pero la gente por esa historia se va con la finta y entonces los acostones de una noche. Ok, hay gente que fuma toda su vida y se muere a los 90 años de cosas que nada que ver con el pulmón y se murió con el pulmón intacto. Es una excepción, es una en un millón, pero lo cierto es que lo más probable es que si las personas fuman, pues puede que tengan consecuencias respiratorias, hasta un cáncer, por ejemplo. Y así sucesivamente, o sea, hay esos casos que generalmente son los que son muy vistosos y que son los que son muy atractivos. Oye, fulanito de tal nació en un barrio pobre y se hizo y no sé qué y se volvió multimillonario. Sí, pero ¿qué porcentaje de la población sucede? Creo que en el caso de los acostones sucede exactamente lo mismo. ¿Habrá casos de éxito? No lo dudo, pero son los menos.
3: ¿Y ustedes qué onda? ¿Ya lo han hecho? Ay, sí. Cuéntanos el chismecito. Regresamos porque aquí, mira, ya sabes que escuchamos y no juzgamos.
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2: Andamos como que muy vintage, ¿no? Estaba leyendo que Paris Hilton anunció su nueva serie sobre los 2000. O sea, yo la quiero ver. Yo la quiero ver. La década de los 2000 pareciera que fue hace poco, pero oye, pues 26 años, casi 27. Diosito santo, toda una vida. Así de rápido se nos va el tiempo, queridos. Bueno, esa época de los 2000 estuvo marcada por el brillo, por el pop, por el escrutinio mediático fuerte, feroz, intenso, que si hoy lo ves dices, ok, todo esto estaría muy cancelado también. Pero bueno, Paris Hilton vuelve a poner el foco en esa época porque ahora trae una nueva serie documental que se llama It Girls Inside the 2000s. Y bueno, justo me imagino que va a plantear todo eso que se vivió. Está inspirada en el libro Toxic de Sarah Ditum. La producción quiere reexaminar la era dorada de pues, los periódicos, de el impacto real que tuvieron sobre figuras como Britney Spears, como Lindsay Lohan, la propia Paris, que sabemos qué pasaba cuando se juntaban. Esto a través de un archivo histórico de entrevistas actuales también. Creo que va a estar interesante, ¿no? Bueno, no sé, los que vivimos esa época tal vez nos va a gustar verla, ¿no? La serie va a repasar la cultura de los 2000 que convirtió a las mujeres en el centro de los tabloides. El proyecto está basado en este libro que te comento y este libro recorre las historias de 9 mujeres que dominaron la cultura pop en aquel entonces. ¿Sí? Paris Hilton, Britney Spears, Lindsay Lohan forman parte de sus historias. Para que las nuevas generaciones vean por qué todas las cuarentonas y más, todos estamos así de wow, Lindsay Lohan, porque la vimos en esa época y creo que hoy se ve mejor que cuando era joven. Pero bueno, habrá archivo, nuevas entrevistas, conversaciones sobre esa era, la historia de los 2000 contada desde quienes la vivieron y se estrena en el 2027 exclusivamente por ahí en The Roku Channel. Entonces, pues si tú amas a Paris y todo lo de los 2000, pues yo creo que hay que estar pendientes de la información. Ya te estaré compartiendo todo eso, porque sí fueron fenómenos. No es que realmente hayan hecho wow, sino que fueron fenómenos. Antes de las Kardashian, queridos, y antes de todo eso, estaba Paris Hilton y sus amigas. De hecho, creo que Kim Kardashian era una de las amigas que andaba con Paris Hilton, ¿no? En aquel entonces. Pero bueno, ya estaremos pendientes de esto, porque recordar es volver a vivir.
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9: Regresamos con mucho más, mi gente. Gracias por seguir aquí en Jimena Aguilar en vivo, con toda la actitud y con todas las preguntitas, ¿eh? Porque, ¿qué crees? Sexóloga, tenemos una preguntita, no nomás yo, sino acá mucha gente con la que he estado platicando, porque ya saben que nos aventamos unas chorchas re buenas cuando hablamos de temas intensos, íntimos, personales del amor, sí, del desamor. Pero siempre me gusta resolver todas nuestras dudas con una experta. ¿Por qué luego para qué andamos buscando en el doctor Google? Nos deja más confundidos que antes, ¿verdad? Hablábamos de si estaban a favor o en contra, y esto quisiera que ustedes también me lo digan, del sexting. ¿Alguna vez lo has practicado y sabes qué es este rollo del sexting? ¿Qué piensas tú, Eugenia Flores, sexóloga sustantiva de México para el mundo, sobre el sexting? ¿A favor o en contra? ¿Qué onda, amiga? Adelante, estamos al aire.
10: Hola, ¿qué tal, amigos? ¿Cómo están? Saludos desde el bello puerto de Mazatlán, Sinaloa.
9: ¡Éale, saludos!
10: Wow, el sexting. El sexting es una actividad que yo recomendaría mucho para adultos responsables. Sobre todo con esta responsabilidad de poder cuidar la privacidad de mi pareja, de ser lo suficientemente honestos y sinceros como para decir, ¿sabes qué? Esto que tú me mandas, solo yo lo voy a ver y lo voy a destruir. O si mi pareja lo envía de una sola vez, no voy a grabar de alguna manera la foto o el video que mi pareja me mande. Creo yo que puede ser una actividad bastante excitante para muchas parejas, pero sí que es recomendable que los jóvenes, los adolescentes, la gente muy, muy joven que no está preparada psicoemocionalmente para que su video o su foto sea viralizado, viralizada, mandada a toda la secundaria, a toda la prepa, a toda la oficina, a toda la colonia, a todo el grupo de amigos, etcétera, y poder enfrentar lo que pudiera significar una situación como esa, una traición como esa por parte de la pareja. Yo recomendaría que los jóvenes no hicieran uso del sexting. Sí, es para parejas responsables, maduras, adultas, y que van a respetar totalmente la privacidad de la pareja. ¿Un juego de riesgoso? Pues sí, ¿verdad? ¿Quién no quiere jugar? Pero es riesgoso y solamente tenemos que admitir eso, que si mi video ya lo lancé, pues ahora sí que anda por todo el ciberespacio y no hay garantía de nada. Así que platíquenlo muy bien antes de hacerlo y generen pactos o utilicen aplicaciones como Telegram, por ejemplo, en donde se pueden, tú lo puedes destruir del chat de tu pareja en cuanto tu pareja lo vea. En fin, buscar la manera de que sea un poco más seguro el envío de estos materiales, y no lo recomiendo para gente joven, definitivamente no. Lo que sí les recomiendo es que me sigan en Instagram, búsquenme en @sexóloga_eugenia y busquen información sobre mi club de sexualidad Vida a tu Vida, en donde todos aprendemos de sexualidad y no se necesita tener experiencia previa. Besitos a todos. Chau, chau.
9: Chau, chau. Eugenia Flores, muchísimas gracias. Aquí, si tenemos preguntitas, tenemos respuestas. Sexóloga, tengo una preguntita, pero mañana regresamos contigo. Vámonos con más. 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
1: Iniciamos con toda la información de noticias. El presidente se reunió este martes con ejecutivos de las principales petroleras y refinadoras para buscar medidas que aumenten la capacidad de refinación y reduzcan los precios del combustible. En medio de la guerra con Irán y tras el reciente acuerdo con Venezuela para ampliar el flujo de crudo hacia el país. 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La administración solicitó al máximo tribunal permitir la expulsión de 29 militares transgénero en servicio activo antes de que llegue su caso a el juicio en enero. Varios tribunales inferiores han determinado que la prohibición viola derechos constitucionales de los afectados, una conclusión que el gobierno rechaza enérgicamente. Te informó Ana Sofía Contreras.
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1: Mi gente, qué bueno que siguen aquí conectados conmigo porque ahí les va. 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
1: ¿Ustedes qué hacen después de que se pelean con su pareja? Sean honestos. A ver, mande mensajito, queremos escucharte, queremos leerte. Escríbeme en las redes, Instagram o Facebook, @ Jimena Aguilar Oficial. Pasa tu recomendación. O sea, esto no es nomás crítica. De hecho, ya sabes, ¿eh? Aquí escuchamos y no juzgamos. Yeah. Así que podemos contar nuestras historias sin señalar, sin para nada, o sea, y sin filtro. Eso es lo más importante. Y traigo esto a colación porque sí me dejó pensando el otro día que estaba leyendo lo que hacen Jennifer Aniston y Jim Curtis, que ahora son pareja, después de que discuten. Okay. Y ellos dicen que recurren a la meditación, ¿sí? Que cuando aparecen desacuerdos, hacen una dinámica así con la que buscan recuperar la calma, cuidar su relación. Entonces dicen, stop a las llamadas, vamos a meditar. Tienes que tener un nivel de inteligencia emocional muy cañón para llegar a ese punto, porque cuando uno está prendido, y no prendido como tal vez ustedes quisieran, sino prendido de que estás enojado, pues, o sea, de que te molesta algo mucho la pareja con la que estás, que están alterados, y cómo logras llegar a ese zen nuevamente, ¿no? Así como la de intensamente, que estás en fuego y de repente, ¿cómo bajar ese fuego y lograr entender y ver la situación desde otra perspectiva? Con la cabeza fría. Eso sería lo ideal, ¿eh? No nada más en pareja, yo creo que en general con las personas es como, a ver, espérate. Pero no todo el mundo podemos andar por ahí por la vida meditando, ¿verdad? Todo el tiempo me van a ver así como Buda. Yo sé, espérame tantito, estoy meditando. Pero bueno, a ellos les funciona, ¿eh? Es lo que revelaron el otro día. Tienen su forma de volver a conectar después de una discusión y me parece lindo, ¿no? Que digan, vamos a relajarnos, vamos a meditar qué es lo que está pasando, quién tiene o no la razón, porque finalmente, como dice la película, alguien tiene que ceder. Y además, creo que conforme vas cumpliendo años, va cambiando también tu manera de arreglar las situaciones, ¿no? A lo mejor cuando eres más joven, haces pleito, teatro, tal. Si supiéramos que no vale la pena eso, entenderíamos mejor las cosas, pues estaríamos más felices todos, ¿no? Y tal vez tendríamos una relación pues más duradera, más sólida. Y eso es tal vez lo que está pasando ahora con Jennifer Aniston y con Jim Curtis, ¿no? Que ambos pues ya están que de 50 y más, es otra etapa de su vida, ya han pasado muchas cosas, muchas relaciones, ya no están para payasadas, pues, ¿sabes? Entonces creo que si esto les funciona, me parece bastante bien y creo también que podría ser una buena sugerencia para aquellas parejas que hoy me estén escuchando, pues de seguir los pasos de ellos. ¿Será que te funcione? Cuéntame si tú has hecho algo similar o cuál es tu estrategia para calmar las aguas cuando estás así con tu pareja. Te leo en las redes y ya regresamos con más.
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1: Bueno, vamos a ponernos un poquito más serias, Arely Insunza, porque hace unos días se hizo viral esta noticia de lo que sucedió en Times Square. Desgraciadamente, una mujer que pues le quita la vida a unas personas que iban pasando por ahí. Y bueno, los policías llegan, la tienen que detener y bueno, ha sido todo un rollo esto. En todos los noticieros lo han pasado, Arely Insunza. Pero mi pregunta es, ¿qué está pasando con la salud mental aquí en Estados Unidos?
2: Fíjate que yo creo que estamos teniendo cada vez más colapsos nerviosos hasta llegar a cosas como esta. Y tiene que ver con el aislamiento social. Esto es una teoría mía, nada que ver, cero comprobado, no he leído nada al respecto. Creo que tiene que ver con esta descomposición social, donde cada vez estamos más solos, la gente a través de la tecnología y de la manera de vivir y la cultura, que nosotras como latinas lo sabemos en cuanto que estamos más acostumbrados a hacer comunidad. Los estadounidenses lo hacen menos, o sea, los oriundos de acá de Estados Unidos lo hacen menos, pero incluso nosotros los latinos u otras razas, al llegar a Estados Unidos nos adaptamos a eso, lo cual significa voy, trabajo, regreso, pero no tengo una vida rica a nivel emocional y espiritual. Y ese vacío que nos genera esa sensación de separación y de no pertenencia puede detonar cosas mentales muy cañonas. Resentimiento social, una sensación de que nadie me quiere, que la vida no vale la pena. Entonces, incluso mucha ira en contra de otros seres humanos que parecen ser felices, pero resulta que aquí todo el mundo está como corriendo para todos lados. Entonces, yo creo que tiene que ver con un tema de vacío emocional y espiritual. También hemos dejado el tema de la espiritualidad muy de lado. Antes, nuestros ancestros, y sobre todo en Latinoamérica, no necesariamente desde cristianismo, catolicismo, o qué sé yo, pero tenían más comunión con la naturaleza, con una deidad, con algo más allá de mi paso efímero por esta tierra, y eso nos hacía tener más conciencia del bien y el mal y de no hacer lo que no quieres que te hagan. Eso se ha perdido acá en Estados Unidos y ahí estamos viendo resultados. O sea, creo que podría ser un factor.
1: Sí, yo totalmente de acuerdo contigo, ¿eh? Sí veo como muy desconectado, o sea, el mundo en general, pero más aquí, porque si de por sí ya eran fríos, siempre lo hemos dicho. Yo en alguna ocasión les conté que trabajaba en un hospital en relaciones públicas y se moría la gente y los dejaban ahí de bye. Yo me voy a mis vacaciones, ahí me avientes el cuerpo cuando puedas y yo, ¿qué? O sea, desde ahí ves la diferencia de la cultura, ¿no? Entonces sí hay que hacer algo, hay que poner atención porque la salud mental importa y ahí está la prueba de cuando no le pones atención a esto. Así las cosas, tristemente. Pero bueno, quédense con nosotros. Arely Insunza está en la casa. Escríbanos y dinos tú qué piensas de esto.
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0: Y aquí sí aplica eso de What's going on? Oigan, es que apenas va a comenzar septiembre y como que ya hay pan de muerto, como que ya hay árboles de Navidad. Espérame tantito, si les digo que quieren acabarnos rápido, se nos va todo rapidísimo. Ya vas al mall, vas a las tiendas y ya, o sea, lo de Halloween, bueno, te lo paso. Pero árboles de Navidad, oigan, no sean así, si apenas está comenzando septiembre. Y luego uno todavía dices, bueno, en septiembre me cuido, la dieta, ¿no? ¿Cuál dieta? Si vas a ir a los chilaquiles, a los chiles en nogada, a los tacos, para las fiestas mexicanas. Pero además te están poniendo el pan de muerto. O sea, es una tentación irresistible para nosotros los latinos, porque cuando llega el pan de muerto, es otro nivel, es otro nivel. Y no estás loca, no es tu imaginación. Cada vez es más común que las marcas saquen productos, decoraciones, promociones de temporada mucho antes de que llegue la fecha. Y no, no es porque hayan perdido el calendario. Claro que es una estrategia de marketing en lo que tu cartera cae redondita, porque obvio, empiezas a ver esto, te emocionas y lo compras toditito, ¿no? O me vas a negar que en pleno agosto, ahora a principios de septiembre, no has, pues obviamente, ya husmeado los pasillos del Día de Muertos, de las fiestas decembrinas, ni se diga de Halloween. No, yo estoy seguro que todos dijimos que sí. O sea, ves el pan de muerto y así de, ay, mira, pan de muerto. A ver, tráete uno, a ver qué tal está, porque apenas lo están sacando. Pretextos, queridos, pretextos. O sea, a mí sí me gusta porque yo soy de las que, entre antes empiece a decorar, me fascino, me encanta ir por las calles manejando y ver todas las casas decoradas. Ahora para lo de Halloween me fascina. Y dos que tres casas en ciertas comunidades ahora por lo del mes patrio también, ¿eh? Pones sus banderas de México y las fiestas mexicanas, me encanta. Pero sí siento que esto es too much, ¿no? O sea, nos adelantan rapidísimo, porque sí se nos va rápido, más rápido la vida, yo creo, ¿no? Por eso es que digo, espérate, o sea, esto del marketing estacional está muy cañón, que entiendo que las marcas se aprovechan de esto y todo, pero pues, ay, deja tú también el bolsillo, ¿no? Bueno, lo que podemos hacer es anticiparnos una temporada, que no está mal, ¿verdad? Pero antes de comprar, sí pregúntate, ¿lo quiero o lo necesito? ¿Ya tengo algo que cumple la misma función? ¿Está dentro de mi presupuesto? ¿Vale la pena las calorías? Guiño, guiño. Sí, obvio que sí, señoras y señores. Pero bueno, cuéntame si tú también te has sentido así. Los leo y que viva septiembre.
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6: 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Oigan, pues, ¿qué creen? Tenemos más chismecito, tenemos más información, vamos a decirle así, de todo lo que está pasando en el mundo del deporte. Porque siempre nos regalan cosas muy valiosas, ¿eh? Nos ponen al día con lo que se acerca, con lo que está pasando en el día y, por supuesto, con esos personajes que ahora también los hemos apapachado tanto. El deporte está siempre presente con nosotros, pero para estar al día e informados, bien informados, es momento de conectarnos aquí en Jimena Aguilar en vivo con todo el team de La Nueva Jugada. ¡Adelante!
7: ¡Mi queridísima Jimena! ¿Cómo estás? Estamos aquí de regreso, Jimmy Aguilar, por supuesto, desde Nueva Jugada, para traerte toda la información deportiva. Y te traigo buenas noticias, mana. Pon muchísima atención. Y es que Isaac Alarcón, sí, nuestro mexicano en la NFL, quien está ansioso, por supuesto, de verlo. Bueno, pues ha confirmado que continúa en el roster de 53 jugadores de los San Francisco 49ers. Y es que el liniero ofensivo mexicano, híjole, sabíamos que le estaba costando mucho trabajo conseguir un lugarcito en el equipo para el inicio de esta temporada. Pero a través de sus redes sociales nos confirmó con una imagen que va a continuar con los San Francisco 49ers, una nueva oportunidad. Esperemos que le vaya bien, que no le eche la flojera y, bueno, después de el pequeño escándalo que tuvo ahí de dopaje, pues que no vuelva a pasar, ¿verdad? Que se porte bien y que pueda darlo todo con los 49ers de San Francisco. Oigan, y justamente hablando de los United, ay, estoy muy triste porque Novak Djokovic quedó eliminado en la primera ronda del US Open. El serbio perdió ante el estadounidense Brooksby y se despidió del último Grand Slam del año de una manera que nadie esperaba. Pero te tengo un dato que te va a dejar el ojo cúbico, mi querida Jimmy. Y es que Djokovic no perdía la primera ronda de un Grand Slam desde hace 20 años. Sí, 20 años. La última vez que pasó esto fue en el 2006 y cayó en la primera ronda del Australia Open. Ay, comadre, apenas teníamos nosotras 4 años de vida. Bueno, mi querida Jimmy, te dejo con esta información deportiva y nos escuchamos mañana con más detalles. Adiós.
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1: Iniciamos con toda la información de noticias. Un informe de un denunciante revela que el nuevo sistema de verificación de boletas por correo del servicio postal genera fallas informáticas graves y se mantuvo oculto al público. Funcionarios advierten que el proceso impulsado por Trump podría retrasar a miles de boletas y privar del voto a numerosos electores en las próximas elecciones. Esta información es traída a ti por nuevanews.com. El ejército atacó por segunda vez en una semana objetivos de la Guardia Revolucionaria en Irán, en medio de crecientes tensiones en el Estrecho de Hormuz. Los ataques responden a recientes intentos iraníes de agredir el transporte marítimo y a fuerzas estadounidenses desplegadas en la región. Irán advirtió que responderá si se intensifica el bloqueo naval. Te informó Ana Sofía Contreras.
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1: Estamos de regreso, gracias por seguir aquí en este show y ahí te va. 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De hecho, en un anterior episodio hablábamos de eso con una psicóloga, cómo superar un trauma que heredaste. ¿Será que la hipnosis también puede ayudar? ¿Qué rollo? ¿Haces algo que...? 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De hecho, en un anterior episodio hablábamos de eso con una psicóloga, cómo superar un trauma.

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2: Ya estamos de vuelta, Arely Insunza. Antes de que te nos vayas, vamos a seguir un poquito con este tema de la salud mental. Importa, y sobre todo este mes de septiembre, que es el mes en donde se hace conciencia sobre el tema de cuidar nuestra salud mental para evitar el, pues, que la gente se quiera desvivir y todos estos temas. Se pinta de amarillo, el moñito amarillo es referente a eso.
3: Ok, fíjate que recientemente escuchaba yo a un terapeuta que se hizo acá en Estados Unidos un estudio sobre la gente que era más feliz y... que se hizo como, a ver, ¿qué hace felices a los seres humanos o a ciudadanos norteamericanos? Y se vio que la primera razón por la cual la gente se sentía feliz era porque tenía vínculos sólidos de amistades, de familia y de todo esto. Esto llevando a colación con lo que estábamos hablando anteriormente de este caos emocional y mental que se está viviendo en Estados Unidos y estas matanzas, por ejemplo, que existen. Entonces, los vínculos emocionales nos cubren de un montón de cosas. Como empezamos a querer a la gente, no queremos lastimar, cuidamos incluso esto que en nuestro caso como latinas, pues más con cuestiones, con reglas morales mucho más estrictas y que queríamos que nadie nos dijera nada y que queríamos ser libres y que nadie nos dijera que estaba bien y que está mal, pues justo esta comunidad que incluso tiene reglas morales hace que tengamos más contención. ¿Por qué? Porque no queremos que mi prima no me quiera, mi tía no me quiera, mi mamá me critique, qué sé yo. Esto que nos puede llegar a molestar en algún momento, pues resulta que puede ser algo que nos regule a nivel social, nos regule para tener una vida social más saludable. Entonces, se sabe, primero, que las relaciones humanas es lo más importante, nuestros vínculos. Y después el propósito de vida, o sea, ¿qué estoy haciendo con mi vida? Y de ahí una lista larga, pero a mí me llamó mucho la atención que algo de lo más importante para ser feliz, el top número uno está... los vínculos con nuestra familia y nuestros amigos.
2: Pues este es un mensaje y una señal que necesitabas escuchar aquí en Jimena Aguilar en vivo para que le llames a tu familia, que aunque estén lejos, tengas esa comunicación. Hoy hay muchas maneras de hacerlo, que vayas y saludes al vecino, o sea, porque aquí la gente es de que no te volteó a ver y sí. Cada quien es como caballito, ¿no? O sea, de repente hay romper un poquito el hielo, ¿no? Aprovechemos, hay un buen pretexto justo el mes de septiembre, que es un mes muy patrio, así que pues puedes llevarle, no sé, unos chilaquiles, yo que sé, al vecino. Te aseguro que todos los van a recibir con una sonrisota, porque cuando saben que somos mexicanos, hay buena gastronomía. Arely Insunza, te esperamos mañana con más chismecito. Quédense aquí en Jimena Aguilar en vivo.
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0: Muchas gracias.
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1: Gracias.
2: Muchas gracias.
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5: Y aquí, DJ, que suene la canción de Arjona. Y es más, tú también ponte... ¿Se acuerdan que les he descrito varias veces a nuestro DJ de Jimena Aguilar en vivo? No, no, bueno, eso que se imaginan es poco, queridas, porque hace cuenta el estilacho de chico malo, de Lenny Kravitz, así. No, pero mejor, porque además acá hay más colágeno. Y deja tú eso, ¿eh? Lenny Kravitz nos sigue sorprendiendo de cómo se ve a sus 60 años. Increíble. ¿Vieron las portadas que hizo en la...? No, no, no, es una... No, ¿cómo que no siguen a Lenny Kravitz? Mujeres, les recomiendo que lo sigan. Aunque no se guste su música, tú síguelo. Sigue mis consejos. Oigan, queridas, es que, ¿qué creen? Bueno, DJ, a ver, musiquita, eso, sensual, porque se está asomando a saludarnos el DJ, que es el que nos pone la música, el ambiente, la buena vibra. Gracias, DJ, tú muy bien. Gracias, gracias. Oye, hoy viene también encuerado. Es que se viste mucho de cuero y de negro, además. O sea, no, no, no, te digo sensualón el hombre. Y con esos lentes oscuros. ¿Lente oscuro en cuarto oscuro? No, ¿verdad? Oye, bueno, DJ, ponme musiquita así de mujeres, lo que nos piden podemos. Porque seguramente después de pedir tanto a Lenny Kravitz, pues nos escuchó esta marca y ahora Lenny Kravitz llegará al mundo de Barbie con su propio muñeco, ¿eh? Si él ya es un muñeco, dijo, ¿por qué no lo pueden tener todas las mujeres que quieran? Ya está en preventa. Mattel va a lanzar oficialmente el muñeco de Lenny Kravitz como parte de la colección de Ken Ambassadors de la línea Barbie Signature. Y este lanzamiento global está programado para mediados de este mes de septiembre. Así que, ¿quieren tener este muñeco en casa? Sí, ahora lo puedes comprar. Ya no vas a necesitar que tu hija te diga, mamá, quiero un Ken. No, no, no, no, querida. Ahora tú solita vas a ir a comprarlo. Seguro que sí. Va a costar aproximadamente, yo creo que como poco menos, casi $100. No, no está muy barato que digamos, pero pues igual es una pieza de colección que está inspirada en esos atuendos de escenario diseñados por casas de moda super wow, VIP. Está como camisa dorada brillante con un escote drapeado holgado, sus vaqueros azules oscuros y un cinturón muy llamativo al estilo de cómo, pues cómo vemos a Lenny Kravitz, ¿no? Claro que se ve mejor en persona, ¿verdad? Pero pues tenerlo ahí para recordar que Lenny Kravitz es Lenny Kravitz, pues creo que tal vez sí valdría la pena. Cuéntame tú, ¿qué tan fan eres de Lenny Kravitz? ¿Comprarías este muñeco para tenerlo en casa y despertarte viéndolo todos los días? Yo aquí tengo mi muñeco, mira. ¡Saludos al DJ! Vámonos con más y regreso, no le cambies. Yo soy Jimena Aguilar.
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1: Ahí les va una recomendación VIP, ¿eh? No más porque ustedes son nuestros clientes consuetudinarios, o sea que llegan todos los días, pues, que están aquí fieles con nosotros y que saben elegir lo bueno, lo mejor. Por eso es que han elegido entre tantas opciones hoy esta estación, este show. Y te lo agradezco, 1000%. Y para eso, mira, ahí te va la primera. Fíjate que yo todos los días recibo a mi correo una información, pero minuto a minuto. Es impresionante cómo siempre estoy al día, que me preguntan desde bien tempranito, oye, pero ¿cómo sabes? ¿Dónde ves? ¿Cómo te informas? Y es que hay un portal al que yo hace tiempo descubrí y que me ha fascinado la manera en cómo comparten la información, todo lo que puedo encontrar detalle a detalle, minuto a minuto, pues no nada más de aquí donde vivimos, ¿eh? O sea, en general, de todo Estados Unidos, de México, del mundo, todo lo que es el tema de inmigración, que tanto nos interesa a toda la comunidad latina. Pues a mí me encanta también el chismecito, subo mucho de esta información a mi TikTok y entonces, pues por ahí confirmo muchas veces las noticias, ¿no? Porque ya ves, el internet te saca, ¡ay, que se murió fulanito! ¿Y tú qué? Y resulta que es una fake news y entonces, ¡ay, ese es un problema que tenemos hoy en día, ¿eh? Y luego con la IA, pues peor. Pero cuando sabes que estás de la mano de un portal fidedigno, de un portal que sabe cómo compartir información porque es hecho por latinos para nosotros, la comunidad latina, pues obviamente es garantía. 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Y ahora sí, te recomiendo que te quedes conmigo porque el show tiene mucho para ti.
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7: Mi gente bonita, pues ya nos vamos, hombre. El tiempo se nos va rápido, pero recuerden que esa es una buena señal. La pasamos bien, muy bien, y por eso estamos ya cerrando aquí con la cerecita del pastel también al final del show, para agradecerte a ti haber sido parte del programa todas estas horas, todos los reportes que nos haces en redes sociales. Termina siendo nuestro reportero digital, y eso está fabuloso. Con el chismecito en toda la Unión Americana pasan cosas en todas partes, ¿eh? Cuéntamelo, etiquétame en las redes Instagram, Facebook y TikTok, arroba Jimena Aguilar Oficial, y pásala bien todos los días a esta hora en esta estación. Llega desde temprano, siempre serás bienvenido, y nos encanta saber tu vida, tus historias, los chismecitos, lo que te gusta y lo que no, para que esto pueda cada vez tener más punch, porque tú eres la esencia de todo este programa y me encanta que la podamos ir reforzando todos los días con toda la gente nueva que se suma. Así que bienvenidos todos, siempre esta será su casa. Pónganse cómodos y sigan disfrutando de la música. No le cambien a esta estación, ¿eh? Aquí hay buena música 24/7. Y claro, regresen de lunes a viernes conmigo para poder conectar y enterarse de todo lo que está pasando aquí y en el mundo. Y no te olvides conectar en el mundo digital también conmigo para que le pongas cara a mi voz. Ahí puedes pedir canciones, mandar tus saludos y opinar de todo lo que platicamos diariamente. Incluso si tienes sugerencias de algo que te gustaría que platicáramos, que invitar a alguien especial, con gusto, ¿eh? Yo los leo y todo se toma en cuenta. Así que hazlo por las redes, arroba Jimena Aguilar Oficial. Jiménez con J, no te equivoques. Y ahora sí, a seguir disfrutando de la música. Y yo mañana estaré de vuelta, misma hora y misma estación. Soy Jimena Aguilar. Gracias por ser parte del show. Esto es Jimena Aguilar en vivo. Bye, bye.
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2: Iniciamos con toda la información de noticias. El máximo tribunal rechazó en un fallo dividido de 5-4 una impugnación que buscaba detener la construcción del nuevo salón de baile presidencial. Los jueces no se pronunciaron sobre la legalidad del proyecto, pero le dan a Trump el tiempo necesario para completar la obra mientras continúa el litigio. 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El vicepresidente J.D. Vance calificó a Abdul El Said como una figura muy malvada durante un mitin en Michigan y le advirtió que no mencionara a su esposa. El candidato demócrata respondió acusando a Vance de políticas que perjudican a los trabajadores en una contienda que se ha vuelto una de las más intensas de los comicios de mitad de mandato. Te informó Ana Sofía Contreras.
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Dicen que ya ni te acuerdas de mí. No, sí se acuerda porque se me dan llamaditas. ¿Cómo estamos? Muy buenas tardes, señoras y señores, a través de Radio La Grande, puro power latino, en este día calientito. ¿Qué digo calientito? Bastante caluroso. Así que pues a darle que es mole de olla. El día de hoy, miércoles, con buenas y muchas noticias para ustedes, con regalitos. Sí, hay regalitos. Aparte de los que ya han estado brindando, pues, nuestra gente, nuestros compañeros, como el Coste, allá afuera, en lo que es cuando anda en las diferentes calles y carreteras, en los diferentes negocios, con boletos para el Grupo Frontera, qué bolsa de maris, no, de todo un poco. Así que prepárense porque venimos con más regalos aquí en Radio La Grande, puro power latino.

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2: Son las 5 de la tarde ya con 19 minutos, 5 de la tarde con 19 minutos y tenemos el reporte del tráfico presentado por nuestros amigos de Mark Ingram con State Farm. 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Además, viene ya la temporada de huracanes, hay que estar bien prevenido. Es lo que tenemos en este momento, mi querido muñeco. ¿Qué hay en este momento en cuanto al tráfico se refiere? Tenemos accidente reportado sobre el 440 hacia el este a la altura de la 64, lo que viene siendo la Newbern Avenue. También tenemos información de otro accidente, este en el área de la Mitchell Mill Road y la Forestville Road rumbo al área de Lewisburg, antes ahí lo que es el área de Jonesville y Roseville. También sobre la Falls Avenue Road y la Newton Road también tenemos reporte de otro accidente, mientras que sobre la Creedmoor Road y la Lynn Road hay actividad policíaca debido pues ahí a algún movimiento en cuanto a los servicios de obras públicas y también lo que es la del trabajo de construcción. Mucha precaución. Otro accidente que se reporta sobre la Creedmoor Road a la altura de la West Millbrook Road. Es lo que tenemos para informarle en esta hora de la tarde aquí a través de Radio La Grande, Puro Power Latino.
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Tenemos el aniversario, yo les dije hace rato que regalitos también. 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Ustedes sí, cuando usted escuche la canción de Triste Pero Bien Cabrón del grupo Frontera, pues hay que llamar para registrarse, porque mañana vamos a estar dando a conocer, el viernes vamos a estar dando a conocer los ganadores de este gran evento del grupo Frontera. Triste Pero Bien Cabrón, que se presenta este sábado 5 de septiembre en el Red Hat Amphitheater. Así es, sábado 5 de septiembre, pero el viernes estaremos dando a conocer los ganadores. Continuamos con más música, mi querido muñequito de Sololoy. ¿Cómo está el tiempo? Ah, ya, eso va a estar más al ratito, ¿verdad? Lo que es el pronóstico del tiempo. Ahorita lo que viene es el temporal de amor de los Greys aquí en Radio La Grande. 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

0: del grupo Pegaso. Arráncame. Vámonos con algo más romántico, muñeco. Bueno, no tan romántico, pero que sea algo bonito acá, que se escuche acá, hijo, hasta el corazón. Corazón romántico, 5 de la tarde con 31 minutos. Recuerde cuando usted escuche la canción del grupo Frontera, triste pero bien cabrón. Esa. Hay oportunidad para que usted llame aquí a cabina 919-833-4487 y lo registramos, porque el viernes estaremos dando a conocer ganadoras, para el gran concierto en el Red Hat Amphitheater aquí en la ciudad de Raleigh.
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1: 5 de la tarde con 40 minutos, 5 con 40, la temperatura 98 grados Fahrenheit. Sí, así es como le estamos comentando, 98 grados Fahrenheit. La verdad que la alerta que el día de hoy pues alcanzamos los 100 grados Fahrenheit, así que pues la verdad que peligroso esta onda de calor que está de regreso y se quedará por un par o tres días acá en el área central de Carolina del Norte, incluso el resto de la semana, sí, calientito. Ahorita le voy a dar información acerca de los siguientes días. Por ejemplo, hoy el intenso calor, la verdad que pues se sentía en algunos momentos hasta en los 107 grados. Para el día jueves, intenso calor también y alcanzando los 100 grados y se pudiera sentir en los 108 grados Fahrenheit. Así que por favor, hidrátese bien, tenga cuidadito, y la mínima para esta noche estaría oscilando alrededor de los 77 grados Fahrenheit. Para mañana jueves, le mencionaba los 100 grados, mínima en los 77. Para el viernes, 99 la máxima, 75 la mínima, con 40% de posibles lluvias para el viernes. Sábado también hay un 60% de posibilidad de lluvias. Es lo que tenemos para informarle en esta hora de la tarde. 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

La presentación del grupo Topaz del señor Reinaldo Flores, que en gloria esté en Montemorelos, Nuevo León, por allá en su terruño. Ay, ay, ay, vamos a continuar con más. Me está doliendo dejarte. Y no precisamente en visto, Cosita. Oiga, usted que ya está llegando a casita, espero que le hayan preparado algo de comer. O usted que apenas va a cocinar, échele ganas, hombre. Para que coma bien rico y no esté ahí de ratito con que, ay, no, no me gustó la comida, no me gustó lo que me preparé. No, Maruchan ya no, Maruchan ya no. No, no, no. Bueno, está bien, tercos. Una por lo menos. Sí, nada más una mínimo. Ok, perfecto.

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6: Bueno, pues antes de despedirnos en esta hora de las gruperronas, tenemos el último reporte del tráfico para todos ustedes. Vamos a checar cómo está por acá, mi querido muñequito. Porque el calorcito luego como que lo estresa o hasta sueñito le da. Vaya bien abusadillo, ¿eh? No, por favor, no vaya texteando. Mitchell Mill Road, a la altura de la Forestville Road, nos están indicando que hay un accidente en esta intersección. También tenemos reportes sobre un accidente a la altura de la Traway Road y la Skycrest Drive. Vamos a darle un poquito para el área más de Raleigh Downtown. Newbern Avenue, a la altura de la Tarbor Street, también tenemos reporte de otro accidente. Y el 440 Celeste, a la altura de la Newbern Avenue, también tenemos reporte de otro accidente. Es lo que tenemos para informarles. 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
5: Iniciamos con toda la información de noticias. Dan Driscoll presentó su renuncia tras 18 meses en el cargo, luego de meses de tensiones con el secretario de Defensa Pete Hegseth por los despidos de altos generales del ejército. La Casa Blanca no detalló los motivos, aunque destacó su liderazgo en operaciones militares y en las negociaciones entre Rusia y Ucrania. Su salida ocurre en plena guerra con Irán. 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El presidente anunció nuevos acuerdos con 9 compañías farmacéuticas para reducir los precios de medicamentos, especialmente en Medicaid. Con esto ya son 26 las empresas que aceptan vender al precio más bajo, cobrando en otros países desarrollados. La Casa Blanca proyecta ahorros superiores a los $600 mil millones en una década. Te informó Ana Sofía Contreras.
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0: Cami también, que ya nos saludó por acá por este rumbo, gracias. Y a través de el Facebook Live también Liz Reyes dice: llegué a barrer, llegó temprano. Ah, pero ¿qué anda por acá? En Facebook hoy. Saludos para la señora Reyes. ¿Necesita algo más, don Rey? Pues sí, pero pues ya ve que luego no se puede. Saludos ahí para el catracho. Don Ray, usted me pidió pepino, pero no había, le llevé un grande Gatorade. ¿Usted lo trajo? Le voy a decir algo, al catracho, pero ahorita, aguántame un tantito. Así que saludos a la gente que nos está escuchando a través del 1000 AM, 1220, 1530, 910, 1370. Allá en Lillington, 92.7 FM, 95.9 FM, en Jacksonville, Reidsville, a través del 93.5 FM. Y Lobo Pérez, arriba Zacatecas. Saludos desde Clayton. Ya está la machaca. Mi querido catracho, hoy me tomé el atrevimiento de ir a un sillón que está aquí atrasito y agarrar un Gatorade. Ese Gatorade está desde ayer o antier, no sé cuándo. Había un tray para carrear cosas, vasos o bebidas. No me dijo nada, oye, ahí está, nada, ahí estaba. Pero hoy la verdad dije, ingueso, yo lo voy a agarrar. Y aquí lo tengo, miren, es este. Ya lo abrí y hasta dije, que sea lo que Dios quiera. Si me corren por eso, Chihuahua, ni modo.
1: Para ti.

Dice por acá Rafael Torres: saludos, don Rat. Acá, hijo, don Rat, ¿qué pasó? No, que después. Santiago, saludos para Mari, mi amor, ¿cómo está? Muy buenas tardes. Estoy buscando, fíjense, estoy haciendo la transmisión y yo por acá no me encuentro. Válgame Dios. Ah, canijo, ¿qué es esto? Deja quitar esas fotos porque luego se le aparece uno hasta el diablo por acá de este lado. Estoy buscando la transmisión y no la encuentro. Válgame Dios. Don Ray, ¿verdad? Ahí está, don Ray, don Ray. Espero que sí esté la transmisión. Mejor me voy. Espérenme, ahorita quiero saber si estoy en vivo o no.

Dice que sea... Mejor me voy, dice, léalo en voz alta, que no le dé miedo. Espéreme, pues estoy tratando. Ya encontré. No, que después dice que anda solo y yo siempre le ando cuidando la espalda. No es cierto. Giovanni, ¿cómo está? Muy buenas tardes. Ahí ya le corrigió, es Don Ray. Gracias, saludotes. Ahí a través del TikTok.

Armando López, saludos. Liz Reyes dice, no se asusten, hombre, aquí estamos. Solo fue entretenimiento o entrenamiento. No, aquí no hay miedo. No corremos, agarramos piedras. Alejandro Banda, ¿cómo está? Muy buenas tardes, saludos.

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Saludos para Maris Vargas, ¿cómo están, Maris? Oye, Maris, hace rato estaba viendo, bueno, ya el en vivo ya había terminado, ¿verdad? Pero tú sabes que ahí se queda. Y y me da gusto escuchar que fuiste invitada para, pues, poner tu granito de arena en lo que es la celebración del Consulado de México, donde han estado tomando en cuenta, pues, también a la gente de la Costa Chica, ya sea de Guerrero o de Oaxaca, y para que traigan también esos bailables o esas danzas, nuestra herencia, nuestra cultura, que no solamente hablemos de... Bueno, es que si digo algo de alguna parte, también se pueden ofender, pero no es... Es que siempre lo mismo acá. No, que de a caballo y que acá. Oye, tranquilos. No solamente por andar a caballo ya somos más mexicanos. No, que porque yo y que el sombrero de charro. Eso no te hace más mexicano, Eso no te hace más mexicano. Porque México tiene una extensión territorial grandísima. Y tiene también muchas lenguas, muchos territorios. Y por supuesto, y te lo digo en buena onda, Maris, qué bueno, ojalá, y sé que van a hacer un buen papel. Ahí conozco unas personas que hicieron un bailable o un baile, el baile de las mojigatas también, está chido ese, fui a una fiesta y se pusieron ahí las faldas y todo ese rollo. Yo te diría que yo participaría, pero pues yo no tengo el conocimiento ni tampoco esa raíz como lo tienen ustedes, así que estoy seguro que van a hacer una buena representación. Díganle a los del consulado de mi parte que se pongan las pilas y que, yo se lo puedo decir también, pero digo, que los apoyen más, ¿sale? Saludos ahí para Maris Vargas, ni un minuto más, ni un minuto menos. Ahí se ve, gusto en saludarle, cuídeseme mucho, pórtese bien. Ahí está mi Charlie también, me voy, ahí nos vemos donde siempre. No, pues ya, nomás pase y me alboró.

6:19, 6:19 dice, ayer alguien decía que el ejemplo de la corrupta está sentada en la presidencia. ¿Quién lo dijo, Mari? Usted sabe, mucha gente va a poder hablar bien del gobierno y otras personas van a hablar mal. Nosotros desde acá, de este lado, solamente vemos y a veces nos dejamos llevar por lo que dicen las redes sociales. Iba a decir los medios de comunicación, aunque las redes sociales también es un medio de comunicación, pero creo que es el más engañoso. Pero bueno, cada quien tiene su opinión y yo la respeto, como la respeto a usted, Mari, también. Ya le dije, anda trabajando, Mari, ya no trabaje tanto, ¿eh? Ya no. María Venegas, ¿cómo está? ¿Qué pasó con el? ¿Qué es esas arañas? ¡Ay, ay, ay! ¡Witsi, witsi araña! ¿Cómo era? No, ¿verdad? ¿Así no era? Bueno. 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Y arriba Zacatecas, Sinaloa, Michoacán, Jalisco. Y si de a caballo y sombrerudos, a mucha honra, dice Raquel. A ver. Bueno, espero que sea un comentario. Lo que yo mencioné y lo dije por lo de la gente del consulado, que no solamente por andar a caballo se es más mexicano, ¿sí? No solamente por andar a caballo o sombrero, porque, y lo dije por la gente del consulado, porque hacen celebración y ahora tomaron en cuenta para también a la gente de la costa, pues qué bueno, porque México es todo. México no solamente son unos cuantos, ¿ok? A eso me refería. Carlos Ruiz, hola, saludos, compa, ¿cómo andamos? Mari, mi amor, dice, Liz Reyes, welcome, ¿necesita ayuda? Bueno, saludotes. Solo vengo a saludarlo y a reírme, jaja, dice Flora Reyes, válgame, Dios santo, ya. Saludotes. Saludos, bro brasileiro. Saludos, ya terminó el mix de la costa. Me lo pregunta el Ponzoñas. No, hombre, aquí ponemos música de todos, ¿eh? Aquí le pongo música de todos. De Vicente Fernández, de Juan Gabriel, de grupos, de todo un poco, ¿eh?

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acepten que soy prieta y costeña y a mucha honra, dice Manny Vargas. Póngame la Petra, machuca el chile. Acá, canijo. El Chapo,

Bueno, y nos vamos con esa de Ritmo Alegre y de ahí le cambiamos, porque tenemos el Jalisciense también que ya está listo para salir. Vamos a bailar aunque sudemos con este calorcito. Mari, mi amor, ¿cómo anda el calorcito por allá por sus rumbos? ¿Dónde ande viviendo? ¿Dónde ande paseando? Los Rayos de Oaxaca, bueno, mi querido brother, ¿y qué nomás puro Rayo de Oaxaca? Ya me hice como 4 opciones con puro Rayo de Oaxaca y después no quieres que lo regañe ahí el poblano, ¿eh?

El saludo hasta Reynosa, Tamaulipas, allá por la Juárez 5, por la Juárez 2, Colonia Satélite. Saludos ahí en la zona centro, a ir por la Juárez también. Oye, todavía está el 65, todavía no. Uno de los bares ahí enfrente del Casino Aragón. Saludos allá en el área de Dallas. Dicen que está bien caliente el clima. Mari también dice que está sudando ahorita. Es más, dice que hasta parada suda. Ay, ay, ay. Saludos para Mari Gómez, mi gente de República Dominicana, mi nuera. Mari Gómez y toda su familia. Bien grandote los chamacos, ya tiene rato que no los miro. Para acá por el área de la bahía está riquísimo el clima, gracias a Dios. ¿Por qué rumbo, Raquel? ¿Por qué rumbo exactamente? Porque yo soy medio bruto, ¿eh? Pero me imagino ahí, o sea, que hace calor, vamos a la playa.

0: chica, gente de Guerrero, gente de Oaxaca. Próximamente los vamos a ver en acción con la danza de, ¿cómo es? De los diablos, ¿verdad? ¿Sí? Bueno, voy a la pausa comercial y regresamos con el jalisciense y le vamos a empatar ahí más música. Dele, dele duro al baile, Mari, que anda con el power, ya cargo pilas. Raquel, bravísimo. Dice Mari, mi amor, hay que disfrutar el calor, porque luego hace mucho frío. Y allá para el área de Illinois, allá la gente de Chicago, sí, se les pone frío y muy temprano, ¿eh? Acá todavía espero que todavía nos dé chance unos 2 mesecitos y ya que empiece el fresquecito. Vámonos, vámonos.
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Así es, señoras y señores, tenemos música de todos los bellos estados el día de hoy y toda la semana. Saludos para Sánchez Pine Stroke, ¿cómo estamos? Muy buenas tardes. Y saludos también para Giovanni, dice, ponga algo de Toluca. Ahorita te voy a poner a ti, Giovanni, algo especialmente de Toluca te lo tengo para ti, ¿eh? Rodríguez Eri, ¿cómo está? Dice, hola, don Rey, saludos para usted y su queridísimo público. ¿Cómo estamos? Es más, a ver, algo de Michoacán. Nomás porque... Ponme la de Caminos de Michoacán. ¿La puedes poner? ¿Sí o no? ¿Sí? No.

Bonito, qué bonito. Ya, ¿qué pasó, muñeco? Ya es la última. Ah, que de Guanajuato no puse. Ahorita ahí viene la de Guanajuato, hombre, también. DJ, toque una. Una para la ciudad, para CDMX. Me dice acá el muñeco, me dice, ponle una de Los Ángeles Azules, pero ellos no son de la Ciudad de México. Ellos son del Estado de México, ¿no? ¿De dónde es? Se me fue la onda con. ¿De dónde es?

Ay, Diosito Santo, de Guanajuato próximamente. Espero que Dios me preste vida. Dice, Los Ángeles Azules son from Mexico City. Oh, sí, no son del Estado de México, es una delegación de donde son ellos ahí, ¿sí? Usted, Patricia, que todo lo sabe, nuestra maestra, le vamos a decir la maestra a partir del día de hoy. Ok, me voy. Ah, no, todavía no, ¿verdad? Perdón, ya me estaba despidiendo.

Ya, ahí quedó, ahí quedó. Un pedacito, porque si no me voy a ir con toda la República Mexicana, ¿eh? Saludos para Israel. Bernice Triano dice, chingao, pachi, puras fallas. Oye, hubo varias personas que han cumplido años en estos últimos 3 días, ¿verdad? Hoy que estamos miércoles, lunes, martes y miércoles. Y la neta, se me, por una cosa u otra, no he puesto las mañanitas.

0: Ahí está, y me disculpo con las grandes personalidades para la mamá de mi machi, que no le puse las, y me las pidió, la neta me las pidió. Pero mil disculpas, pero muchas felicidades, que Dios le colme de bendiciones. Muchos años más. Espero que me inviten a la fiesta para la próxima fiesta que tengan, ¿eh? Porque luego, no, pues sí, veo nomás ahí, que el pastelito. Que para la mamá, para la hija, para los nietos. ¿Y la invitación para cuándo? Muchas felicidades. Señora Miranda también, cachonona. Pues ayer no estuve tampoco. Me traían allá en el Royal Blue Event Center, que por cierto es patrocinador del 15 aniversario y que ya se puso a trabajar en los vestidos, en los 4 vestidos de las 4 damas que salieron ganadoras de la gran promoción para celebrar los 15 años con Radio La Grande. Voy a la última pausa. Regreso así rapidito. Este es un rapidín que nos vamos a echar, ¿ok?
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0: Señoras y señores, tengo dos minutos. El listón de tu pelo. Ay, ay, ay. De esos de cuando volteas al espejo y... Ah, canijo, perdón. ¿En qué estaba yo? Estaba en lo de que ya me voy, ¿verdad? Pero tengo la oportunidad. Recuerde que cuando usted escuche la canción del grupo Frontera... con Mike Towers, usted puede marcar. Le vamos a dar oportunidad, porque queremos que usted también participe. Ya el viernes vamos a estar sacando los ganadores para irse a ver al grupo Frontera. Tengo tiempo, todavía no me despido, ¿eh?
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0: Así es, señoras y señores, vamos a la línea telefónica. La Grande, buenas tardes.
1: Buenas tardes.
0: Muy buenas tardes, ¿con quién tenemos el gusto?
1: Emily Chávez.
0: Emily, ok. Emily, ¿y en qué podemos servirle el día de hoy?
1: Quería saber si me puedo ganar el boleto.
0: Le vamos a registrar, la vamos a registrar y ya el viernes vamos a sacar los ganadores, ¿sale?
1: Ok.
0: Emily Chávez, ¿número telefónico?
1: 919.
0: Ajá. En cambiar la voz y estar pensando así como que se complica, pero dígame el número telefónico, entonces 919. Ay, Diosito, ya me estoy
1: 510,
0: casi.
1: 510.
0: Sí.
1: 2461.
0: 2461, listo, ya está registrada. Gracias, gracias. Otra llamadita. La Grande, buenas tardes.
2: Hola, buenas tardes.
0: Buenas tardes, ¿con quién tenemos el gusto?
2: Con Rufina.
0: Rufina, y dígame, Rufina, ¿en qué podemos servirle? ¿No se ha registrado?
2: No, para eso llamaba, para que me registraba.
0: Rufina Maca, ¿número telefónico, Rufina?
2: 919.
0: Sí.
2: 760.
0: 760.
2: 7799.
0: 7799, listo, ya está, Rufina, gracias.

0: Me voy, señoras y señores, me voy, me paso a retirar. Saludos por acá, dice, saludos de saludos corazón de melón. Ya llegó el mero mero cromador. Ahora sí, olvídense de los aguinaldos. Todos van para Michoacán. Saludos para mi amigo Chuche. Ay, Diosito santo. La última nos vamos. La grande, buenas tardes.
1: ¿Qué hubo? Buenas tardes, güey. Saludos a toda la plebe que se encuentren bien. Estén ahí de lo mejor gozando de la plena tarde.
0: Oye, saludos, mi flaquito, por ahí tengo una foto comprometedora, la voy a postear, ¿no hay problema?
1: No, usted dele.
0: Eso, así me gusta.
1: Que Dios, que no lo sepa el mundo.
0: Eso, cuerdacha, ay, mero, hay para que se den color. Pero dígame, flaquito, porque ya me estoy yendo, ¿en qué más podríamos servir la parte de agradecer el saludo?
1: Pero vas a ver si me puedes anotar ahí para los boletazos de Frontera, okay. Si es que hay oportunidad.
0: Sí, claro que sí, pues, claro.
1: Hasta la próxima.
0: No, de una vez, nombre completo y número telefónico.
1: Carlos García, teléfono 914-792-9049.
0: A ver, 914 y después.
1: 792.
0: Ya lo tengo, ya está, 9049, sale.
1: Listo.
0: Gracias.
1: Bendiciones, cuídense, saludos para todos los que están escuchando la radio, ánimo, arriba la grande, mucho power latino.
0: Eso, listo, bueno, pues me voy, cuídense mucho, ya se acaba el tiempo y nos escuchamos mañana, sale.
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2: Iniciamos con toda la información de noticias. Un informe de un denunciante revela que el nuevo sistema de verificación de boletas por correo del servicio postal genera fallas informáticas graves y se mantuvo oculto al público. Funcionarios advierten que el proceso impulsado por Trump podría retrasar a miles de boletas y privar del voto a numerosos electores en las próximas elecciones. Esta información es traída a ti por nuevanews.com. El ejército atacó por segunda vez en una semana objetivos de la Guardia Revolucionaria en Irán, en medio de crecientes tensiones en el Estrecho de Hormuz. Los ataques responden a recientes intentos iraníes de agredir el transporte marítimo y a fuerzas estadounidenses desplegadas en la región. Irán advirtió que responderá si se intensifica el bloqueo naval. Te informó Ana Sofía Contreras.
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esa música sabe a café temprano, a leña encendida y tortillas en el comal. 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
6: Los estamos saludando con mucho gusto en este miércoles. Aquí en la jugada final, Cari Zambrano, Jess de León y Heriberto Murrieta, acompañándoles como cada día, con muchísimo gusto, en distintos lugares de la Unión Americana. Cari, mucho gusto en saludarte.
7: Hola, hola, ¿qué tal Beto? ¿Qué tal Jess de León? Buenos días, buenas tardes a todos, buenas noches. Bueno, qué gusto que nos estén recibiendo donde quiera que se encuentren. Acompáñenos hoy este miércoles, esta mitad de semana. ¿Martes o miércoles? Ya perdí la noción del tiempo con tantos festejos que hay en septiembre. Hoy es martes 2 de septiembre, ¿verdad?
6: Hoy es miércoles.
7: Miércoles, Beto. Ay, Dios, mira, no sé ni en qué mundo vivo. Eso con eso de que uno tiene como mamá hacer que hacerlo todo el asunto de los útiles escolares y que la escuela y que todo eso, bueno, sí. Ya andamos con toda la información, listos, preparados para iniciar la jugada final.
6: Perfecto, perfecto, Cari, sí, en este miércoles y Jess, qué gusto, como siempre, saludarte.
8: Ya es mitad de semana, pero no importa, Cari, si tú quieres que sea martes, nos regresamos. Yo prefiero que sea viernes, la verdad.
7: Pero no, es que es una locura de lo sí. Que rápido que avanza el tiempo, ¿no?
8: Es impresionante, pero pues bueno, para temas de juntas y reuniones, pues sí, es importante saber el día, porque si no, mira, uno anda bien perdido. Oigan, pues bienvenidos, pásenle, porque tenemos mucha información. Como bien dicen, ya estamos arrancando esta mitad de semana. Nos da muchísimo gusto que anden por acá. Saludos a toda la gente que se conecta desde bien tempranito a la vida, ¿no? A sus actividades, a su día a día, a llevar a los chamacos, a pasar por aquí, por allá, por su cafecito y a echar un taquito. Nosotros los vamos a estar acompañando por lo pronto y además vamos a mantenerlos bien informados con los deportes, con las noticias y todo sobre los espectáculos.
6: Por supuesto, un día importante porque los cuatro equipos que restan